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amigos, muy buenas noches. Ahora sí le damos la bienvenida completamente al gran show de la RTL por el 95.5 FM. Ay, día de truenos y tormentas eléctricas. Día de tormentas eléctricas. Le dijimos, viene una tormenta eléctrica para la tarde. Ayer se lo dijimos. Mañana vamos a tener también tormenta eléctrica. ¿Qué pasó? Oye, venía avanzando una nubosidad convectiva. Hasta una nube embudo se formó aquí en Curicó, ¿eh?

0: Increíble, vamos a hablar en unos minutos del fenómeno que hoy día se presentó en Curicó, que a muchos los dejó entre mojado y sorprendido y con la jeta abierta. Bueno, este es el gran show de Tormen. En la RTL. Hubieron truenos. Hubieron, claro, vieron sus rayos por ahí. Claro, hubieron truenos. De todo un poquito, ¿ah? ¿Eh? Hubieron relámpago, rempala, ¿cómo es la cosa?
1: ¡Uy, muchachos! ¿Ustedes escucharon el rempálago?
0: Claro, el rempálago. 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Hola.
2: Hola, hola, don Nicolás.
0: Hola, hola, don Emilio. No me diga nada. No me diga nada.
2: A la paz, un tesoro nada aquí de las 6:30 en San Cacho el Agua con viento.
0: ¿Cómo caía? Cerró todo.
2: Eléctrica, granizo.
0: ¿Cómo caía? Con ganas.
2: Pero firme, firme va acá para el oriente, usted sabe.
0: Yo de acá de Curicó miraba hacia el oriente, hacia el lado de los Niches y de Zapallar. Oye, ¿cómo caía la lluvia?
2: Para el lado, para acá, de Zapallar, no es tanto como para acá entre los Cheñes, Chiquenlevo. Un pedo por ser grande, sí. Olvídese cómo estaba.
0: Casi todo se concentró en la zona precordillerana y cordillera. Para allá estaba todo cargado.
2: Ya sabes que yo tuve que salirme para acá a ganarme la pieza mejor. Pues.
0: Para refugiarse. Sí, para refugiarse.
2: Sí, oh. Para hacer algo.
0: Mire. Sí.
2: Oiga, amigo mío, necesito saludar ahí a don Jorge Bobón.
0: Ya.
2: Es que ingrato, no me llama ni una cosa, ahora tiene hasta plata el hombre. Pues.
0: No tengo idea, amigo. Pero envíale el saludito.
2: Le he mandado saludos y todo y nada.
0: No,
2: oiga,
0: sí.
2: Amigo,
0: dígame.
2: Necesito ahí saludar a, si está escuchando, a Alejandro, a la señora Flor.
0: Ya.
2: Mi hermano Conan, mi cuñada.
0: Vale.
2: Necesito la canción El Aguacero.
0: El Aguacero, que hoy día tuvimos aguacero, oiga.
2: Pero seguirme, compadre, igual que fue el invierno.
0: No. Bueno, estas son las tormentas tropicales, pa' amigo.
2: Yo aquí ya tengo la rancha, tengo unos palos.
0: ¿Ya?
2: Y unos listones para que no me levante la rancha. Estaba para el cerruco, pero mucho
0: seguido. Ya, hombre.
2: Sería lo puro acampado, hermano.
0: Acampado, que pueda firmarse nomás, pa' amigo, ahí, güey.
2: En la rancha, sí.
0: Ay, ya, copita, un abrazo, se me cuida. Un
2: regreso a casa, amigo, con
0: vale,
2: tu niña y su persona.
0: Muchas gracias, amigazo, se me cuida mucho.
2: Igual usted.
0: Ahí está, bueno, Emilio, echa que el leo. Bueno, el fenómeno, amigos míos, que hoy día se presentó en Curicó, en Santiago, bueno, fueron tormentas eléctricas, pero fuertes, que afectaron por una condición meteorológica que se llama inestabilidad atmosférica. ¿Y qué es la inestabilidad atmosférica? Que todos se preguntan ahí, ¿de qué trata? ¿En qué consiste? La inestabilidad atmosférica, chiquillos, es cuando el aire caliente y húmedo de las capas inferiores tiende a elevarse de forma rápida y continua hacia las alturas sin regresar a su posición original. Ya, pero muy técnica la explicación, pues hágame una explicación más básica, dirán. Bueno, básicamente, y en una explicación sencilla, El aire caliente sube, ¿ya? Cuando el sol calienta el suelo, o choca el aire frío con el aire caliente, cálido, el aire cerca de la superficie, en este caso, se vuelve menos denso. Y eso provoca tormentas eléctricas. Cuando las nubes chocan entre sí, provocan estos rayos que vieron algunos por ahí, los truenos, oye, granizos. Y bueno, muchas veces las tormentas eléctricas traen este granizo intenso, ¿eh? Que bueno, muchas veces viene cargado, pero cargadísimo, cargadísimo, chiquillos. Bueno, hoy día les cuento que tuvimos 1,2 milímetros. Ayer cayeron 3,8 milímetros, o sea, entre ayer y hoy tuvimos una caída de 5 milímetros de precipitación. Entre granizo, entre algunas partes lluvia, goterones. Bueno, en una atmósfera inestable, o la inestabilidad atmosférica que todos conocemos, o que ya por lo menos se ha hecho más conocida la palabra, más vista, al subir el aire caliente, chiquillos, se mantiene más caliente, ya, el aire denso, la humedad, y liviano que el ambiente que lo rodea, por lo que sigue subiendo por sí solo en lugar de volver a bajar. Al ascender rápido, el vapor de agua se condensa. Ojo, se condensa. ¿Qué es la condensación? Se preguntará usted. ¿Qué chucha? Y condensar es cuando hay un proceso en el cual el vapor de agua en estado gaseoso se enfría y pasa a estado líquido, vale decir, se convierte en cristales de hielo, y al alcanzar un punto de saturación, después ese hielo puede caer como granizo o como lluvia. Así, como lluvia. Pero, ¿qué produce esto? Lluvias intensas o chubascos en corto periodo de tiempo, tormentas eléctricas y granizo, vientos con rachas fuertes de viento, turbulencias y en algunos casos, como lo vimos hoy día, nubes convectivas, o sea, nubes que rotan. No es nube horizontal, es nube vertical, ¿vale? Como una nube embudo, como tornado, pues, en otras palabras. Y hoy día en Curicó, aunque no me crea, se vio una nube embudo. Se vio una nube embudo. Mira, hay una página en Instagram que se llama Meteotiempo Curicó. Busquen en Instagram, Meteotiempo Curicó. Y ahí van a ver un video, chiquillos, de una de las nubes embudos que se vieron hoy día. Bueno, la nube embudo que hoy día se vio aquí en Curicó. Si ustedes buscan en Instagram, Meteotiempo Curicó, ahí le va a aparecer la nube embudo en una de las historias. Oye, pero era delgadita, pero sí se vio como rotación una nube embudo. No se vio si estaba rotando, pero había una nube con forma de embudo. Bueno, y esta inestabilidad atmosférica, chiquillos, que se presentó aquí en Curicó, trajo consigo lo que ocurrió en Santiago. Nubes embudo, y de hecho, en Santiago lo que se vio es un tornado F0. Ese fue el fenómeno meteorológico más específico e histórico derivado de la inestabilidad, confirmación preliminar de la Dirección Meteorológica de Chile, donde lo que se vio en la estación central fue un tornado F0. EF0 es la escala Fujita, ¿ya? La escala Fujita la creó Fujita, justamente, un científico que creó la escala Fujita, y ojo, él era un meteorólogo japonés, por eso Fujita se llama así, Fujita, ¿ya? Por eso se llama así. Fujita, para que ustedes sepan, era un meteorólogo japonés, estadounidense, más conocido como Tetsuya Chiodori Fujita, y el meteorólogo Allen Pearson, de la Universidad de Chicago. Ellos dos fueron conocidos como el señor Tornado. Desarrollaron un sistema para clasificar la inestabilidad o la intensidad de los tornados basándose en daños, en la estructura, vegetación, y en lugar de medirlos por su tamaño o velocidad directa. O sea, aquí ellos hicieron un trabajo en conjunto. Allen Pearson, el director entonces del Centro de Previsión de Tormentas Severas de Estados Unidos, colaboró con Fujita para dar forma a la escala de F0 a F5. Y en el año 2007, para que usted se haga una idea, esta fue reemplazada en gran parte del mundo por la escala Fujita mejorada. La de, en vez de ser F0, era EF0. ¿Bien? Ajustada por un panel de expertos. Ahí refinaban la relación entre los daños y la velocidad del viento. Pero entendiendo que un tornado F0 es un tornado débil y un tornado EF5 es un tornado intenso, pero intenso, es de la escala más fuerte, el tornado F0 es el que se registró hoy día en estación central, o sea, el de la escala más baja, pero que tiene la capacidad de, atención chiquillos, tiene la capacidad de volar árboles, ramas, techumbres, objetos livianos, y generalmente y suele dejar algunos daños estructurales leves, ojo, leves. Voló un techo, volaron dos planchas y sería todo. Volador de techumbre, botó un árbol, por ejemplo, o un poste se cayó. Esos son los daños de un tornado F0. Ya, mientras que un tornado F5, que entendiendo que es más fuerte, puede literalmente levantar una casa, levantar un bus, levantar un edificio, destrozarlo y llevárselo, y no dejar nada. Así de intenso. El tornado F0 puede tener viento aproximadamente entre los 80-90 kilómetros por hora hasta los 130-140 kilómetros por hora. Mientras que el F5 puede superar los 350-400 kilómetros por hora el viento. Así se miden los tornados. Y lo que hoy día tuvimos en Estación Central Santiago, que voló planchas, volaron varias cosas, vimos que volaron por ahí una vulcanita, etcétera, varias cositas, fue un tornado de categoría F0. Que no se vio el embudo. Sí, pero estaba la turbulencia del viento, lógicamente, en la nube vertical, succionando todo desde la nube, desde el cielo. Eso se dio en la Estación Central, sumado a que la tormenta eléctrica siempre trae granizos y lluvia intensa, y lo que tuvimos en la Estación Central, en Vitacura, en otra zona ahí de Santiago precordillerano, literalmente eran granizos que se acumularon y cuando se derretieron formaron ríos en las calles, literalmente un río. Y se activaron varias quebradas. Eso es la inestabilidad atmosférica, eso son las tormentas eléctricas y eso es cuando uno dice viene una baja segregada porque viene una ventolera con una tormenta, pero que, oiga, eso es lo que estábamos diciendo yo nosotros desde el domingo. Acuérdense que el día sábado y ayer lunes dijimos, chiquillos, hoy día lunes, mañana martes y el miércoles vamos a tener 3 días donde en las tardes van a haber tormentas, van a haber lluvias y van a haber, ojo, vientos. Y fue lo que ocurrió hoy día, e incluso granizos. Así que, gracias a los chiquillos que buscaron ahí también en Instagram la página de Meteo Tiempo, que ahí también ahí en Meteo Tiempo usted puede encontrar videos que publicamos hoy día, que también lo vamos a subir a RTL, en Facebook, se va a ir a RTL, el video de la nube embudo que se vio hoy día en Curicó, que literalmente fue una nube embudo, pero no se formó ni nada, de hecho era muy delgada, una capa muy delgada. Así que eso pues, chiquillos, inestabilidad atmosférica es igual a lo que ustedes vieron hoy día en la tarde aquí en Curicó y en Santiago.
2: Buenas tardes, don Nico, acá don Jorge Vergara, acá ya cayeron granizo, choricuaco.
0: Choripanes.
2: Choricuaco y granizo.
0: Y Saline Cóndor también.
2: Ya nos vemos.
0: Un amigo me dijo, compadre, no puedo hablar, me va a caer agua en la boca. Hola, tía Nico, espero que esté muy bien. Mi familia, por acá hubo truenos, relámpagos muy fuertes, lluvia. Quiero un saludo para mi mamá, mi abuelita, Elcita Marín, Carlito, su mamá. Y un saludo con Mickey Mabur. ¡Hola, amiguito! Y una canción del grupo Fantasía. Vale, compita, saludo a Felipito y a la abuelita. Bueno, amigos míos, además, coméntenme ustedes, pues, chiquillos. Vamos al WhatsApp RTL y coméntenos. ¿Qué vieron hoy día? ¿Qué les pareció las nubes? Oye, nubes a baja altura. Había una nube que venía, pero bajando como si fuera una pared. Esa era la nube que traía una nube embudo y que traía consigo una tormenta detrás de ella. Pero los truenos caían al lado de uno, viejo. Al lado de uno. Así que ya lo saben, chiquillos, cuídense de los truenos. Bueno, estamos en octubre, ayer, gracias a los que nos saludaron por el cumpleaños ayer. Oye, ayer fue un lindo cumpleaños, chiquillos, ya 28 años, mi cuerpo no aguanto más.
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0: Sí. Así es, pues jornada de tormentas hoy día en Curicó, chiquillos, vamos al llamado telefónico. ¿Aló? ¿Aló? ¡Aló! Gracias. Oye, sí, voy a fin de mes.
4: Halloween.
0: ¡Aló! Buenas. A ver, espérate. Espérate un poco. Ay, ¿por qué no? ¿Y por qué no suena? Oye, no está al aire. ¿Qué movieron acá? ¿Aló? Sí, buenas noches. ¿Aló, sí?
5: ¿Aló?
4: ¿Aló?
5: Buenas noches.
0: Buenas noches, ¿con quién hablo, amigo?
5: Habla con con Lobitos Solidarios, ¿se acuerdan?
0: ¡Buena! ¿De Chimbarongo?
5: ¿Cómo estamos?
0: Bien, mi guachito, ¿qué cuenta por allá? ¿Cómo estuvo la tormenta por allá?
5: Aquí estamos haciendo guardia.
0: Ay, ay, ay, compañerito, póngale bueno. Cuénteme, Rey, ¿en qué lo puedo ayudar?
5: Sí, le doy un temita.
0: ¿Cuál sería?
5: El mix de Leodán.
0: ¿Mix de Leodán? Sí. Ya, mi guacho, vamos a buscarlo ya, al tirante. Cuídese, mi guachito. Saludos a los nocheros, rondines, guardia por allá. ¿Aló?
6: Hola, Nico, ¿cómo están?
0: Bien, ¿con quién habló?
6: Se le pasó el susto con la Isabel de Rural.
0: ¡Hola, Isabelita! ¡No, me encantó! Yo grabé todo.
6: Oiga, pero si acá yo pensaba que eran granizo y era pura agua, ¿no?
0: ¿Eran goterones, sí, que caían?
6: Sí, fueron muy fuertes.
0: No, estuvo, pero...
6: ¿Sabe que salíamos para afuera, en general?
0: ¿Ya?
6: Y como que los rayos así como que escribían en el cielo para allá y para acá, se hacía como una M.
0: Mire.
6: Y los truenos, parece que como que se partía la tierra con los truenos.
0: Imagínese, pues.
6: Oye, fue muy fuerte, fue como media hora de...
0: Oiga, fue...
6: Y nosotros miramos hacia arriba.
0: Ya.
6: Y no se veían así cuando se oscurece el cielo, ¿no? Era una cosa así como que era una nube amarilla, media blanca, no sé. Pero no era de esas nubes que vienen...
0: No, no son las nubes convencionales que uno suele ver siempre, que sí. Uno acostumbra a ver. Claro, sí, esa...
6: Pero ¿cómo llueve si no hay nubes?
0: Claro. Esas son las nubes convectivas que decíamos nosotros, ¿eh? Las nubes convectivas que tienen la característica de que son verticales. O sea, no son de estas que van de ladito, sino que van hacia abajo. ¿Me entiendes? Sí, que son nubes como en punta. Y
6: fue muy fuerte lo que pasó.
0: Y dio miedo, ¿ah? ¿Eh? Dio miedo en su minuto.
6: Sí, en serio, a mí me dio miedo que lo vire la casa como que...
0: Claro, no, y venía. Lo que pasa es que venía una pared de nubes ingresando, el cielo estaba tranquilo para nuestro lado y de repente se oscureció todo. Así, y consigo venía dentro de la nube, venía el tormenta eléctrica, granizo, lluvia.
6: Yo lo único que sentía que el granizo me hicieran tirar mis flores afuera.
0: Ojo, que aquí los granizos fueron suavecitos a comparación de los granizos que hubieron para Maule Sur, claro, allá en San Clemente, por allá en San Javier, cayeron granizos del porte de media mano, así, imagínese.
6: Oye, una pelota. No hemos tenido granizo acá en para los huaicos arriba.
0: No, hay una
6: sección. No sé para los quienes se habrán, pero aquí para,
0: sí,
6: los huaicos no.
0: Me parece que muy arriba cayeron granizos. Y sí, algunos puntos por aquí. Es que, como le digo, los chubascos o tormentas eléctricas muchas veces traen granizos o lluvias por sectores. Entonces, no siempre caen parejo en todos lados, sino que puede caer quizás en Los Queñes, en Robenal no, en Curicó sí, pero no en Rauco, ¿me entiendes? Entonces, como bien
6: revertido. Oiga, no me acuerdo cómo se llama la parte para el sur.
0: ¿Ya?
6: Que sacaban con carretilla los granizos. Yo pensaba que era de esas piedras molidas que echaron.
0: Claro.
6: Yo botaba, yo pensaba que era eso y eran granizos.
0: No, pues son granizos. De hecho, en Santiago hubo un granizo, cayó un granizo hoy día que dejó como 20 centímetros de granizo acumulado, más o menos, en el agua.
6: Y hicieron un parabrisas de un vehículo que estaba afuera.
0: Claro.
6: Le tocaron todo lo que es la parte de adelante.
0: Claro, que el granizo generalmente son pelotas de hielo, literalmente hielo. Cuando se ocurre este fenómeno, imagínense que en Estados Unidos los granizos son como pelotas de béisbol,
6: de tenis,
0: de béisbol. Imagínense, allá le cae una a la cabeza y pasó para la franja de pasto. Imagínense, o cae el auto y era el auto. Sí, güey. Así que gracias por compartir su experiencia, amiga mía.
6: Sí, hasta miedo tuve, pero ya me le pasó.
0: No, así me imagino.
6: Encima estaba sola, había nadie. Mire, que me casó.
0: Bueno, aguantó por lo menos, pues resistió.
6: Resistiendo.
0: Oye, ¿algún temita que quiera escuchar?
6: Sí.
0: ¿Cuál sería?
6: Estoy con otro en la cama con los rancheros Río Maule.
0: En la cama. Ya, aquí buscamos el temita, ¿vale?
6: Ya, Nico, cuídese
0: mucho.
6: Su hogar, que no le pase nada.
0: Gracias, porque tenga buena noche, cuídese.
6: Igual usted.
0: Chao, chao. 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Buenas noches. Buenas noches.
7: Buenos días, caballero.
0: ¡Hola, bolsita! ¿Cómo está?
7: Aquí estoy, vivita coleando.
0: Vivita coleando. ¿Qué tal el día de hoy?
7: Hoy aquí cayó una trenza de deporte, una pelota de tenis. Ya.
0: No le puedo creer. Imagínese, sí, ¿eh?
7: Quedó toda la casa un día.
0: ¡Chu! Se le fue para abajo tierra.
7: Sí. Quedó para pasar.
0: ¡Chaja! Oiga, pero fuerte sí, ¿ah? ¿Eh? Fuerte el tema del principio, ¿ah? ¿Eh?
7: Sí.
0: No, digo que hablar. Digo, harto que hablar.
7: Nunca se han visto estas cosas,
0: pues. O sea, se han visto, pero...
7: Raro el tiempo, muy raro.
0: Se han visto, pero lo que pasa es que como estamos en fenómeno del niño, tenemos un clima más tropical. Entonces, como está muy, muy inestable la cosa...
7: No va a haber verano tampoco.
0: Claro, pues. No, si verano vamos a tener.
7: No, tener verano.
0: Vamos a tener verano, pero van a haber entre el verano algunas tormentas como la que vimos hoy día, pero con calor.
7: Oh.
0: Con mucho calor. Y de hecho, las olas de calor en verano van a superar los 40 grados. Así que a prepararse para enero, febrero y diciembre.
7: Obligado a meterme en un supositorio.
0: Yo me voy a meter entre un supositorio. Así. Corazoncito, oiga, cuénteme, ¿algún temita que quiera escuchar?
7: Quiero dar un saludo a Felipito.
0: Ya, que por ahí. La saludó por ahí delante, ¿ah? ¿Eh?
7: No me acuesto más la bolita, el litro de teno. Lo si se codego, me dice, no me acuesto más la bolita.
0: Ya.
7: JP. Y van dejando súper feliz, señora.
0: Perfecto, con
7: alguna
0: canción.
7: Y para la Mafalda.
0: La Mafaldita, que por ahí me escribió el otro día.
7: Y para Carolina.
0: También nos escribieron por ahí. Le mandamos un abrazo.
7: Para David y su señora.
0: Ya, pues ni un problemita. ¿Alguna canción?
7: Para todos, pues.
0: ¿Alguna canción?
7: Me puedo tocar Sol Negro.
0: Sol Negro de Tony Ángel.
7: Sí.
0: Ya está, se lo busco el tiro.
7: Por favor.
0: Ni un problemita, pues.
7: Ya.
0: Cuídese mucho, un abrazo. Qué bueno que esté mejor, ¿eh? Se le escucha
7: igual,
0: mucho.
7: Igual, yo le doy dos abrazos.
0: Ya, yo le doy tres entonces. Ya, corazón, yeah. Cuídese que esté bien, ¿ah?
7: ¿Eh? Ya.
0: Yeah. Chao, chao.
7: Y viene su casita.
0: Igualmente, chao, chao, chao. Me encanta escuchar bien a la Elcita Marín. Qué bueno, que hace rato estaba bien complicada de salud, ¿ah? ¿Eh? Sí, pues. Estamos presentando...
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0: ¡Uy, uy!

0: Vamos a ver qué tenemos por acá, amigos míos. Escuchamos el WhatsApp de la RTL.
1: Hola, amigo, con la canción Cuerpo de Sirena de los Pincheiras del Sur.
0: Bueno.
1: Para celebrar a Guillermo.
0: Ya, pues, Pincheiras del Sur. Vale, vale, vale. Vamos a buscar los Pincheiras del Sur, ¿eh? Oye, lamentablemente el WhatsApp no nos deja contestar las llamadas por WhatsApp, porque la aplicación no está en un teléfono, está en un computador. Entonces, si me hablan en el WhatsApp, envíenme un audio, chiquillos, por favor, o un mensajito, y se los leo inmediatamente, ¿eh? ¿Ya qué dice, Morena?
1: Hola, Nico, la canción se llama Cuerpo de Sirena, de la Pulsera del Sur.
0: Ya me lo dijo ahí en un audio de cómo está. ¿Cómo jodido? ¿Cómo estuvo el arrollado?
2: Una delicia.
0: Bueno. ¿Aló? ¿Aló?
3: ¿Aló?
0: ¿Aló? ¿Sí?
3: Sí, menos mal que contestó, coño.
0: Buen abogado. Sí, tenía como 3 llamados.
3: Ya, casi como una hora que estoy llamándome.
0: Sí, pero están sonando los 2 teléfonos. A la suerte. Oiga. Dígame, rey.
3: Así que se llama el fenómeno del Nico ahora.
0: El fenómeno del Nico, desordenado el cabrón.
3: Es que es del niño del Nico.
0: Sí, no, tengamos el fenómeno del Nico aquí. Oiga, no, fue fea la cosa hoy día, fea la cosa. Yo bueno. Dije, yo en un momento dije, capaz que se forma un tornadito y una nubecita en búho.
4: Sí.
3: Esas son las cosas de Dios, ¿no? Por amigo mío.
0: Bueno, las fuerzas de la naturaleza y el de arriba, ahí saben lo que hacen.
4: Sí.
3: Por eso le digo.
0: Sí, pues. Oiga, rey.
3: Y hay mucha gente que se ríe de esto.
0: No, eso es verdad. Ay, mira, yo quiero tocar un punto que tú tocaste recién, Gabo. Porque uno puede dar mil explicaciones, puede explicar el tiempo con pera manzana, en la tele también hay meteorólogos que son especializados. Pero la gente dice, ya están mintiendo, ya están, aburranse. Y se toman esto en broma, oye.
3: Pero
0: cuando la gente ve lo que ocurrió hoy día, hay recién... no está aleciéndote, compadre, está diciendo la verdad.
4: Sí.
0: Entonces tiene que pasar algo, el chileno es de acción y reacción. Tiene que pasar algo para que usted crea lo que uno le habla.
3: Usted lo ha dicho.
0: ¿Sí o no? O sea, imagínese, hubo un terremoto en Chile, año 2010. País de acción y reacción, tiene que temblar para que nos pongamos las pilas, pues, chiquillos, si no, no pasa nada, no hay cambio nunca, pues.
3: Usted lo dijo, don Nico, tal como lo dice usted, pero la gente en el momento lo toma a broma.
0: No, si no, no puede ser, pues.
3: Y esto no son bromas.
0: Exactamente, pues este es un tema serio. Mira, no quiero ser pesado, pero hay gente que es muy, muy, muy buena onda. No, pero estas son cosas que uno las anticipa para que la gente pueda tomar medidas o prepararse, porque imagínese, usted va a comprar al centro y lo pilla una nube fuerte de repente y no llevó paraguas porque no nos hizo caso, pero si...
3: No, y solamente, no solamente una nube, puede caer un rayo en cualquier momento y...
0: Claro. Y la gente, hay gente que por lo menos, hay gente que le tiene miedo a estas cosas y chuta, uno le avisa y ya por lo menos no sale de la casa. No se expone, en caso de...
3: Yo estaba conversando con mi mamá de Chimbarongo.
0: ¿Ya?
3: Dice que una tormenta eléctrica ya, y no
0: va. Y esto, ojo, que esto empezó temprano. Sí, mira, cerca de las 4 de la tarde, 5, en Santiago ya estaba pasando la tormenta eléctrica. Después de allá se desplazó hacia acá y llegó a Chimbarongo, a la región de O'Higgins. Después de Chimbarongo empezó a avanzar hacia el Maule y llegaba aquí a Curicó. Cerca de las, esto fue como a las 7:30 aquí en Curicó, más o menos. 7:30.
3: Y yo después... Estaba escuchando la radio y llamó gente de acá, de Comalle.
0: ¿Ya?
3: Una tremenda granizada.
0: Sí, pues, ve.
3: Viento, tormenta. Mira, eléctrica.
0: Le decía adelante yo a la Isabelita de Romeral, po. Allá dijo, allá no granizó en Romeral. No, pero puede granizar en Teno y en Romeral no, en otra parte sí. Así es, es por sector. Por eso son lluvias o chubascos sectoriados. Tormenta, claro, sectorial.
3: Lo más malo de esto, Nico, que la agricultura se va a ir a las nubes.
0: Eso es lo más lamentable, amigo mío. Es lamentable porque, mira, 7:30 teníamos acá una tormenta eléctrica. Después a las 8:15, llegó a Talca la tormenta eléctrica en Maule Sur. O sea, así de rápido avanza la cosa, pero los sectores que de agricultura, especialmente aquí en Maule, créame que los resultados no van a ser muy buenos.
3: No, por supuesto, porque esto daña todo lo que es floración del árbol.
0: Absolutamente.
3: Una granizada bota toda la flor.
0: No, horrible, amigo. Horrible, horrible. Y ojo, estos fenómenos se están haciendo cada vez más frecuentes con este fenómeno.
3: Así es, pues. Ahora yo escuché en antes que hubo un terremoto en el mar Índico.
0: ¿El océano Índico?
3: Sí.
0: A ver, déjeme revisar. Ah, ya, sí, o un sismo o por ahí, algo fuerte. Por ahí.
3: Dijeron que ha sido tipo terremoto.
0: ¿Terremoto? ¿Cuánto grados más o menos?
3: 6.3.
0: Ya, claro. A ver, lo que pasa es que, sí, el Océano Índico, donde está África más o menos, por ahí, o África, Asia, en eso, Australia. Exacto. Por ahí. Mira, lo que pasa es que en realidad, si nos vamos a la práctica, todo movimiento de tierra es un terremoto, independiente del grado. ¿Por qué? Porque en inglés, earthquake quiere decir terremoto, que es un sismo, ¿cierto?
3: Correcto.
0: De tierra y quake de sismo, o sea, movimiento de tierra es terremoto, en otras palabras, en inglés es un significado, porque es un movimiento terrestre, por eso se llama terremoto. Todo movimiento, sea de un grado, un temblor de grado 2, grado 3, grado hasta grado 9, es un terremoto. Por eso imagínense, de un terremoto en Estados Unidos, allá no tiembla nunca. ¿De cuánto grado? De 3 grados. Oye, pero eso no es terremoto. Es terremoto porque es un movimiento de tierra, así está estipulado. Ahora, que nosotros en Chile le pongamos terremoto sobre 7 grados y temblor bajo 7 grados, es otra cosa, porque es cosa de cultura.
3: Así es, pues, pero está complicado el tema.
0: A nivel mundial, amigos, se están viendo cosas que este año 2026 se alteró completamente el clima mundial. Le digo al tiro, próximo año el clima mundial va a estar completamente alterado. Así que ojo con eso, amigo mío. Ojo con eso. Oiga, mi rey, ¿algún temita, mi guachito, aprovechando la oportunidad para no hablar tanto del tiempo, si no lo aburro?
3: Ya, pues. Cuéntame. Regálese un tema de Maná.
0: Maná, ¿ya?
3: Uno buenísimo, ¿no? Usted conoce ahí. Tiene el repertorio en su mano.
0: Oye, mi amor, un buen tema de Maná. Vamos a programar ese, ¿vale?
3: ¿Y ese fue para Rosita y Codegua?
0: Ya, vamos a la música. Ya, chiquillos, un abrazo, cuídense harto, ¿eh?
3: Vale, gracias, amigo.
0: Saludos para el niño símbolo.
3: No está, está por allá en Arica.
0: Ah, se fue a la chupa. Quédate por allá,
3: en
0: por
3: Arica, anda.
0: Quédate por allá con los. Allá hay puro arbolito, flora y fauna. Ya, ya, chiquillos, cuídense.
3: Chao, chao.
0: Chao, chao. Buenas noches, don Nicolás. Feliz cumpleaños atrasadito. Gracias para usted. Y estuvieron de cumpleaños ayer usted y mi señora Maritza Valenzuela. ¿También? ¿Ella no estaba el 11 de octubre? Yo estuve el 12, ¿no? ¿O era el 12 ella? Oye, Libra también, mira. Quería saludar a mis hijos Manuel Marchand, José Marchand, con una canción bonita de Los Talismanes, el mix. Vale, vale. Alejandro Marchand de Romeral. Saludos, perrito. Un abrazo, compadrito. Este temita lo pidió Emilio Echeclemu. El aguacero con los lumaquinos alegres. La tormenta electrónica, dijo el otro. La fiesta.

Medio cerro, güey. 22 horas con un minuto, 10 de la noche con un minuto. Estamos completamente en vivo y en directo. Oye, ojo. Tenía razón el Gabo delante, ¿ah? ¿Eh? Oye, dos fuertes terremotos de magnitud de 6,7 y 6,8 en el Océano Índico sacudieron el Océano Atlántico también. Ojo, con pocas horas de diferencia. Ambos ocurrieron en la dorsal a unos 10 kilómetros de profundidad, lejos de las costas y a más de 1000 kilómetros de Sierra Leona en África. El primer sismo alcanzó 6,7 y el segundo 6,8 segundos después. Un doblete, como habíamos dicho la otra vez allá en... ¿Dónde fue? En Venezuela, claro. Los reportes dicen que no existe amenaza de tsunami, ni riesgo de daños tampoco hay. Muy bajo en realidad por la lejanía a las zonas costeras. Así que qué bueno, chiquillos. Qué bueno que no fue al interior de las costas. Hola, Gise. Hola para la Gise, André. Micaba Mardone. Romeo.

0: Para Zenko. Oye, saludo al José Garay por ahí, el Feña, que no sé si andará patrullando. ¿Está ahí de turno, Feña, o no? Oye, saludo también a los chiquillos de seguridad pública. No sé si anda el Chomba chico o grande o el Fabi con él. Sierra Tango, no sé cuánto. Ahora, patrullas mixtas, pues sí. Saludos a los chiquillos allá, Carabineros de Chile. Saludos a Seguridad Pública por ahí, PDI, a todos los chiquillos que están de noche ahí resguardando la zona. Al momento, clave 49. ¿Sí o no, Gise? ¿49? Sí, el 37 está escuchando la radio. Sí, oye, un temblor también acá, ¿o no? Oye, que está temblando. ¿Qué pasa, compadre? Demasiado, ya. Suelten las riendas a los caballos. Oye, pasada las 21 a las 30 horas, en media horita atrás, se registró un sismo de 5.1 grados que afectó el poniente de La Serena, hacia el sur de La Serena, al norte de La Serena, perdón. Entre Vallenar y La Serena, en Punta de Choro, hubo un temblor de 5.1 grados hace media horita atrás. Se está moviendo la cosa, ¿eh? Bueno, saludo a todos los amigos. Quiero saludar primero que nada a mis personajes.
1: Sí, sí.
0: Quiero saludar a Bob Esponja, que hoy día me acompaña junto a Patricio Estrella.
1: Sí.
0: Hace rato no lo trae. ¿Cómo estás, Patricio?
2: Sí. Yo muy bien. Saludos a Gis, a Mardones. Espero que lo pases muy bien.
0: ¿Algo más?
2: Te invito al crustáceo cascarudo.
3: Oye, Patricio, ese es mi hogar.
2: ¿Tú trabajas ahí?
3: También.
0: Déjense pelear, po, hombre. Ya, vamos a ir a un temita musical, pero antes hay un llamado telefónico. ¿Aló?
4: ¿Aló?
0: ¿Aló, aló?
4: ¿Cómo estás, don Nico?
0: Bien, ¿cómo está, mi guachito?
4: Bien, gracias a Dios, oiga.
0: ¿Qué cuenta Gabito por ahí?
4: Por aquí estaba mirando los cordelitos, sí, con Nueva Yubi.
0: Oye, ¿cayó o no cayó para allá? Cuénteme, ¿qué tal la tarde?
4: No, pero cualquier granizo.
0: Ya, qué bueno que me dijo, porque acá no granizó. Hay un punto donde no cayó granizo, ni en Romeral, pero cayó en Teno y en Río Claro. Mira qué interesante cómo se comporta el clima, la meteorología.
4: Sí, oiga.
0: Y me imagino que con tormenta eléctrica, vio ingresar una nubosidad, pero como una pared que tapó todo, se oscureció todo.
4: Trueno ahí a cada rato.
0: Mire, oiga, horrible la cosa para algunos, pero para otros un fenómeno inolvidable, amigo. Inolvidable.
4: Sí, oiga.
0: Interesante. Oiga, Rey, ¿cómo está la cosa por ahí? ¿Todo tranquilito también? ¿De un drama?
4: Sí, está tranquilito.
0: Qué bueno, qué bueno, qué bueno.
4: Y ahora recién voy a ir a tirarme los sacos ya, porque ya di la última vuelta ya.
0: ¿Ya los tiene con harina o con carbón?
4: No, ahí nomás.
0: Ya, ahí nomás. Mira que hay que prender parrilla, 18 chicos se viene.
4: No, eso ya pasó, ya, pues.
0: Sí, no crea. Para algunos no ha pasado todavía.
4: Yo no supe de 18 grandes ni chicos.
0: No, yo tengo un amigo que supo del chico. Oiga, Yavi Rey, ¿algún temita, compadrito?
4: Uno de los chacales del Maule.
0: Chacales del Maule, ¿ya?
4: Cualquiera de ellos no hay.
0: Ya, mi guachito, vamos a buscar un temita bueno, ¿vale?
4: Ya, don Nico.
0: Se me cuida harto, compadrito, que esté bien, ¿eh? Chao, Gerardito.
4: Igual usted, don Nico. Chao.
2: Muchas gracias.
0: ¿Estás hablando tú?
3: ¡Patricio!
2: Ya voy, perdón.
0: Ay, vayan para allá ustedes, ¿no? ¿Y vos?
5: ¡Hola, soy Elmo!
0: Ahora apareció Elmo. Elmo, ¿tú no estás de vacaciones?
5: Ah, verdad, está Dios.
0: Si no, una cosa es otra. ¡Tomás! ¡Hola, Tomás!
6: ¡Hola!
0: Vamos a la música, amigos míos. Los Maravillosos, el mix de Leodán. Ya viene Estoy con Otra en la Cama. Esa es de Los Chacales de Maule, lo pidió la Isabel de Romeral. Y viene Tony Ángel, Sol Negro. 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

Ay, ay, ay. Oye, ¿qué tenemos para acá, chiquillos? Pendiente. El mix de los talismanes. Ya viene enseguida el mix para Alejandro de Romeral. El mix de los talismanes del ritmo y del amor. Aquí lo tenemos listo, mi guachito, para que lo escuche nomás. ¿Qué más tenemos por acá pendiente? Hola, amigo Nicolás, que toque un temita, por favor, de Joan Sebastián, el padrino. Saludos, Carmen. Vale, amiga de Rauco. Carmen Carquín. Buenas noches, Nicolás, ¿cómo estás? Espero que bien, tengas un buen inicio de semana y espero que haya pasado un feliz cumpleaños, gracias, junto a su familia. Atrasadito igual vale, ya que ayer fue feriado, sí, no hay problemita.

El mix romántico de Los Talismanes para saludar a Alejandro de Romeral, Alejandro Marchand. Saludos para su esposa, su señora Maritza Valenzuela, que ayer estuvo de cumpleaños. Feliz cumpleaños también, toca ya. No toca ya, bueno, ayer, pues. Libra también. Libra. Saludos para los hijos Manuel y José Marchand.

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0: Romeo.
1: Oye, 22 horas 51 minutos. ¿Qué tenemos por acá? Joan Sebastián me pidieron el padrino. Ya, Carmencita y Carmen Calquín de Rauco nos pidió el temita del gran Joan Sebastián. ¿Padrino se llama o no? El padrino. Justo no lo tengo en el computador. ¿No? No me saques parte por la baliza. Ya. Te sabes. Oye, dice por acá un saludito muy especial para el Nico, nuestro querido locutor de la radio. Aunque un poquito atrasado, no quería dejar pasar la oportunidad de desearte un feliz cumpleaños. Ayer no pude saludarte ya que mi familia se encontraba de duelo por la partida de nuestra querida sobrina. Oh, mis condolencias, amiga mía. Mis condolencias por la partida de su sobrina. Ánimo y mucha fuerza, amiga mía. Dice, espero de corazón que hayas pasado un lindo día, rodeado de cariño, alegría y mucho amor. Que este nuevo año de vida venga lleno de salud, bendiciones y muchos éxitos, tanto en lo personal como en la radio. Un abrazo grande, Nico, y que sigas alegrándonos con tu buena onda y compañía a través de la radio. Feliz cumpleaños atrasado. Gracias, qué bonito. Nos piden el tema Entre el cielo, vos y yo.
2: Vale.
1: Lizzy, gracias Lizzy, saludito para ti. Muchas gracias por ese tremendo saludo, ¿eh? Saludos a los de Ruta Emergencia y más, que por ahí están los chiquillos del grupo Ruta Emergencia y más. La llevan los cabros, la llevan. El Hansman encima andando. Oye, bueno, los tornados hoy día. Wey, yo estoy que me. Yo, ¿sabéis que mi sueño era irme a Estados Unidos a cazar tornados? Me quedé en Chile. Y acá llegaron igual. ¡Aló!
3: ¿Aló?
1: Aló, sí, buenas noches.
3: Buenas noches.
1: ¿Con quién tengo el gusto?
3: Con José de Pichincal.
1: José, ¿cómo está, amigo José?
3: Bien, aquí escuchándolo.
1: Qué bueno, amigo mío. ¿Cómo estuvo la tarde? ¿Movía o no?
3: Bien, movía con los granizos.
1: Ay, cayó granizo. Creo que todo el sector oriente recibió granizos. Todo.
3: Sí, oiga.
1: Hay que cuidarse. Estuvo
3: bien. Va a estar malo para la guinda, para todo.
1: Oye, los frutos van a sufrir mucho. Lamentablemente la economía ahí no va a andar nada muy buena, amigo mío.
3: Claro.
1: Pero nada que hacerle, amigo. Así es la vida, no hay de otra, compita. Oiga, mi rey, cuénteme, ¿en qué lo puedo ayudar? ¿Algún temita, algún saludito?
3: Un temita.
1: ¿Ya?
3: Los rancheros de Río Maule.
1: Rancheros de Río Maule, ya. Vamos a buscar un temita de los chiquillos, ¿vale?
3: Cualquiera.
1: Lleva a mi caso, no se preocupe, yo le programo un temita.
3: Gracias.
1: Que esté muy bien, cuídese. Chao, compita. Saludito al amigo ahí, saludito. ¿Eh? Cuando sea un 10-0, vamos. 22 horas 54 minutos, dice Gise, por ahí. Está escuchando. Bien. Oye, 4 temblores van en Punta de Choro, allá en al norte de La Serena. Réplicas, dicen. Sí, después del temblor de 5,1, hubo uno de 4,9, 3,3, 3,0 y 3,2. No han bajado a 3 grados, estaba muy bien la cosa para allá, ¿eh? El norte, ay, cabrito, ¿eh? Oye, ¿se habrá visto en las cámaras de San Fernando? Hay unas cámaras que están por ahí en San Fernando que la tienen los bomberos de la tercera compañía. Y algo están enfocando. A ver, vamos a revisar qué están viendo los chiquillos. San Fernando se está moviendo. Parece. A ver qué hay por allá en San Fernando. Estamos viendo la región de O'Higgins. Sí, pues. Ahí estamos haciendo un paneo completo de lo que pasa en San Feña. ¿Eh? Un saludo a la gente que vive en Santa Fe, ahí cerca de la comisaría. ¿Se parece a Curicó en San Fernando? ¿Tienen calor? ¿Están calientes? ¿Tienen calor? Les cuento que en este minuto la temperatura está marcando 11.8 grados, vale decir casi 12 grados de temperatura en Curicó. Hoy día llegamos a 22 grados, 21,7, a las 3 de la tarde con 31 minutos. ¿Cómo va a estar el tiempo mañana? Se preguntará usted, a la gente que va a trabajar, que a lo mejor va a montar el Z, el RP, quién sabe, o el AP. Bueno, les cuento, chiquillos, Curicó, ¿cómo se prepara para enfrentar mañana las temperaturas y también si puede llegar o no lluvia? Bueno, mañana en Curicó se espera una temperatura agradable de 20 grados, igual que hoy día. pero con una probabilidad de tormentas eléctricas en el mismo horario de hoy, entre las 5 y las 7 de la tarde, ¿ya? Ahí en ese horario vamos a tener una probabilidad de tormentas eléctricas, ¿ya? Pero que iba a estar piolita, no va a ser como hoy día. Hoy día venía ingresando una masa de nubes, oye, pero impresionante, una pared de nubes que trajo consigo nubes con rotación vertical, granizo y tormenta eléctrica. Hoy día, mañana no. Mañana va a ser por sectores, va a ser más específico, ¿bien? No va a ser tan notorio como hoy día. Hoy día, entre el valle y la precordillera, ay, chiquillos. Ya, oye, así que mañana, miércoles 14, nubosidad parcial, variando despejado. Mañana en la mañana va a estar nubladito, sí. Y el jueves 15 vamos a tener 21 grados de temperatura. Ya, 21 grados de temperatura. Cielos completamente despejados en la tarde. Algunos claros de alguna nubosidad que va a pasar por el valle. Va a pasar algo de nubosidad el jueves 15, pero nada de qué preocuparse. Y el viernes 16, 22 grados, nubosidad variando a despejado. Así va a estar el tiempo los próximos días, entre nubes y sol. Todos los días vamos a tener nubes, pero en distintas intensidades o cantidades, no tan espesas como hoy día. Pero sí vamos a tener ahí un minuto en que el sol va a pegar fuerte. Así que bienvenidos al clima tropical, que de primavera no tiene nada esta cuestión. Pues. ¡Traigan el verano! ¿Y si te gusta el verano o en la primavera o el invierno? El invierno es rico, ¿eh? Pero el verano lo supera. ¿Saben por qué me gusta el verano? ¿El verano? Verano. Uno no sabe lo que es verano. Me gusta el verano porque el verano trae de todo un poquito. Trae temperaturas altas, días agradables, tardes frescas para poder pasar en familia en el antejardín, a lo mejor en el patio, viendo las estrellas. De repente el verano te puedes tirar a la piscina en la tardecita, temporada de piscina en la noche, de repente uno se tira un piscinazo, el agua está calentita. Me gusta el mar, ir al Océano Pacífico, ir a la playa. ¡Ay, qué rico! El verano tiene sus ventajas también, ¿ah? Sí, pues es temporada de heladito para tomar helado para algunas personas, rico el helado, ¿eh? Igual es rico el invierno, a mí me gusta el invierno, cucharí también. Sí, también. ¿El palo encebado? No. ¿Cómo se llama la...? Pero el invierno tiene sus ventajas también, pues estar encerradito, hay que te abrigar y nomás, pues. Comer cositas ricas, o de sopa y pilla, panqueque, empanadas, panqueque. De repente hay gente que hace pancita más panqueque. Y panqueques también, muy rico. Pero es rico en general. A todos, yo creo que a todos nos gusta un poquito, ¿ah? Jace, hoy día pasaste susto con los truenos, ¿no? ¿No?
0: ¡Uy, muchachos! ¿Ustedes escucharon el reempálago?
1: Lo escuchamos en Chequenó y sí, con los chiquillos estamos haciendo. Sí, algo escuchamos por ahí. ¿Cómo está la carretera a esta hora? Vamos a ver las rutas de Curicó que dicen acá el Waze, que nos indica. Ya, hay algunos trabajos por ahí en la ruta 5 Sur. Y en el cruce de Avenida España ellos están trabajando por ahí al lado del Club de Polo. Perdón, del Club La Unión. Al lado del Club La Unión ahí están trabajando, parece. Hay unos trabajos en la calzada. ¿Ya? Callejón El Pino. Carretera hasta Teno, normal, no hay ningún problema en la ruta 5. Ya. Mañana van a haber más relámpagos, así que. Bueno. Ya, 752-5041-41-3280-21. ¿Qué tenemos pendiente, DJ? Joan Sebastián. Ya, vale. El Padrino. Vamos entonces con El Padrino de Joan Sebastián. Solamente en la RTL.

0: Ya, culiao.
1: Ya, chiquillos, 23 horas con 17 minutos. 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

23 horas 34 minutos en la red RTL. Oye, por acá me dicen, Nicolás, ¿alcanzará una canción de María José Quintanilla la que tenga? Vale, vale, vale. La Cote, oye, que al final no va a estar en Viña, po. No va a estar en Viña, pero bueno, ya se habló harto del tema, ¿eh? En todo caso, tiene más escenarios que... La va a mueva varios escenarios. Oye, sí, de que tiene posibilidades, tiene posibilidades. ¿Y saben por qué no la hallan? Porque la productora Bizarro no trabaja con ella, po. La productora Bizarro es la que trae los artistas a Viña. Pues no trabajan con ella. Bueno, no pasó nada ahí. 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María José Quintanilla fue difícil.

Oye, qué buena música, chiquillos. 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Sí, pues. 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El gallo canta más rato, como en 10 horas más. Miento, 5 horas y media, porque en la madrugada ya empieza a cantar. Nos vamos, chiquillos. Gracias por la sintonía. Nos encontramos mañana a la misma hora, 21 horitas, el gran show de la RTL con el Nico. Buenas noches. Chao, chao. A acostarse y se ha dormido.

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1: No, mira, dame decirle a mi gente, lo que no saben en inglés, mire, yo espero que lo que ustedes escuchan hasta ahora sea bien, porque nosotros lo estamos haciendo de corazón, con un humo, pero está bien.
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0: I'm sorry, así que...
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0: órale, órale, mi gente, órale. ¿Qué hubo? ¿Qué hubo por ahí? ¿Cómo están? ¿Cómo están? ¿Cómo andamos por ahí? ¿Cómo andamos? Le mandamos un saludo cordial y la bienvenida nuevamente aquí a su programa favorito, El Despertar Ranchero. Al puro estilo del mero mero, nomás damos la bienvenida a todos ustedes, por supuesto. Les habla su compa de siempre, su compa que les acompaña todas las mañanas, acá Quique Pistolas, desde acá, desde Curicó, sí, hasta donde alcanzan las señales de la Radio Tropical Latina, por supuesto, en las frecuencias asignadas ya a lo largo de la región de O'Higgins, de la región del Maule y parte de la región del Ñuble. Así que bienvenidos al Despertar Ranchero, cuate, a todos ustedes les mandamos, pero un saludo grandísimo. Y un abrazo, pero bien apretado, güey.
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0: Y aquí estamos, compa. Que ya amaneció, ya son 5 de la mañana con 5 minutos. Arriba ese ánimo, que la vida es para gozarlo. Bienvenidos sean todos ustedes. Bienvenidos al Despertar Ranchero. Y aquí suena la buena música. Aquí se suena, por supuesto, la música que usted quiere escuchar todos los días. Aquí estamos desde las 5 de la mañana. Nos vamos hasta las 8. Hasta las 8, sí, por supuesto. Aquí estamos en el Despertar Ranchero. Y vamos a saludar a la frecuencia de la radio, por supuesto, a la frecuencia de la radio. Disparamos desde dónde, desde aquí de Curicó, disparamos para todas las frecuencias ya asignadas, ya están conectados con todos ustedes. Allá en San Fernando, que nos escuchan a través de la 93.7, les mandamos un saludo. Y también saludamos a Linares, que nos escuchan también por ahí a través de la 95.3. En Cauquenes, la 103.7, también nos están escuchando por allá. Oye, cuánta, allá en Constitución también nos escuchan a través de la 95.7. En Pichilemo, la 106.3. Licatén, 99.3. Y Loca, 98.5. En Duao, 93.7. Bichuquén, 99.7. Lolol, 90.1. En Paredones, 89.1. Pencahue, la 103.7. Y en Curepto, la 100.9. Aquí estamos en el Despertar Ranchero, bienvenidos todos ustedes. Y aquí suena, aquí lo que suena, suena bueno, aquí suena la buena música de su compa Quique Pistolas en la Radio Tropical Latina. Tenemos las líneas también para que ustedes, que nos escuchan en diferentes puntos de la ciudad, de la región del Ñuble, del Maule y la región de O'Higgins, también nos pueden llamar, ¿eh? Acá les voy a mandar el numerito, el número para que ustedes me puedan llamar, puedan solicitar también sus pedidos, sus temas musicales. Claro que acá nosotros le vamos a entregar, le vamos a hacer que realmente la mañana se haga corta. ¿Por qué? Porque acá nosotros que nos levantamos con ganas, güey. Y hoy día 14, ya estamos a 14 del mes de octubre, 14 de octubre, saludamos a Calixto. Calixto está de onomástico, todo el día va a estar de onomástico Calixto, así que le damos la bienvenida a todos ustedes que están integrándose a la Radio Tropical Latina. La frecuencia donde escuchan todo, por supuesto que sí. A ver, abrimos la línea telefónica. Vamos a mencionar los números, líneas, para que nos puedan llamar. 752-50-41-41, al 752-32-80-21. Ahí tenemos los dos números. Y también tenemos un WhatsApp para que nos puedan escribir y mandar sus saludos y pedir sus temas musicales también a través de nuestro WhatsAppeo, de nuestro WhatsApp, hombre. Ahí estamos al más 569 al 67-41-47-65. Eso. Más 569-67-41-47-65. Ahí está el número del WhatsApp también para que nos envíen sus saludos, por supuesto. Ay, ay, ay, mi gente linda de Curicó, ¿cómo están? Aquí nos vamos a ver qué tenemos por acá. Línea telefónica, a ver por acá la línea telefónica. Hola, buenos días. Hola, ¿cómo está, Carlito? Muy buenos días, gusto saludarte.
2: Igualmente.
0: Tanto bien, tiempo, ¿qué le pasó? Oiga, que no se estaba comunicando acá con Quique Pistolas, ¿qué le pasó?
2: No, es que no habíamos llamado.
0: Ya, pura chamba. Qué bueno. Amigo mío, ¿algún temita que quiere escuchar?
2: Necesito una canción de los Reales del Valle, el Huesito Diablo, para que empecemos con harta ganas.
0: Claro, los Reales del Día, del Los reales, el Guasito Diablo.
2: Sí, por favor.
0: Entonces, Diablo, ya, ahí le ponemos el Guasito Diablo, no hay problema.
2: Que esté bien, don Quique.
0: Listo,
2: para usted también.
0: Igual manera para usted, sí. Manda saluditos cordiales. No. Que esté muy bien. 5:09, las 5:09. Aquí estamos en el despertar ranchero, claro que sí.

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1: A ver, nos vamos, que tenemos por acá. A ver, nos mandan un WhatsApp también a esta hora. Todo ya la gente conectada con el Despertar Ranchero, que con Quique Pistolas.
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1: A ver, escuchemos.
2: Buenos días, Quique Pistola, ¿cómo está usted?
1: Bien.
2: Aquí lo estoy escuchando.
1: Gracias.
2: Espero que esté muy bien.
1: Gracias.
2: Saludando a Mari de Nididilo con su emprendimiento, las tortillitas de rescoldo.
1: Ya.
2: Aquí lo estoy escuchando desde las 2:30 de la mañana.
1: Mira, que tan tempranito.
2: Con una cancioncita, si nos puede saludar, por favor.
1: Sí, ¿cuál sería? ¿Cuál canción?
2: De los rancheros del río Maule.
1: ¿Rancheros? ¿Cuál?
2: La que usted quiera colocar nomás.
1: Ya.
2: Para dedicársela a mi esposa, que estamos trabajando.
1: Ya.
2: Abracito, que esté muy bien. Un bendecido día.
1: Gracias, gracias.
2: Saludos para todos ahí en la radio y para todos los que llaman.
1: Ya, muchísimas
2: que
1: gracias.
2: Que esté muy bien. Chao.
1: Muchísimas gracias, güerita. Nidivilo presente acá en el Despertar Ranchero, claro que sí. Aquí nosotros le mandamos salud a todos los que están en la sintonía. Las 5 de la mañana con 11 minutos y nos vamos con la gana. Y nos vamos con el Guasito Diablo ahí para saludar a la gente. Para Carlitos, para mi amigo Carlitos. Él ya es de la casa, el hombre de la casa. Así que le mandamos un saludo cordial. 5 de la mañana con 11 minutos. Aquí arrancamos el Despertar Ranchero, pero con todas las ganas. Con todas las ganas. Caramba, que usted quiere, que usted le exista. Ya lo vamos. Eso, arriba. Eso. Las 5 con 11.

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1: Ya tenemos las 5:17, las 5:17. 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

0: 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Ahí está el gran gestor inmobiliario Jorge Godoy Valenzuela, acá en el Despertar Ranchero, por supuesto. 5:19. 5:19, vamos a la línea telefónica, a ver a quién tenemos por acá. Buenos días. Aló, buenos días. Aló.
1: Buenos días,
0: Gabriel. Buenos días, pues sí, levanta la voz y vuelta, amaneciste malita, creo.
1: ¿Cómo has estado?
0: Bien, acá estamos, ya estamos nosotros ya sentaditos acá, disparando, mira, disparando, ve. Cuidado, te caiga uno por allá.
1: ¿Está disparando?
0: Sí, estas pistolas están, pero están...
1: Mándeme unos 5 tiros para acá.
0: ¿Cómo que te voy a mandar 5 tiros con uno nomás? No creo que aguante 5, con unito nomás.
1: Oiga, un saludo para usted, para su ya, familia.
0: Gracias.
1: Alberto, gracias, Anita.
0: Gracias.
1: Por Augusto Manolido, si lo dejo a Manizan Ua.
0: Ya.
1: Don Don Alejandro, su merced y su señora.
0: Ya.
1: Para Carlitos Tene y para todos los auditores de la radio RTL.
0: Eso, que sí, que sí. Por ahí que me gustaste eso allí. Eso. Sí. Oye, ¿cómo amaneció? Pues cuéntame un poquito, güey.
1: Un poco mejor.
0: Eso, me gusta. Así, ¿cuál imposible?
1: Mañana tengo que ir a la revisión técnica.
0: ¿De nuevo? Uy, tapaste el... ¿De nuevo revisión técnica? Ay, caramba. Sí. Pero...
1: Bueno, igual que los autos, pues. Tiene que tener revisión técnica.
0: Claro, con la diferencia que uno tiene que tener zapatos.
1: Oye, ¿me puedo tocar una canción, Don Quique?
0: ¿Cuál canción? A ver. ¿Cuál canción desea que le toque? Porque allí. ¿Aló?
1: Tóqueme el perro negro.
0: ¿El cuál? ¿El palo negro? El
1: perro negro.
0: Ah, el perro negro. Ah, ya el perrito negro.
1: El
0: ya.
1: Perro negro.
0: El perro, oye. El perro sí. Negro. Ya, el perro negro, ya.
1: ¿No me lo va a pintar blanco?
0: No, ¿cómo que blanco? Ya está pensando ya en el ataúd, ya no. Negro, no más negro.
1: Ya, ahí te mando. Saludos a
0: Carlitos
1: también.
0: Ya, listo, ahí lo mandas a Carlitos. Ya, el Cita Marín, un abrazo grandísimo y a recuperarse. Que todavía
1: ya, Kiki.
0: Nos queda mucho corderos.
1: Buen día.
0: Nos queda mucho corderos por delante ya. Todavía, así que adelante.
1: Ya.
0: Ah, listo, 5:21, 5:21, acá estamos en el Despertar Ranchero. A ver, me llegó por acá un WhatsApp. Feliz cumpleaños octubre, dice, feliz cumpleaños 14 de octubre de 90, nació Anderson. Ay, ya, 14, ¿cuánto? Feliz cumpleaños, qué bueno, oye, que está de cumpleaños, el 14 de octubre. A ver, ¿dónde vamos a comer la torta? No más, hombre, ¿dónde vamos a comer la torta? Ahí nació Anderson Fariña, dice Anderson Fariña, nació el 14 de octubre, que está de santito, está de cumpleaños, el hombre está de cumpleaños. Así que le mandamos un cordial saludo de acá de la Radio Tropical Latina. Que lo pase bonito y que por ojalá alcancemos para la torta, hombre. Para celebrando nomás. 5:22, 5:22. Eso.
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0: Échale ganas, compa. Ya estamos acá al aire, ya estamos. Ya empezamos desde las 5 de la mañana, que es la Radio Tropical Latina. Con el sombrero y las botas y muchísimo, pero muchísimo sentimiento de la música ranchera. Arriba, que viva. Que viva todo Chile, por supuesto. Acá el Despertar Ranchero estamos y nos vamos a la música. Eso. 5:22.

0: a todos los que se vienen incorporando a la radio, le mandamos un saludo cordial, por supuesto, para todos ellos, para toda mi gente. Bienvenidos, bienvenidos a este programa, su casa de todos ustedes, el programa El Despertar Ranchero. Claro, aquí estamos nosotros ya entregando la buena música para todos ustedes, entregando con el ánimo puesto aquí en la radio, por supuesto. 5 de la mañana con 26 minutos, las 5 con 26. El Despertar Ranchero es para todos ustedes. Aquí que pistolas. Es el animador que llega y toca la puerta de su casa para que abra la puerta. Súbale el volumen y le ponemos la música. Claro que sí. Línea telefónica, a ver a quién tenemos en línea. Aló, buenos días. Muy buenos días.
1: Mi nombre es
0: Victoria. Hola.
1: ¿Cómo amaneció?
0: Bien, oye, ¿y cómo dice que le va? ¿Por qué? Porque esa vocecita tan misteriosa.
1: Yo estoy más o menos, pero igual estoy llamando para una canción.
0: ¿Por qué leí? ¿Por qué dice más o menos? Está un poquito mal de salud.
1: Sí.
0: Ay, ¿qué le pasó ahí?
1: Estaba sufriendo un poco de bronquitis, de todas las cosas. Era tonto.
0: Ay, es el cambio de clima, hay que cuidarse, el cambio de clima, hay que abrigarse nomás.
1: Yo quería la granja de tigre, para los tigres del norte, por favor.
0: La granja, ya, la granja de los tigres del norte.
1: Por favor.
0: No se preocupe, ahí le vamos
1: ya a... Ya me llaman aquí de la Ticano, que...
0: Ya, listo, ahí le ponemos, no se preocupe, ahí le vamos a poner el temita.
1: Ya que esté muy bien, pues, lo quiero mucho.
0: Gracias, igual manera para usted, un abrazo grandísimo.
1: Ya, grande, para usted también.
0: Y una...
1: Ya, muchas gracias.
0: Gracias a ti. 5 de la mañana con 27 minutos, las 5 con 27. Me pidieron un temita también de los rancheros del río Maule. A la hora, a esta hora, a las 7 con 27 minutos, ya estamos aquí con todos ustedes, con el corazón, con el alma, le ponemos en El Despertar Ranchero con su amigo Quique Pistolas, sí. Quique Pistolas, ¿cómo dice que no?
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0: volando. Ahí está, qué tantito, compa. Ahí le mando un saludito también para todas las madrecitas lindas, sí. Que ya se están levantando, sí, para los compitas que andan ya chambeando, que andan desde tempranito, ya tempranito. Agarrando seguramente ahí las herramientas, claro, están agarrando las herramientas para irse a la chambita. Le mandamos un saludo cordial, que tengan un bonito día en este día miércoles 14, ya miércoles 14 de octubre, que estamos saludando a Calixto. Ahí le mandó un saludito, está de onomástico Calixto, así que hay que saludar si alguien tiene un amigo Calixto. El color Calixto, sí, el color Calixto, no Calixto, hombre. No, es que la gente piensa mal, güey. Y para ustedes, que claro, que aquí están chambeando, le mandamos a través de la radio Tropical Latina. Puro amor ranchero, oiga, puro amor ranchero, por supuesto. Aquí nos vamos a los rancheros de Río Maule, hablando de rancheros.

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0: Órale, que ya llegó el más pistolero. Acá llegó Kike Pistolas. Acá en el Despertar Ranchero, por supuesto, por estilo del mero mero. 5:34 las 5:34.
1: Juan se llamaba y lo apodaban
0: Chara. Aquí estamos en la radio Tropical Latina, claro, pariente. Aquí vamos a estar hasta las 8:00 a.m, por supuesto. Hasta las 8:00 a.m. entregándole la buena música. Me pidieron el perro negro, a las 5:35. Tenemos las líneas habilitadas, 75-250-41-41, el 75-232-80-21. Y también el WhatsApp, el más 569-6741-4765, güey. A ver, que acá me llegó la güerita, que tempranito. A ver, pongámosle, ¿qué es lo que nos dice?
2: Buenos días, mi pistolón aquí reportándome, Magda, desde la Felicur. Que tenga un bendecido día. Gracias. Saludo a Marito.
0: Gracias.
2: A mi amigo fiel.
0: Gracias.
2: Que tengan un bendecido día.
0: Gracias también para ti, güerita. Gracias reportándose, Magda. Hoy día que sí te visito porque te había ido a visitar y no te encontró. No sé dónde habrás estado. Y ya tenemos las 5:36, las 5:36, güey. Pongámosle bueno y nos vamos con el perrito negro. Para el cita Marín, le mandamos el perro negro.

0: Sentados, las 5:39 a levantarse, sacudí la pereza ya.
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0: Y a todos que se vienen integrando también le damos la bienvenida acá al Despertar Ranchero, claro, esto es el Despertar Ranchero. Yoki les habla, que se dirige a todos ustedes.
1: ¿Cuál se llamaba?
0: ¿Qué pistola, sí? Aquí la Radio Tropical Latina. Ahora que sí, súbale el volumen, güey, a la radio. Vamos, comadre, que aquí suena los buenos corridos, las buenas rancheras, del mero mero, claro. Aquí para todo, las personas que están en la sintonía, les damos la bienvenida, claro, claro que sí, arriba el ánimo. Hoy día que amanecí medio bajoneado, pero ya se me pasó. Llego a la radio y se me pasa todas las penas, oye. La radio para mí es una terapia, estar acá con todos ustedes, ¿sabes? Poderlos encantar ahí con la buena música y entregarles a todos ustedes lo que tiene que ser la música del mero mero. 5:40 a.m. Y me pidieron La Granja de los Tigres del Norte. Acá viene La Granja de los Tigres del Norte. Escuchemos las 5:40 a.m. 5:40. A ver, ¿qué tenemos por acá, güey? Nos mandaron, a ver, un mensaje de audio.
2: Buenos días, amigo, esto que está reportando sintonía acá de Baquedano, Antofagasta.
0: Eso.
2: Que sea que tengan un bonito día, un bonito turno.
0: Gracias.
2: Y quería pedirle a los llaneros de la frontera con la canción Las Dos Hermanitas. Gracias, amigo, esto que está reportando sintonía de acá de Antofagasta. Saludos a la familia que está de Linares y de la Granja Longaví. Chau.
0: Gracias, oye, de allá de Antofagasta. Allá que nos escuchan a través de online de Antofagasta, le mandamos un saludo cordial y un aplauso grandísimo. Y un abrazo también, le mandamos un abrazo, pero grandísimo. De esos abrazos que solamente doy yo, que da Kike Pistola, de esos apretados. Eso que te hace crujir las costillas, güey. Así que tenemos 5:41 a.m. acá en el Despertar Ranchero y nos vamos con La Granja.

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1: Y ya tenemos a las 5 de la mañana con 45 minutos. 5 con 45, güey. Acá estamos. Ya, a ver, vamos por acá. ¿Qué es lo que nos dice? A ver, ¿qué es lo que nos dice por acá?
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1: Ah, nos mandaron por acá unos stickers de bienvenida por acá. Gracias, gracias, gracias por estar en la sintonía. A ver, ¿qué es lo que dice? Escuchemos, escuchemos, escuchemos. Quieto, hombre.
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1: borrachando. Ahora sí que sí.
2: Buenos días, amigo. Tú que estás rotando sintonía acá de Baquedano, Antofagasta.
1: Ah, ya, pues si
2: mandantes eso. Un bonito día, un bonito turno. Y quería pedirle a los llaneros de frontera con la canción Las Dos Hermanitas.
1: Ya.
2: Pues amigo, esto que estaba reportando sintonía de acá de Antofagasta, un saludo a la familia que está de Linares y de la Granja Longaví. Chau, chau.
1: Ya, hombre. Las 5 con 46 minutos, 5 con 46, estamos acá en el Despertar Ranchero, claro que sí. Y es línea telefónica, la línea telefónica, nos vamos a la línea telefónica. Comenzaron a reventar la línea telefónica, por supuesto, aquí estamos. Gracias, gracias, gracias, gracias. Aló, buenos días.
3: Hola, buenos días.
1: ¿Cómo está, Glorita? Buenos días, gusto saludarte esta hora, esta mañana, a las 5 con 47.
3: Sí, pues, levantada ya, tempranito. Vamos a la pega ya.
1: A la chambita, qué bueno.
3: Sí, pues.
1: Qué bueno. ¿Quieren mandar algún saludito?
3: Sí, no, es para pedirte un tema.
1: Ya, ¿cuál?
3: El que dice Tierra Mala.
1: ¿Tierra Mala?
3: Sí.
1: Ya, Tierra Mala, ya. ¿Quién lo canta? ¿No sabes más o menos quién lo canta?
0: Ya las campanas.
3: Ah, no sé quién lo canta, pero creo que un cantante los canta.
1: Ay, ay, ay, que me agarraste, que me saliste gracioso, oye. Qué bueno, que está, salió bueno. Así me gusta, sí, está bien.
3: Sí, pues sí. Hay que tirar la talla.
1: Eso que sí. Ahí lo voy a buscar la canción por un cantante, ¿eh?
3: Ya por un cantante, sí, se llama Tierra Mala.
1: Tierra Mala, ahí lo voy a buscar y se lo voy a poner, ¿eh?
3: Ya, eso que me gusta que me lo ponga.
1: Ah, ya. La canción, estamos hablando de la canción.
3: Oye, sí, oye, de la canción estamos hablando.
1: De las canciones, sí. Que la gente piensa mal, la gente piensa mal.
3: Que la gente tiene la mente muy sucia.
1: Sí, por eso. Ya, entonces vamos a buscar Tierra Mala por un cantante, ¿ya?
3: Ya, listo, ya. Muchas gracias.
1: Se me cuida. Gracias, gracias. 5 con 48 y acá estamos, 5 con 48 minutos. Acá estamos en el Despertar Ranchero. ¡Ay!

0: 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Al 954-54-6769. 5 de la mañana con 51 minutos, las 5 con 51. Me pidieron las dos hermanitas de los llaneros de la frontera, claro que sí. Aquí le ponemos ganas nosotros en el despertar ranchero. Órale, órale, pues. Sí, claro que sí, mi gente.
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0: Y nos vamos a la música.

0: Ya tenemos a las 5:55 minutos aquí en el Despertar Ranchero, por supuesto. Vamos a dar una repasadita a todas las frecuencias de la radio, por supuesto, que nos escuchan aquí en Curicó, aquí en la casa matriz, por supuesto. Aquí en Curicó, de acá nos vamos hasta San Fernando, de ahí nos escuchan allá en Talca, en Cauquén, en Constitución, en Pichilemo, Licantén, en Loca, Duao, Bichuquén, allá en Lolol, en Paredones, en Pencagua y también allá en Curepto. Saludos cordiales para toda la gente que nos esté escuchando a estos instantes, a estos momentos. Claro, aquí nosotros andamos aquí bien al tiro. Y si le rajamos, le rajamos. ¿Qué tanto? Bienvenidos sean todititos ustedes acá al Despertar Ranchero. A puro estilo de acá, sí, a puro estilo de la ranchera. Qué lindo, ranchera lindy, querido, claro que sí. Las 5:56 minutos. Oye, líneas habilitadas para que nos llamen, ¿eh? Líneas habilitadas 752-50-41-41 y el 752-32-80-21. Y también tenemos el WhatsApp, sí, por supuesto, para que nos escriban. Saludar a Calixto, sí, Calixto, hoy día 14, miércoles 14 de octubre ya, miércoles 14 de octubre. También el WhatsApp, más 569, el 67-41-47-65, ahí está, eso que sí.
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0: 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Y me pidieron por interno, me pidieron la cruz de palo de Antonio Aguilar, la cruz de palo. Y acá viene la cruz de palo, claro que sí. 5:57, las 5:57, güey, ya.

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3: Son las 6 de la mañana en punto.
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su compa de siempre, el mero mero, Quique Pistolas. Aquí transmitiendo de la Radio Tropical Latina para todos ustedes, para toda mi gente chambeadora que ya están encaminándose a la chamba. Le mandamos un saludo cordial y un aplauso grandísimo. Y aquí estamos en la Radio Tropical Latina, por supuesto, en todas las frecuencias ya. Aquí poniéndole bueno desde tempranito nomás. Ay, ay, ay, ay, mi gente linda. Y a los que vienen integrándose, por supuesto, le damos la bienvenida a todos ustedes. Que Diosito los bendiga a todos en este hermoso día, claro que sí, que ya está amaneciendo. 6:08, las 6:08. Bienvenidos a su programa Consentido, El Despertar Ranchero. Aquí estamos nosotros entregándole la buena música. Y me pidieron y sonaron 4 balazos. Mira, 4 nomás, yo tengo 7 balazos, hombre. Las 6:08, acá en El Despertar Ranchero.

échale ganas a la chamba, güey. Y aquí nosotros le ponemos la musiquita para que alegre ese corazón. Claro que sí, vamos, pongámosle, bueno.

0: tenemos a las 6 de la mañana con 12 minutos, 6 con 12 minutos, arriba, arriba, arriba, arriba ese ánimo, por supuesto. Ayer tuvimos tormentas eléctricas, hoy afectaron, pero de mucha gente, mucha gente afectaron estas tormentas eléctricas. En unos lados cayeron granizo, en otros lados no. Pero bueno, esperemos que todos estén bien, gracias a Dios que todos estén bien, por supuesto. Son los cambios climáticos que estamos pasando, claro. Así que hay que ponerle el pecho a las balas, que tantito. 6:12. Oye, que me siento feliz, contento de estar con todos ustedes. Agradecido, agradecido por estar conmigo, también ustedes, ¿eh? Hay que echarle ganas, que aquí ponemos la buena música. La musiquita para que se le alegre el corazón, hombre. Claro que sí, acá en la Radio Tropical Latina. Mira, por supuesto. Arriba, Curicó. Y todos sus alrededores, arriba San Fernando, Talca, Linares, Cauquenes, Constitución, Pichilemo, Licantén, Iloca, Duao, Bichuquén, Lolol, Paredones, Pencahue, Curepto, arriba, hombre. Pongámosle ganas. Ya estamos a 14 del mes de octubre, miércoles 14 del mes de octubre. Calixto está de onomástico, ¿eh? Todo el día va a estar de onomástico. A ver por acá qué nos llegó, a ver qué es lo que dice. Mi pistolón, ¿me puede poner una canción de Vicente Fernández, por favor? La canción se llama Que te vaya bonito. Gracias, que a ti también te vaya excelente. Ahí lo vamos a buscar, que te vaya bonito.
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0: pedregal. 6:14, oye, que vine con ganas de chale bueno al güero. A ver, ¿quién me apaña?
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0: Ah, me llegó otro mensaje. A ver, muy buenos días, amigo. Un saludo desde Lebu. ¿Quiere escuchar Jefe de Jefes? No hay problema, ahí le ponemos Jefe de Jefes. Ahí están solicitando su tema a través del WhatsAppeo, por supuesto.

pidieron también por internet. Es que este tema sí les va a chocar a muchos, le va a tocar a muchos este tema. Y yo le dije que no le pongamos y él me dije que sí, que quiere uno de los del rancherito Leodán. Ya ustedes se imaginan cuál canción es, ya. Y aquí le ponemos, por supuesto, 6:15, las 6:15.

0: Ahí la vamos a programar, güey. Ahí la vamos a programar. Y a toda la gente, por supuesto. Le programamos los temas. A ver, por acá, ¿qué es lo que nos dice por acá? 6 de la mañana con 20 minutos, a las 6 con 20. Aló, buenos días.
1: Buenos días, don Quique.
0: Hola, ¿cómo dice que le va, oye?
1: Bien, bien.
0: ¿Para dónde van? ¿Para dónde les toca hoy día?
1: Al tambo, al tambo.
0: Al tambo, le mandamos un saludito para toda la gente, la cuadrilla de Robin. Por allá le mandamos.
1: Oiga, y justo pidieron el tema tuyo.
0: ¿Cómo que el tema mío? ¿Cómo que el tema mío? Este va dirigido para el ruciecito, para el ruciecito.
1: Oye, sigue.
0: Cuénteme.
1: Anoche fui de una pasada y murió un vecino.
0: Ah, ¿en dónde?
1: Y aquí en Sagrada Familia.
0: Ya.
1: Ya, pues, de repente me toco unos medios parientes, Bren.
0: Ya.
1: Y me dijo, oye, Roy, ¿qué pasó, hombre? Le dije, ya buscando un Kiki Pistola,
0: ya. Ya.
1: Oye, mándanos saludos, te escuchamos todos los mañanas, hombre, dice que llama a John Kiki, dice que... ¿Te acuerdas de nosotros? Dijo, saludarlo, pues.
0: Por eso, que mándale saludos, pues que llamen a la radio. Sí,
1: voy a mi prima, la Ximena, y al Carlos Regada.
0: A ver, tu prima.
1: Que todos los días escuchan el programa tuyo.
0: Tu prima, la Ximena, ¿y quién más?
1: El Carlos Regada.
0: El Carlito Regada, ¿también es tu primo?
1: Sí. Ella es prima mía.
0: Ay, es prima mía.
1: El otro payaso no puede ser primo mío, es mala clase. Ella sí, pues.
0: Ay, ya, bueno. Pero ahí le mandas a Jimenita, mándale saludos. Pues.
1: Ya ella, un saludo a las primas, nena, y bueno. De ¿oye? Repente la mujer le dije más, no, pues.
0: Sí, no, qué tanto que tenemos.
1: Ay,
0: oiga, Robinson. Oye, Robin, dígale. Escúchame. Oye, te digo, ya, pero qué. Pero cuéntame, pues, hombre, ¿cómo lo pasaron? El ruciecito que se cayó de lengua de nuevo,
1: ¿no?
0: Le
1: no, puse... que cambiaste de parto, coño.
0: Ah, hizo el baile.
1: ¿En serio usted no cree, yo?
0: ¿El baile del lagarto?
1: Sí, tiene el rom... Puede vivir en un lado, tiene que cambiarse. ¿Sí? Oiga, si no, y ahora imagínese con el baile de la iguana, yo... ¿Ya? Se hizo más famoso de tonto, yo.
0: Ay, ay, ay, lo... el baile
1: y
0: de
1: que,
0: la iguana.
1: Oiga, si unos pasos mejor sorprendido, yo. Pues, por eso me ha gustado que haya venido usted, pero bueno, que usted me pasa ocupado, ¿para qué?
0: Sí.
1: Que lo manda, pues.
0: Sí, por supuesto, usted sabe que yo de repente tengo ando por aquí, por allá, entonces, pero ya me voy a dar un tiempecito, güey, por ahí vamos a estar visitando, no se preocupe.
1: Sí, buen día por ahí para que nos comamos corderitos.
0: Eso, que por ahí me gusta.
1: Cuando teníamos trabajo nosotros, comimos corderitos y lo vamos a invitar para que venga con el Barty ahí.
0: Pues, sí,
1: el
0: Barty, ahí me llama nomás, ahí me llama.
1: Porque el Barty sabe.
0: Ahí me llama, por supuesto, ahí me llama, güey, y nosotros partimos para allá, no te preocupes.
1: Oiga, don Quique.
0: Cuénteme.
1: El Barty sabe más que usted, ¿no?
0: Ay, claro que debe ser, porque debe ser.
1: Porque pero está en todos los programas del Barty.
0: Eso que sí. Ya, güey. Bueno, cuénteme.
1: Póngale una de... Gabino Barrera, Rusia.
0: Gabino Barrera, ya.
1: ¿Ya?
0: Ya, no hay problema.
1: Porque aquí nosotros ahora lo escuchamos, le pusimos antena, lo escuchamos hasta allá mismo, ahora. Cambiamos de ahí de Ténovo, ya lo ponemos la 93.7.
0: Eso.
1: Llegamos hasta allá mismo.
0: Qué bueno. Si no, lo paras ahí afuera de la camioneta, que vaya agarrando la antena al ruciecito nomás.
1: Gata, si tú pudieras, de lado, ¿no?
0: Sí, está al lado, está heladito, oiga, está heladito.
1: Y este tonto, para que no lo conocieran ahora, se cortó el pelo casertero para que no lo vean los colorines.
0: Ay, ay, ay.
1: Oye, sí, tiene mucha estrategia, ¿no? Mucha.
0: Esa rodecita que ahí le mandamos saludos.
1: De repente
0: saludos.
1: Anda con gorro hasta la oreja, anda tapado, de repente usa una bandana.
0: Ay, ay, ay, no me este rodecito ahí.
1: Ya, Robin. No, ¿qué haces para que las viejas no lo sigan, ¿no?
0: ¿Qué? Pues ¿qué le vas a pedir? Pues si el hombre cuando no dice que ve una y se soba las manos, se comienza a sacar.
1: Ah, sí, dice que yo para las mujeres tengo que ser mejor que Kiki Pistola.
0: Y ahí vamos a ver. Ya, vamos.
1: Sí, que
0: cuídese.
1: Buen día, güey.
0: Igual manera, Robin, que te vaya bien.
1: Gracias, chao.
0: Gracias, que estés muy bien. 6 de la mañana con 24 minutos, las 6 con 24.
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0: 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Ya tenemos las 6 de la mañana con 27 minutos. A ver, ¿a qué tenemos por acá que nos llegó? Hola, muy buenos días, Quique. Quiero pedirte una canción bonita de los Llaneros de Ñuble para saludar a mis hijos. Dice, a ver, Llanero de Ñuble. Llanero de Ñuble, ya. Para saludar a mis hijos Manuel Marchán, José Marchán y mi señora Marixa Valenzuela, de parte de Alejandro Marchán. Ya ellos son clientes de nosotros. Son clientes preferidos. Ya vamos a poner ahí una canción de los Llaneros de Ñuble, por supuesto. A ver acá qué es lo que nos dice por acá, qué es lo que nos dice. A ver, nos llegó otro WhatsApp por acá.
1: Creció la milpa. Buena, con la lluvia. Don Quique Pistola, ¿cómo está, don
0: Bien.
1: Quique? Aquí estamos en la peguita, dándole.
0: Qué bueno,
1: a la 8, los vamos, si Dios quiere.
0: Qué bueno, juntito.
1: Eso. Don Quique, lo que está pasando con el clima, el fenómeno del niño. El niño se ha portado travieso, yo por eso mi niño lo tengo bien guardadito para que no haga travesuras. Así que, don Quique, a cuidarse nomás,
0: eso.
1: A cuidarse con estos cambios de temperatura.
0: Eso, que sí, que cuidarse.
1: Don Quique, wey. El sábado me ya estoy organizando para dejarme caer por esos lados,
0: le
1: prometí. Porque el sábado están las calles más despejadas para llegar más luego. Así que ahí estamos hablando, don Quique. No le voy a pedir ninguna canción para no atrasarlo. Voy a escuchar la música que están pidiendo los demás nomás, así que todo bien, don Quique.
0: Gracias. Por acá le esperamos, güey, por acá le esperamos, que es tantito para tomarnos un Guernecker, que es tanto, que es tanto. Hola, Quique, Rosita de Aguas Negras, le mando un saludo para Rosita de Aguas Negras también, que nos escucha todos los días. Acá le mandamos un saludo cordial para ellos, claro que sí. Saludos cordiales para Rosita, que nos escucha todos los días desde tempranito también ella. Tempranito nos escucha y prende la radio a todo volumen y le escucha aquí que pistolas acá en el Despertar Ranchero, claro, para ponerle ánimo, güey, para ponerle todo el ánimo para este día, para enfrentar este día, claro que sí. A ver, ¿y qué nos toca por acá, güey? ¿Qué nos toca? A ver, ¿nos vamos a dónde? Ah, ya, me piden que nos vamos a los comerciales y regresamos. Nos vamos a los comerciales porque si no, ¿de dónde me van a pagar si no ponemos los comerciales? ¿De dónde van a sacar? Yo soy caro, güey.
2: 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Son las 6 de la mañana, con 30 minutos. 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

0: Ya andan buscando, 6:35, 6:35. A ver a quién tenemos en la línea telefónica. Hola, buenos días.
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0: Vamos al WhatsApp. Gracias, mi pistolón, me dice por la canción. Gracias, mi pistolón, de nada, güerita, de nada, de nada.
1: Estoy borracho.
0: Tanto agradeces, güey. Hoy día te voy a visitar, pero que no sepa nadie, que no escuchen nadie, que no escuchen nadie. 6:35, las 6:35, a ver, nos vamos a la línea telefónica. Hola, buenos días. Buenos días por ahí. Hola, ¿qué tal? ¿Cómo está? ¿Cómo dice que le va?
2: De San Fernando.
0: De San Fernando, ¿cómo está usted?
2: José Barca.
0: Eso, Josecito Barca. A ver, ¿algún temita que quiere escuchar? ¿Qué temita quiere escuchar?
2: Saluda a Silvestre.
0: Ya.
2: El río Rayo Gloria.
0: Ya.
2: Todo el río de ella.
0: Ya.
2: Dice que mi hija se dio del hospital.
0: Ya.
1: Los rancheros van bajando.
0: ¿Algún tema que quiera dedicarla? ¿Algún temita?
2: Sí, debajo del agua.
0: Debajo del agua, ya.
2: Por favor, no quise.
0: Listo, cuídate.
2: Ayer me
0: listo, que le vaya bien. Listo, que le vaya bien. Ahí le ponemos el temita. Gracias, gracias. Gracias por estarle a la sintonía. 6:37 minutos, las 6:37. Acá estamos en el despertar ranchero, por supuesto. Y me pidieron jefe de jefes. Y acá le ponemos jefe de jefe. Claro que sí, claro que sí, güey. Acá está amaneciendo. Gracias por todos ustedes los que están amaneciendo con el despertar ranchero, ¿eh? A los que se están levantando, los que se levantan desde temprano en el despertar ranchero, les mandamos saludos cordiales a todos ellos, claro que sí.
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0: Hay que darle con todo y acá viene jefe de jefes.
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0: guiado.
1: Ya tenemos las 6 de la mañana con 41 era minutos. Valiente. 6 con 41 minutos acá en el Despertar Ranchero, por supuesto. Bienvenido, bienvenido a todos los que se vienen integrando, por supuesto, acá al programa. Acá con Quique Pistola, por supuesto, que día a día nosotros llegamos hasta ahí, hasta la puerta de su casa con la buena música, claro que sí. Aquí Quique Pistola está a sus órdenes para ponerle la buena música. Súbale a todo lo que da la radiación. Todo lo que da la radio. Súbale el volumen, hombre. Que aquí suenan los buenos corridos, las buenas rancheras, claro. Así que sí.
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1: montar en su caballo. 6 con 42 minutos. 6 con 42. Aquí está Ana Gabriel. Que me pidieron también. No importa, dice, no importa, no importa. Eso todavía, güey, todavía.
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1: 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Y nos vamos con Ana Gabriel, ya son las 6 con 43 minutos, 6 con 43.

0: 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Va a curar. 6 de la mañana con 49 minutos, las 6:49.
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0: Línea telefónica, hola, buenos días.
2: Buenos días. Quería escuchar que vi la canción en antes, la Mesa del Rincón.
0: Sí, tiene que esperar un ratito porque vamos por la lista. Acá viene la Mesa del Rincón, lo tenemos en la lista, no hay
2: ya,
0: problema.
2: Muchas gracias.
0: Ya, 6 de la mañana con 50 minutos, las 6:50. Y nos pidieron también acá de Gabino Barrera. Las 6:50 y nos vamos al tema. Este es el Despertar Ranchero. 6 de la mañana con 50 minutos.

Y ya tenemos las 6 de la mañana con 54 minutos, 6:54 acá en el Despertar Ranchero. Y saludos a los que realmente vienen a incorporarse a la programación de la Radio Tropical Latina. Por supuesto, aquí estamos nosotros con Quique Pistolas acá en el Despertar Ranchero, en la Radio Tropical Latina. Entregale a todos ustedes, por supuesto. Órale, compa, órale, compane. Acá llegó lo bueno, el Despertar Ranchero, que todos los días lo transmitimos en la mañana desde tempranito. Claro, 100%, 100% pura música ranchera. Esto que sí.

0: me pidieron uno de los llaneros de Ñuble. Sí, de los llaneros de Ñuble que tengo pedidos. A ver, vamos al WhatsApp.
1: Estoy borracho,
0: me gritaba y soy buen gallo. Hola, don Quique Pistolas. Quiero mandarle un saludo a mi amigo Anderson Fariña de su amigo Gonzalo de los Castaños con una canción, El Caballo de Patas Blancas. Ya le vamos a poner acá, El Caballo de Patas Blancas. Patas Blancas. Ahí está El Caballo de Patas Blancas. Ahí lo vamos a buscar, El Caballo de Patas Blancas, por supuesto. Para saludar. Anderson Fariñas, claro. Está de cumpleaños, parece. Está de cumpleaños el hombre. Ay, ¿dónde se irá a comer la torta? No se sabe. 6 de la mañana con 55, las 6 con 55 y nos llevamos con el llanero de Ñuble.

0: recorrido.
1: Y ya tenemos a 6 de la mañana con 58 minutos, las 6:58.
0: ¿Qué ha pasado ahí en la ciudad?
1: A ver, ¿qué nos dice este WhatsApp? Buenos días, me gustaría escuchar la gran victoria ya. Vamos a anotar la gran victoria. La gran victoria. Victoria ya. Ahí está anotado, por supuesto, en la programación del Despertar Ranchero. Complaciendo a todos ustedes, güey, a todos ustedes. Todos los que están en la sintonía. Todos los que nos siguen día a día, pero la programación del... Ya viene también la mesa del rincón que me solicitaron.

0: Ya nos mandaron a la tanda comercial. Regresamos a la tanda comercial y ahí viene la mesa del rincón. No se vayan de la sintonía, que acá todavía tenemos programa, pero para rato, claro que sí.
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0: Son las 6 de la mañana, con 59 minutos.
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0: estamos de vuelta, casi 7 de la mañana con 8 minutos, 7 con 8 minutos, por supuesto, acá en el Despertar Ranchero. Vamos a dar la repasadita por el negocio, sí, por el negocio de la Radio Tropical Latina, sí, saludamos aquí a Curicó, saludamos a San Fernando también, que ya estamos conectados hace ratos con San Fernando. Saludamos a Talca, Linares, Cauquenes, Constitución, Pichilemo, Licantén, Iloca, Duao, Bichuquén, Lolol, Paredones, Pencagua y Curepto. Ahí saludamos a todas las radios que ya están asignadas, sí, por supuesto, a lo largo de la región de O'Higgins. Estamos en la región del Maule y parte de la región del Ñuble. Ahí le mandamos un saludo a toda la gente que nos está escuchando en diferentes puntos de las regiones, por supuesto. De Cordillera Mar y de Mar a Cordillera, ahí les saludamos a todos ustedes, claro. Y aquí estamos en el Despertar Ranchero, claro que sí. Acá estamos con Quique Pistolas, claro, su amigo de siempre. Y le da la bienvenida a todos ustedes. Que nos escuchen todos los días de 8 de la mañana, estamos de 8, perdón, de 5 de la mañana a 8. Ahí estamos la programación del Despertar Ranchero. En la Radio Tropical Latina, por supuesto. Me pidieron la canción Debajo del Agua. Ahí viene este debajo.
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0: Y nos vamos a la música. 7 con 9 minutos, a las 7 con 9.

0: Juan se llamaba y lo apodaban.
1: Y ya tenemos las 7 de la mañana con 14 minutos, las 7 con 14 minutos acá en el Despertar Ranchero, por supuesto que sí. A toda mi gente que ya anda en la chamba, que ya anda en la chamba desde tempranito. Aquí estamos nosotros con todo el corazón poniéndole las ganas, que le compare poniéndole las ganas. Aquel que madruga, Dios lo ayuda, sí. Aquí despertamos con Quique Pistola, con todos ustedes, para entregarle la buena música. Para todos mis chulas que andan ya en la cocina, haciendo el desayuno. Súbale el volumen a la radio, hombre. Súbale el volumen a la radio, comadre. Sí, que acá el Despertar Ranchero está buenísimo. Más otra que ya están haciendo aseo. Para que puedan bailar con la escoba, hombre. Eso. Aquí estamos. Y para todos mis compas, por supuesto, que ya van manejando, que van en la locomoción colectiva, que van también a los Charlie Papa también, que van en la troca, sí. Cuidado con la agüita, ¿eh? Cuidado con los baches. Cuidado, compa, cuidado. Pero no le baje el volumen a la radio, no le baje. Así que pise el acelerador con cuidado, hombre. Las 7 con 15 minutos. Acá estamos en el Despertar Ranchero, en la radio tropical latina. Me pidieron Antonio Aguilar, el de patas blancas, caballito de patas blancas. 7 con 15 minutos. Recuerden que hoy día 14, miércoles 14 del mes de octubre, saludamos a Calixto. Sí, Calixto está de onomástico. Le mandamos un saludo a todos los que se llaman Calixto, por supuesto, ahí le mandamos un saludo grandísimo. Sí. A ver, ¿a quién tenemos por acá en la línea telefónica? Aló, buenos días.
2: Buenos días, don Quique.
1: Hola, ¿cómo dice que le va, Glorita?
2: Pero estupendo, de lo más bueno que hay.
1: Ay, no más.
2: Maravilloso.
1: De eso, gracias por lo maravilloso.
2: Sí. Usted es maravilloso, ay, nos da la alegría, pues.
1: Que se
2: para riendo. Contentos.
1: Que se ríe usted, oiga. Qué bueno.
2: Sí, me río porque le digo que es maravilloso, pues usted nos da la alegría para desfartarnos.
1: Gracias.
2: Y que en realidad dormí otro poquitito porque estoy por acá en Tutuquén.
1: Ah, mira, que andas por allá haciendo en Tutuquén, oye.
2: No, es que ayer fui invitada al servicio aquí en Tutuquén.
1: Ah, qué bueno.
2: Sí, a la iglesia.
1: Así
2: que llegamos, fue como tarde, llegamos porque es a las 8, llegamos tarde, entonces.
1: Ya.
2: Después aquí conversando con, porque aquí tengo mi familia.
1: Ah, qué bueno.
2: Y nos pusimos a conversar, a tomar un tecito, una sopaipilla para asar, y nos dio la tanta.
1: Ah, qué bueno. Y ahí por ahí mándale saludos a mi familia, allá.
2: Sí, pues aquí le voy a dar a toda mi familia los saludos suyos, que nos da la alegría de la mañana. Así que llamé para allá para darle las gracias y bueno, pedirle un disco para saludar a la gente.
1: No hay
2: a la
1: problema.
2: Gente de acá, de Tutuquén Bajo.
1: Ya.
2: Que es súper buena familia y mi familia también, donde estoy acá.
1: le mandamos saludito a toda la gente por allá de Tutuquén Bajo.
2: Muchas gracias.
1: Gracias a usted que está en la sintonía.
2: Con un disco bien lindo, ¿cuál? No sé.
1: ¿Cuál tema sería?
2: Estoy media. Es que como todavía estoy en gallinero ajeno,
1: no te levantas,
2: no,
1: bien,
2: esta
1: no te
2: casa de mi familia. No, mire, a mí me faltan horas para seguirnos queriendo. Si fue posible, de Antonio Solís.
1: Ya me faltan horas.
2: Sí, para saludar a Josecito, que no se me olvide, a don José, a su sobrina de San Fernando. De Manuel.
1: Esto, ahí le vamos a poner el tema. Y José también está escuchando, por supuesto.
2: Sí, por favor.
1: Ya, que esté muy bien, se me
2: de
1: cuida.
2: Y Manuel Herrera
1: ya.
2: Don Manuel Herrera. No lo conozco, pero usted lo conoce.
1: Sí, por supuesto.
2: También oré por él mucho, porque oramos harto. La verdad, fue un servicio lindo. no le estoy haciendo propaganda, pero a Dios, yo le amo a Dios, y que ore mucho por ellos también, para que les vaya bien y el Señor dé una mirada.
1: Ya,
2: y también por la RTL, para que el señor Carlos Chelo le vaya muy bien, porque si le va bien a él, los va a ir bien a todos. Vamos a tener mucha música, yo creo que hasta que los vayamos.
1: Así, así, así.

0: 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Línea telefónica, ¿quién tenemos por acá? Aló, buenos días.
1: Buenos días, don Quique.
0: Hola, muy buenos días, gusto en saludarlo.
1: Igualmente, don Quique.
0: Bueno, qué bueno, qué bueno, güey. ¿De dónde me está llamando?
1: De la Palmilla de Rauco.
0: La Palmilla de Rauco, le mandamos saludos a la Palmilla de Rauco. Cuénteme, amigo mío.
1: Quiero pedir una canción.
0: Póngale, ¿qué temita quiere escuchar?
1: Joven divina por los dos rivales.
0: Joven
1: divina.
0: Divina. Mujer divina.
1: Por los dos rivales.
0: Ah, los dos rivales. Dos rivales. Ya listo, ahí lo vamos a programar, ¿eh? Gracias
1: ya,
0: por
1: estar. Kiki, que esté bien.
0: De igual manera, que estés bien por ahí. 7:23. Nos vamos. Al caballito de patas blancas.

0: por ahí.
1: Y ya tenemos las 7:28, 7:28 acá en el Despertar Ranchero, por supuesto, el Despertar Ranchero con Quique Pistolas, que le entregamos toda la música del mero mero. Claro, para que... Este es para que no llores, ¿ah? Esto es para que usted realmente ponga el corazón duro con la buena música, claro.
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1: Y si está de pena, échale un traguito, cumba, pero un traguito de café, no te vayas a ir para otro lado. Traguito de café bien calentito. Ay, ay, ay. Qué bonita la rocola que estamos poniendo. 7:28, 7:28. Esta es música. Ah, qué tan chingadera, hombre. Arriba, arriba, arriba, arriba. Arriba las manos, mi raza. A bailar y a gozar y a levantar ese ánimo. Ya tenemos las 7:29. 7:29. A ver, ¿qué tenemos por acá? Que nos mandaron de nuevo a los comerciales. Que me mandaron de nuevo a los comerciales. Regresamos en un ratito para la última parte, para la última parte del Despertar Ranchero, que se va, que se va la hora rapidísimo. Oye, regresamos 7:29 aquí en el Despertar Ranchero.
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4: Son las 7:29.
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Vale.

Me pidieron este tema en la Venia Bendita. Y nos vamos a la música, por supuesto. Estamos aquí en la música. 7:42, 7:42.

0: seguimos nosotros en la programación del Despertar Ranchero, en el programa del Despertar Ranchero, aquí en la Radio Tropical Latina. Por supuesto que sí, mucha gente que nos está escuchando. Y otra gente que no nos escucha, mañana no se vayan a arrepentir, a no se arrepentir. Aquí estamos, oír, nos escuchan en la región de O'Higgins, en la región del Maule y parte de la región del Ñuble. Ahí le mandamos un saludo a todos los rincones de Mara Cordillera y de Cordillera Mar. Y no digo de Cordillera Mar, de Cámara Cordillera, sí, le mandamos saludos.
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0: Y seguimos nosotros, por supuesto, acá me pidieron otro tema, a ver, ¿qué está
1: a
0: por acá?
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0: Joven divina de los dos rivales, la joven divina. 7:46 minutos acá en el Despertar Ranchero. Estamos hasta las 8, recuerden que a las 8 vienen las noticias, a las 8 llegan las noticias.
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0: No descansan por estar recopilando las noticias, no descansan los hombres, trabajan de noche.
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0: muy trabajólicos, muy trabajólicos. 7:47 minutos, oye, 7:47. Ahí nos vamos, joven divina, hombre, como mujeres, joven divina, de los dos rivales.

0: órale, órale, cuate, órale, que aquí estamos, aquí estamos, aquí estamos, los que vienen integrándose ya, los que estamos terminando el programa, creo que falta unos minutitos para terminar el programa.
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0: Le damos la buenos días y de paso también.
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0: Creo que nos estamos despidiendo ya de la programación nuevamente el día de hoy.
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0: Quiero agradecer a todos ustedes por la sintonía, quiero agradecer por la sintonía, por supuesto que sí. Aquí nosotros siempre con la alegría de siempre, entregándole a ustedes la entretención desde las 5 de la mañana hasta las 8 de la mañana, por supuesto, sí. Porque queremos que se levante con ganas, güey, sí. Y nosotros desde Despertar Ranchero les decimos que tengan un excelente día, que tengan un bonito día. Que lo pasen excelente. Hoy día me voy a la feria, hoy día me voy a la feria. Ahí al pasaje 9 Oriente, 9 Oriente. Al puesto 35. Y acá está Quique Pistola para todos ustedes. Me despido de toda la programación, de todas las frecuencias de la radio. De acá de Curicó, por supuesto. Continúa la programación San Fernando. También se conecta ahora con su programación Talca, Linares, Cauquenes, Linares también con su programación diaria, Cauquenes, Constitución, Pichilemu, Licantén, Iloca, Duao, Bichuquén, Lolol, Paredones, Pencahue, Curepto. Nos despedimos del Despertar Ranchero, por supuesto, gracias. Y nos vamos con Ana Gabriel, mi talismán de Ana Gabriel. Nos vamos, gracias, gracias, gracias por estar en la sintonía, gracias por estar con nosotros. Se despide Quique Pistola, muchísimas gracias.

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2: Son las 8 de la mañana en punto.
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0: El Maule cerró fin de semana largo sin fallecidos en accidente de tránsito. Acogen propuesta para reconocer a las palomitas como patrimonio vivo. Consejo Municipal de Curicó aprueba modificación de acuerdo para la adquisición de nuevas ambulancias. Y emotivos recuerdos en la muestra costumbrista de la Unión Comunal de Juntas de Vecinos de Curicó.
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0: Buenos días. Qué gusto de saludarles este día miércoles, ya ombligo de la semana. Día miércoles queda poquito ya para un nuevo fin de semana, para esta semana que para muchos va a ser cortita, ¿no? Originalmente 4 días laborales para quienes trabajan solamente los días hábiles o de lunes a viernes. Y seguramente los alumnados, los estudiantes y algunos profesores, por supuesto, van a celebrar el Día del Profesor esta semana. Por lo tanto, se acorta mucho más, solamente a 3 días esta semana originalmente, ¿no? Bueno, les doy la bienvenida a todos ustedes quienes están junto a nosotros en este día ya 14 de octubre, en donde saludamos a todos quienes llevan por nombre Calixto. Así es. Si usted conoce algún Calixto, le saluda, pues hoy está de onomástico. Y hay varias noticias en el ámbito policial y también municipal. Vamos a estar ahora revisando las diferentes informaciones que llegan hasta nuestro departamento de prensa. Don Barti Calixto Núñez de Retamal, a cargo de la puesta en el aire. ¿Y qué les habla? La lectura de los textos informativos, Sergio Peñalosa Calderón. Desde la región del Libertador Bernardo Higgins hasta la región del Ñuble, estamos a esta hora conectados para todos ustedes. Comenzamos con informaciones. Bueno, y el Maule cerró el fin de semana largo sin fallecidos en accidentes de tránsito, ¿no? Se realizaron más de 16.000 controles vehiculares. La general Maureen Espinosa destacó el resultado, considerando que el año 2025 la región registró la tasa más alta de fallecidos en siniestros de tránsito en todo el país. Un balance positivo en materia de seguridad vial registró la región del Maule durante el fin de semana largo del encuentro de los dos mundos, ¿no? Luego de finalizar el periodo de sin víctimas fatales en siniestros de tránsito, pese a que se contabilizaron 33 accidentes en las rutas de la zona. El resultado estuvo acompañado de un amplio despliegue preventivo de carabineros que reforzó los controles y las fiscalizaciones en las principales vías de la región para prevenir accidentes y promover una conducción responsable. De acuerdo con las cifras correspondientes al periodo comprendido entre las 6 de la tarde del viernes 9 de octubre y las 23 horas con 59 minutos de este lunes 12 de octubre, 148.659 vehículos se desplazaron por las rutas del Maule. De ellos, 74.640 circularon en dirección al sur y 73.969 en dirección al norte. En el mismo periodo, Carabineros efectuó 16.804 controles y fiscalizaciones, además de 18.953 exámenes. Como resultado de los procedimientos, 21 personas fueron detenidas y se cursaron 38 infracciones. En materia de siniestralidad vial, se registraron 33 accidentes sin que se reportaran fallecidos. La jefa de la zona de Carabineros del Maule, la general Maureen Espinosa Lobos, valoró especialmente el resultado, considerando los antecedentes de la región en materia de seguridad vial. Señala, este balance es especialmente importante para nuestra región, considerando que durante el año 2025 el Maule presentó la tasa más alta de fallecidos en siniestros de tránsito a nivel nacional. Por eso, terminar este fin de semana largo sin víctimas fatales es una noticia que valoramos profundamente. Detrás de estas cifras existe un importante trabajo preventivo de nuestros carabineros, pero también queremos reconocer a quienes asumieron con responsabilidad sus desplazamientos. Nuestro desafío es que este resultado no sea excepcional, sino que podamos mantenerlo durante todo el año, señaló la general Espinosa. La autoridad policial recalcó que la prevención de los siniestros viales requiere del compromiso tanto de las instituciones como de los conductores y pasajeros. En ese contexto reiteró el llamado a respetar los límites de velocidad, utilizar el cinturón de seguridad, evitar el uso de teléfono celular mientras se conduce y emplear correctamente el sistema de retención infantil. Aunque el balance del fin de semana largo concluyó sin víctimas fatales, los 33 siniestros registrados evidencian que los riesgos en las rutas siguen presentes y que las medidas preventivas deben mantenerse. Importante balance que realiza Carabineros en la región del Maule. Lo hizo lo propio también el comisario de Carabineros Juan Díaz Serrano acá en la ciudad de Curicó, y que en la provincia también no hubo mayor inconveniente, ¿no?, con los accidentes de tránsito, o no se reportaron además personas fallecidas. Y en Talca la Corte determinó que no hay antecedentes para frenar el nuevo casino Dreams Talca. La Corte de Apelaciones de Talca rechazó con costas el recurso de protección que buscaba paralizar la construcción del nuevo casino Dreams Talca. Cabe señalar que el proyecto está en la etapa de recepciones finales y se acerca a su apertura. Ante la Corte, el abogado de Dreams del proyecto de Talca, Pedro Moya, planteó que el actual casino deberá cerrar sus puertas el día en que abra el nuevo casino Dreams, por lo que cada retraso de la obra significa más tiempo de operación para su negocio. Moya calificó estas acciones como un uso abusivo de las atribuciones, con fines distintos a la protección del medio ambiente. Los fundamentos del fallo, según la resolución, apuntan a que el permiso municipal está bien otorgado, ya que la municipalidad actuó dentro de sus facultades y no hubo ilegalidad. Asimismo, los organismos técnicos ya revisaron el proyecto. El Servicio de Evaluación Ambiental y la Dirección de Obras confirmaron que el casino cumple la normativa. La Corte también determinó que no se acreditó daño, pues Biocoterra no probó que el proyecto haya perjudicado a nadie. Además, constató que el Servicio de Evaluación Ambiental determinó que el casino no afectará el humedal. Otro de los fundamentos en que existe el recurso de protección no sirve para reabrir lo ya resuelto, ya que es una vía para situaciones de urgencia y no para volver a discutir lo que los organismos competentes ya aprobaron. Finalmente, hubo condenas de costas. La Corte condenó a Biocoterra a pagar los gastos del juicio. Los tribunales pueden eximir de ese pago a quien pierde cuando tuvo motivos plausibles para litigar, y en este caso no lo hicieron, ¿no? En noviembre, Dreams entregó su documentación final a la Superintendencia de Casinos de Juego tras la revisión del nuevo recinto, quedará en condiciones de abrir sus puertas. Este fallo confirma lo que siempre hemos sostenido, que el proyecto cumple con todas las normas y fue revisado con rigor por cada organismo técnico. Las acciones en su contra nunca han buscado proteger el medio ambiente, sino retrasar la llegada de un nuevo casino que traerá empleo, desarrollo y nuevas oportunidades para la ciudad de Talca y la región del Maule, señaló el abogado Pedro Moya. Seguimos con informaciones desde el ámbito policial, especialmente acá en la provincia de Curicó, ¿no es cierto? Luego vamos a estar hablando también del tiempo, ¿no? Una situación que seguramente llamó mucho la atención durante las últimas horas. Bueno, y un accidente de motocicleta en el sector El Belloto dejó una persona fallecida y otra herida de gravedad. Esto es en la comuna de Sagrada Familia, muy cercano ahí a la localidad de Villa Prat. El hecho se registró durante la noche de ayer en las cercanías de Villa Prat. La Fiscalía instruyó diligencias especializadas para esclarecer las circunstancias del accidente. Un accidente de tránsito ocurrido la noche de este martes 13 de octubre en el sector El Belloto, en las afueras de la localidad de Villa Prat, dejó como resultado una persona fallecida y otra lesionada de gravedad, movilizando a distintos equipos de emergencia. El hecho se registró cerca de las 9 de la noche, cuando los organismos de emergencia fueron alertados sobre un accidente que involucró a una motocicleta, cuyos dos ocupantes resultaron con lesiones de consideración. De acuerdo con los antecedentes preliminares, una de las víctimas fue trasladada hasta el CESFAM de la Villa de Villa Prat, donde, pese a los esfuerzos realizados por el personal médico, se confirmó su fallecimiento producto de la gravedad de sus lesiones. En tanto, la segunda persona afectada permanece internada y se encontraría estable dentro de su gravedad, según la información disponible hasta el momento. Hasta el lugar concurrieron equipos de salud del CEFAM de Villa Prat, voluntarios de la segunda compañía de bomberos y el personal de la tercera compañía de bomberos de Huaquén, perteneciente a la comuna de Curepto, y quienes participaron en las labores de atención de la emergencia. Por su parte, Carabineros adoptó el procedimiento y correspondiente, mientras que la Fiscalía dispuso la concurrencia de la Sección de Investigación de Accidentes de Tránsito, SIAT, con el objetivo de establecer la dinámica del hecho y determinar las circunstancias que provocaron este accidente. Hasta ahora, las causas del siniestro permanecen bajo investigación a la espera de los resultados de las diligencias especializadas. Y nos vamos hasta la comuna de Licantén porque Carabineros detuvo a 3 adolescentes por el robo de computadores en el liceo. La investigación desarrollada por la CIP permitió identificar a lo menos 3 involucrados y recuperar otro equipo sustraído desde el establecimiento educacional. Las diligencias continúan para esclarecer completamente este hecho. 3 adolescentes fueron detenidos por Carabineros en el marco de la investigación por el robo de computadores que afectó al liceo Augusto Santelices Valenzuela en la comuna de Licantén. Procedimiento que permitió aumentar la cantidad de equipos recuperados tras la denuncia presentada por el establecimiento. La detención concretada por el personal de la sección de investigación policial de la segunda comisaría de Licantén logró establecer la presunta participación de una adolescente de 15 años en el delito de robo en lugar no habitado. Durante el procedimiento también se recuperó un computador Chromebook, elevando a 20 los equipos recuperados de un total de 25 sustraídos, mientras que otros 5 permanecen pendientes de recuperación. Cabe recordar que el hecho quedó descubierto durante la mañana, cerca de las 8:30 del día de ayer, cuando Carabineros concurrió al establecimiento tras recibir una denuncia por la sustracción de equipos tecnológicos. En el lugar, la inspectora general informó que desconocidos habrían quebrado un vidrio para ingresar a un módulo de trabajo donde fueron sustraídos los computadores. A partir del análisis de las cámaras de seguridad y otras diligencias investigativas, personal de la CIP logró inicialmente la detención de 2 adolescentes de 15 y 16 años, además de recuperar 19 computadores. Ambos fueron detenidos alrededor de las 6 de la tarde durante la primera etapa del procedimiento. Posteriormente, la continuidad de la investigación permitió identificar y detener a la tercera adolescente, sumando 3 menores de edad detenidos por su presunta participación en el robo. Desde Carabineros informaron que las diligencias policiales continúan, tanto para poder esclarecer completamente las circunstancias del delito, para determinar las eventuales participación de otras personas. Los antecedentes fueron todos remitidos y dispuestos a la autoridad competente para poder dar con el paradero de estas personas que todavía no han sido detenidas, pero que están vinculadas ya con este hecho, y especialmente recuperar los 5 computadores que falta aún poder recuperar, ¿no? Es una situación que no solamente perjudica a la institución, sino que también perjudica a la normal desarrollo de las clases de los alumnos, perjudica el aprendizaje de los estudiantes, perjudica el poder que estos alumnos tengan acceso a los sistemas de internet o a distintas plataformas que pueden acceder para buscar información correspondiente en los distintos aprendizajes que están vinculados a esta área tecnológica. Por lo tanto, aquí cuando se roba un establecimiento educacional, cuando se roba este tipo de computadores, no se perjudica al Estado, no se perjudica al colegio, se perjudica directamente a los estudiantes que ocupan esas herramientas y que día a día los establecimientos, las municipalidades hacen un esfuerzo enorme por contar con estos aparatos electrónicos que no son para nada baratos. Y que muchos de ellos, ojo con quienes intentan robar estos equipos electrónicos, muchos de ellos tienen este sistema para poder registrar su ubicación, y que a través de GPS, ¿no?, se logra rápidamente dar con el paradero de estos equipos, independientemente los formateen o no. Y así que es una buena herramienta también para poder prevenir este tipo de robos, y que así también nadie los compre. Quienes ven en el mercado negro un computador, o en el mercado, digamos, de la Feria de las Pulgas u otra instancia, en el Persa, etcétera, un computador que dice Gobierno de Chile y que dice Junaev, es claramente un computador robado en algún establecimiento educacional. Por lo tanto, a no comprar estas herramientas que le sirven a los estudiantes. Vamos a la pausa, ya volvemos.
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Bien, y el Consejo Municipal de Curicó aprobó modificaciones de acuerdo para la adquisición de nuevas ambulancias. El alcalde de Curicó, George Bordachar, valoró la respuesta de los integrantes del cuerpo colegiado y la buena disposición por parte del nivel regional para la concreción de la importante iniciativa. De forma unánime, el Consejo Municipal aprobó una modificación presupuestaria, lo que le permitirá dar continuidad a un proyecto consistente en la adquisición de dos nuevas ambulancias para el Departamento Comunal de Salud por parte del gobierno regional, con la condición de que la Municipalidad de Curicó asuma los costos operativos, los que superan los 77 millones de pesos.

0: muy contentos con esta modificación. Fue aprobado unánimemente por los concejales.
1: Así también el alcalde Bordachar se refirió a la aprobación de una subvención municipal de 300.000 pesos en beneficio del Sindicato de Trabajadores Independientes Suplementeros de Curicó, recursos que serán utilizados en la adquisición de artículos de uso cotidiano de la citada organización, una de las más antiguas de la comuna.
0: Bueno, también son parte nuestra, sí, los suplementeros son parte nuestra, así que seguir trabajando con ellos y lo que uno pueda aportar, cuente con nosotros porque son parte, como lo digo, muy importante y relevante para la comuna de Curicó.
1: Cabe destacar que la reunión habitual de los días martes del Consejo Municipal de Curicó también consideró otras importantes materias de interés general, tal como respectivo horario de incidentes. Importante ahí lo que hizo el municipio. Seguimos con salud en materia municipal porque Curicó fortalece la salud visual infantil y la atención gratuita y entrega de lentes para cerca de 200 niños. La iniciativa financiada integralmente con recursos municipales permitirá integrar evaluaciones oftalmológicas y lentes gratuitos a menores de entre 8 y 13 años, contribuyendo en su aprendizaje y bienestar, con el objetivo de mejorar el acceso a la salud visual infantil y entregar una respuesta concreta a las necesidades de las familias curicanas. La Municipalidad de Curicó, a través del Departamento de Salud Municipal, implementó una estrategia extraordinaria en atención oftalmológica dirigida a niños y niñas de la comuna. La iniciativa, financiada exclusivamente con recursos municipales, permitirá atender inicialmente a cerca de 200 niños y niñas de entre 8 y 13 años mediante la infraestructura y los profesionales de la Unidad de Atención Primaria Oftalmológica, UAPO, perteneciente al futuro Centro de Resolutividad de la Atención Primaria de Salud. Las evaluaciones permitirán detectar problemas visuales frecuentes como miopía, hipermetropía y astigmatismo. Además de estas alteraciones, se pueden requerir una derivación para una atención más especializada. El alcalde de Curicó, George Bordachar Sotomayor, destacó la importancia de impulsar acciones concretas que permitan mejorar la calidad de vida de las familias curicanas.
0: Emocionante ver cómo les cambia la vida a nuestros niños, alumnos de distintas escuelas nuestras. Vi a los directores muy contentos porque ven las dificultades que tienen estos niños para el aprendizaje y con esto, como te decía, les va a cambiar la vida. Contento porque esto nace también del Departamento de Salud y ahí es donde estamos nosotros haciendo los esfuerzos desde la municipalidad a través de los concejales y este alcalde para seguir aportando y mejorando la calidad de vida a cada uno de los curicanos. Por eso estamos esperanzados que tengamos prontamente nuestra clínica resolutiva porque ahí vamos a detectar bastante más niños y vamos a ir en ayuda de ellos porque queremos igualar la cancha. Y en ese sentido estamos trabajando fuertemente y haciendo las inversiones que correspondan, como te digo, para cambiar la vida a nuestros niños, alumnos de nuestra red educativa.
1: Uno de los principales beneficios de esta estrategia es que los niños y niñas que necesiten lentes recibirán su corrección óptica de manera gratuita, facilitando el acceso oportuno a una solución que pueda marcar una diferencia importante en su vida cotidiana. La salud visual cumple con un rol fundamental en el desarrollo infantil, especialmente durante la etapa escolar, ya que una visión adecuada favorece el aprendizaje, la concentración y la participación en las actividades educativas. En ese contexto, esta iniciativa busca reducir las barreras de acceso a la atención oftalmológica y enfrentar los extensos tiempos que esperan y que afectan a muchas familias. La atención mejora la calidad de vida. Justamente la estrategia también considera un impacto que una atención visual oportuna puede tener en la vida diaria de los niños, especialmente en su desempeño escolar y en un desarrollo integral. Con esta iniciativa, la Municipalidad de Curicó reafirma su compromiso con una salud pública más cercana, oportuna y resolutiva, priorizando las necesidades de la comunidad y el bienestar de la infancia curicana.

Bueno, y nos vamos con información hasta Linares porque continúan las obras de pavimentación en el eje Maipú con drenajes en tres sectores. Durante esta semana continuarán las obras de pavimentación, evacuación de aguas, lluvias y modificación de redes de agua potable en distintos sectores del proyecto eje Maipú, Januario Espinosa y Carmen. También que contemplan trabajos de paisajismo y obras extraordinarias en el entorno de la calle Juanario Espinosa y el cruce de Valentín Letelier.

0: Calle Maipú, entre Manuel Rodríguez y Chacabuco, continuarán las faenas de drenaje con excavaciones de hasta 4 metros de profundidad e instalación de bandejones y cajones de hormigón destinados a conducir las aguas lluvias. En Juanario Espinosa continuarán las intervenciones de pavimentación con demolición de calzada, de hormigón, excavaciones de retiro de material y colocación de soleras. Además, se contemplan los trabajos de evacuación de aguas lluvias asociados a una cámara de inspección y labores de extracción de árboles en el marco del proyecto del paisajismo. A la altura de Kurt Moller se programaron modificaciones de la red de agua potable. En el costado nororiente del cruce de Valentín Letelier proseguirán los trabajos de pavimentación, refuerzo de la calzada y ejecución del hormigón estampado. Además, se instalarán tuberías de 300 milímetros vinculadas a los sumideros del sector. Se recomienda a los conductores, ciclistas y peatones respetar las señaléticas y seguir las indicaciones del personal de la constructora según el avance o la ocurrencia de imprevistos. Las labores podrían desarrollarse en jornadas diurnas y nocturnas y la programación está sujeta a variaciones de acuerdo con la dinámica y el desarrollo de las obras. Importantes faenas en el eje de Maipú, Januario, Espinosa y Carmen en la comuna de Linares, y que es una intervención que estaba pendiente desde hace muchos años, ¿eh? Y que hoy día se logre también avanzar sobre esto en materia urbana y paisajista en esa comuna es del todo positiva, ¿no? Y todo esto porque además está muy cercano a los estudios de Radio Tropical Latina ahí en Linares, incluso a la vuelta de por Valentín Latelier con Maipú, en donde se están realizando estos trabajos. Por lo tanto, siempre es bueno pedirles a los automovilistas, que son auditores nuestros en la radio, que tengan, por supuesto, la paciencia correspondiente. Estos trabajos que, sí, claramente generan incomodidad, ¿ah?, por un tiempo, pero el paso a la modernidad justamente tiene que ver con eso. Un periodo de incomodidad para después disfrutar de estos beneficios que claramente van en favor de la comunidad, prevenir inundaciones, apuntar a que se tenga una mejor estructura vial, y especialmente en Linares, en donde los caminos, las calles y las veredas especialmente son de antigua data. Por lo tanto, que exista esta modernidad especialmente en esa comuna es del todo positivo, y que avance de esa manera para poder enfrentar cualquier situación compleja que pudiese estar generando las lluvias que han estado presentes durante estos días con sistemas frontales que han sobresalido de una manera increíble, con tormentas eléctricas, con granizadas potentes, con inundaciones en distintas partes de nuestro país, situación que no había sido vista desde hace muchísimos años, y todo tiene que ver con el fenómeno del Niño. Lo vamos a analizar, lo vamos a revisar y vamos a estar hablando de este tema a la vuelta de comerciales.
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3: Tal cual como lo señala ahí nuestro separador, estamos en todas nuestras plataformas a través de Facebook, en nuestro fans page, Radio RTL Chile FM, todas las informaciones que también están en nuestro informativo a través de nuestro fans page. Y también en Instagram, Radio RTL Chile, y también por supuesto en www.radiortl.cl. Informaciones que acontecen de último minuto, toda esa información a través de nuestras distintas plataformas. Le comentaba yo antes de ir a la pausa esta bipolaridad del tiempo, ¿no? He leído comentarios ahí en redes sociales que el comportamiento del tiempo se parece a me parece que no corresponde, ¿no? Pero sí, lo que corresponde es poder señalar de que la verdad es que estamos enfrentando una de las peores situaciones de los últimos años en materia climática, situación que está afectando obviamente el Océano Pacífico a la altura del sector de Ecuador, ¿no? Y que tiene que ver con las altas temperaturas que están produciéndose en las aguas del Océano Pacífico y que involucra, junto con eso, ¿no es cierto?, a mayor evaporación del agua, generando tormentas de distinta índole, nubosidad que viene cargada de bastante agua y que por momentos de temperaturas fríos se generan estas erupciones de granizos, nevazones, fuertes lluvias, tormentas eléctricas que fuimos testigos por lo menos en la ciudad de Curicó y en gran parte del país, de la zona central especialmente, de su presencia durante la jornada de ayer. Cómo granizó de manera importante acá en la región del Maule, especialmente ahí en Talca, en San Clemente, en los sectores agrícolas y rurales, dejando una situación bastante compleja en el panorama agrícola. Claro, porque nos enviaban fotos e imágenes de sembrados de maíz y que están cubiertos de granizos, y con ya estas plantas prácticamente creciendo y completamente quemadas, producto del hielo. Y situaciones bastante complejas que también efectuaron diversas problemáticas en la capital del país. Ustedes observaron en los canales de televisión cómo Barty y los ríos eran de manera increíble por las distintas calles de Providencia, Ñuñoa, en sectores en donde habitualmente, ¿no es cierto?, llueve, pero no de esta intensidad. Y afortunadamente, y debo decirlo de esta manera, lo digo, pero no con el afán de que alguien diga, ay, pero ¿cómo se alegra de que pasen en otro lado? No me alegro por ningún motivo. Pero afortunadamente en Curicó no fue causante de estos estragos como en Santiago, como en Talca. Aparentemente nos agarró solamente una colita de esta inestabilidad atmosférica que estuvo presente durante la jornada, porque no afectaron las lluvias y las tormentas inusuales que generan preocupación tanto en Talca como en Curicó. Y un fuerte sistema frontal que ha estado azotando, ¿no es cierto? Y especialmente la región del Maule en las últimas semanas continúan generando preocupaciones en los ciudadanos debido a la presencia también de estas tormentas eléctricas. La Dirección Meteorológica de Chile, en su último informe incluso de pronóstico estacional de octubre, evidencia que la región del Maule espera una de las mínimas temperaturas en la zona centro, y también se destaca la alta presencia de lluvias y contraste térmico para esta primavera, ¿no? Aunque las condiciones pueden variar localmente, las precipitaciones esperadas para los próximos días, tanto en Talca como en prácticamente toda la región del Maule, es de posible lluvia para hoy y cielos parcialmente nubosos en los siguientes días. Y tras esto, las precipitaciones volverán el próximo lunes 19 de octubre, según indica la Dirección Meteorológica de Chile, ¿no? Las lluvias de este año no dejan de romper récords y la región ha superado ampliamente los registros de años anteriores. Al igual que Curicó, Talca ya superó los 608,5 milímetros acumulados en lo que va del 2026, ¿no? Tras el masivo sistema frontal que ya dejó más de 46 milímetros de agua en las últimas semanas, un panorama que continúa igual durante las primeras semanas de octubre. Y con sorpresa tomaron también ayer los curicanos una repentina lluvia que cayó durante la mañana y luego durante la tarde en la denominada ciudad de las tortas, ¿sabes? Así nos conocen en todos lados. Y que se enmarcan con las irregularidades que han tenido el sistema frontal y generando en el clima en los últimos meses con el fenómeno de El Niño. Muchas personas andaban sin ropa de invierno, ¿eh? Menos con paraguas. Martín no andaba con paraguas, le da miedo andar con paraguas, justamente, ¿no es cierto? Porque genera un inconveniente. El encargado de emergencia de Curicó, Marcelo Quitral, aseguró que hoy va a haber un clima similar, pero que el resto de la semana debería estar nublado o con nubosidad parcial, es decir, sus precipitaciones. Tendríamos calor durante esos días hasta el lunes 19, pero volverían las lluvias hasta el momento. Eso es lo que se está pronosticando, aseguró el encargado de emergencia. Bueno, en contacto con RTL, el funcionario puntualizó que actualmente el panorama se debe al cambio climático, ¿eh?, el cual está provocando serios problemas en varios sectores del país. Van a haber lluvias de este tipo en momentos cortos, pero fuertes. Hasta el mes de diciembre va a estar ahí así el tiempo, manifestó Marcelo Quitral. Indicó que el agua caída en este periodo del año ya ha provocado el crecimiento de malezas, donde a pesar de que se ha hecho un importante trabajo en cortarlas, igual va creciendo con la lluvia y el sol, ¿no? Con la humedad, este alimento ideal para la maleza. En ese sentido, precisó que estos trabajos seguirán, pues están en el marco de las faenas para evitar también incendios forestales de esta temporada. Y ahí está la preocupación, pues. No solamente con el tema de la cantidad de agua que baje y de lluvia y granizo y tormenta eléctrica, que va a generar estragos en la agricultura, y esto no es por, porque algunos dirán, ay, dele con el tema, ¿no? Es que esto no es por alarmar a la gente. Si lamentablemente la realidad es así, vamos a enfrentar una de las peores temporadas agrícolas que hemos tenido en los últimos 20 años. Y sí, una de las principales problemáticas es en el tema de la cereza. Cierto que hay muchos campos, muchos huertos, que están cubiertos por una lona, ¿no? Y que hace que no les caiga ni los granizos, ni la lluvia, ni el sol fuerte después de la lluvia, lo que va a permitir, ¿no es cierto?, que se pueda mantener de alguna forma un porcentaje de fruta para poder exportar. Pero no todos los campos tienen esto, no todos los campos tienen esta cobertura, y de repente hay más de 100 hectáreas en un huerto que no está la capacidad para poder encarpar todas. Y lo que va a generar es que haya menos capacidad laboral, menos campo para conseguir trabajo en esta área, que se necesiten menos personas para trabajar, que se exporte menos fruta y que se pueda vender menos fruta también en el nivel comercial. Entonces, chuta, la situación se ve bastante opaca en el panorama, y a pesar de que las autoridades han dicho un llamado a la tranquilidad, ciertamente, pero la realidad estamos viendo que es distinta. Si solamente las granizadas de ayer generaron un daño importantísimo, cuantiosas pérdidas millonarias frutales, porque además los productos agrícolas que se les echa a, o se les ¿no es cierto? Aplica a estos huertos están con un costo pero importantísimo, si uno de los más caros también del último tiempo. Entonces la situación se viene bastante compleja. Yo escuchaba también a un especialista que decía ahí, el panorama viene por un lado complejo para la materia agrícola, pero por otro lado, súper complejo en lo que puede ser la producción de incendios forestales. Y que vamos a observar que vamos a tener una importante cantidad de incendios forestales durante el verano, y vamos a ser testigos seguramente de una de las peores situaciones que vamos a tener durante los últimos años. Porque las condiciones van a superar las temperaturas en este sentido sobre los 40 grados. Que si bien es cierto, los veranos pasados ya hemos venido teniendo olas de calor importantísimas, esto va a ser un poco más sostenible en el tiempo durante el verano, a largo, en varios días, y no solamente olas de calor. Entonces, superar los 40 grados de temperatura en la zona central del país y en sectores en donde, la zona costa, por ejemplo, en donde la temperatura con el mar no aumenta tanto ni baja tanto tampoco, se va a ver sobrepasado durante este verano. Y ahí donde hablan los especialistas y señalan de que la magnitud de los incendios forestales que pudiésemos tener a finales de 2026 y a inicios de 2027 van a ser de maneras catastróficas de lo que se ha señalado en el último tiempo. Y la verdad es que ahí, bueno, las autoridades están haciendo un trabajo de prevención, de poder determinar cuáles son las mayores situaciones que pudiesen generar mayor problema, especialmente con los incendios forestales. Ojalá que podamos reaccionar a tiempo y que se pueda manejar el tema de los incendios forestales, porque ya con el cambio climático y con las altas temperaturas del mar frente a las aguas de Ecuador, en el meridiano, no hay nada que hacer. Ya finalmente eso está, no hay vuelta atrás, y lamentablemente el cambio climático llegó para quedarse, y esperemos, porque esto se adelantó de tal manera que incluso estaba presupuestado para el año 2040. Imagínese en cuántos años se adelantó este fenómeno que va a generar estragos y complicaciones a la hora de los sistemas frontales en el último tiempo. Situación compleja y que vamos a estar analizando obviamente en los próximos programas para poder saber bien qué es lo que va a pasar tanto con la actividad agrícola como también con otras del ámbito en nuestra ciudad. Vamos a la pausa y luego volvemos con más información.
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3: 8 de la mañana con 45 minutos y nos vamos a ir hasta la comuna de Licantén, porque ya estamos en contacto telefónico con el alcalde de la comuna, don Claudio Reyes Fuensalida. ¿Cómo está, alcalde? Gusto saludarlo. Bienvenido.
7: Muy buenos días. Un gusto saludarte a ti y a todos los auditores de la radio.
3: Alcalde, partamos de inmediato conversando sobre este festival Pablo de Roca 2026, que fue el escenario donde se llevó a cabo la premiación de la segunda versión del conjunto, del concurso, perdón, literario Poesía de Roca Licantén 2026, un hito de encuentro con palabra, el territorio y la memoria. Cuéntenos sobre esta importante edición.
7: Sí, mira, de verdad que estamos contentos. Generamos la vuelta de un festival muy importante a la comuna de Licantén, que durante muchos años no se realizaba, se estaba realizando en Constitución las últimas temporadas, y nosotros en conjunto con la Seremía de Cultura y las Artes, a quien le agradezco, a su Seremi, Pablo Amaro, por la ayuda, por la colaboración, donde entendió que un festival que se haga llamar Pablo Roca tenía que hacerse en la cuna de Pablo Roca, que es la comuna de Alicante. Así lo hemos hecho, lo hicimos este día sábado 10 en la costanera de Iloca, donde tuvimos muy buen marco de público, donde pudimos también observar y disfrutar de la música y, como tú bien lo decías, también premiar el concurso que habíamos realizado, un concurso literario, donde, ojo, que el año pasado llegaron 20 propuestas. Este año lo hicimos a nivel nacional y llegaron sobre 350 propuestas a concursar. Eso significa que la gente también le llama la atención, que es un concurso que está creciendo, que es un concurso que se está llevando adelante y que eso está poniendo también en alto el nombre de la comuna de Alicante. Así es que estamos contentos, como te digo, porque podemos obtener un muy buen resultado y también que la comunidad y la sociedad civil pudiese participar en tener una propuesta para este concurso de Pablo Roca en la comuna de Alicante.
3: Por lo demás, dicho sea paso, amigo Piedra, mi amigo del autor Casiano Basualto, quien se llevó el primer lugar en esta jornada con un jurado de excelencia, alcalde.
7: Sí, pues sí, la verdad es que nosotros hemos hecho los esfuerzos. Nosotros queremos poner en renombre, poner en perspectiva algo tan importante para nuestra comuna, que es Pablo Roca. No, siempre se ha hablado de Pablo Roca, es un gran poeta que nació en nuestra comuna, pero nunca se le daba el realce que ellos necesitaban. Y ahora hemos hecho un trabajo de interés. Ahí agradezco a nuestra encargada de cultura, de las Katy Alvarado, y también al ministerio, que el ministerio a través de la Seremía y de su Seremi, por cierto, han entendido la necesidad y la importancia de poner en valor el nombre de Pablo Roca en la comuna de Alicante.
3: Excelente en materia de cultura. Vamos a pasar de inmediato al tema de la educación, que está por estos días bastante con bastante preocupación, alcalde, sobre todo en materia de la SLEP, ya que en el financiamiento, ¿no es cierto?, del presupuesto de la Nación viene sin recursos para el SLEP Los Cerezos, que es quien va a estar a cargo de la administración de la educación acá en la provincia de Curicó y va de alguna manera a afectar a la comuna de Licantén, porque esto estaba presupuestado para el 1 de enero de 2027, pero va a tener que retrasarse este traspaso, alcalde, y ustedes participaron ahí en una importante reunión en la ciudad de Talca, ¿no?
7: Sí, pero no necesariamente se va a tener que retrasar este traspaso. Yo eso quiero dejarlo bien establecido.
3: ¿Ya?
7: Nosotros hemos sostenido una reunión importante con la MUR, de la cual somos parte del directorio, y la semana pasada, el día jueves, tuvimos una reunión con parlamentarios y representantes de parlamentarios, donde nosotros pudimos entregar nuestra problemática, manifestar nuestro interés del traspaso para poder también darle solución a la educación de nuestra comuna. Ayer sostuvimos una reunión en el ministerio con los subsecretarios, donde estaba la senadora Andrea Vallares, donde estaba también la senadora Paulina Bodanek y el diputado Javier Muñoz.
3: Perfecto.
7: Hace unos días había estado también el senador Vial. Entonces, la verdad que la conversación, que fue larga, que fue a ratos álgida, determinó seguir sosteniendo reuniones, y este viernes 16, a las 10 de la mañana vamos a tener una reunión con el director nacional de la DEP, el SLEP, los alcaldes y algunos parlamentarios en Curicó, en el SLEP Los Cerezos. Ya, eso es muy importante, porque vamos a ir dilucidando qué es lo que está sucediendo con este traspaso. Este traspaso, que se lo decíamos ayer al subsecretario, no puede ser que por una decisión política pongan en riesgo también los municipios y pongan en riesgo la educación. Esto porque hay municipios que, como todavía es una ley que no ha sido derogada, recuerde usted que las leyes se cambian con otra ley.
3: Correcto.
7: Y tenemos una ley vigente que el SLEP Los Cerezos ingresa el 1 de enero de 2027 en funcionamiento con el traspaso que corresponde. Entonces hay alcaldes que en justo derecho han realizado o formulado el presupuesto para el próximo año, que fue entregado ya a los consejos municipales por ley.
3: Ajá.
7: Y no se ha dejado plata para los traspasos. Entonces, claro que tienen toda la razón, porque si existe una ley vigente que no ha sido cambiada, no tendrían por qué dejarlo. Ahora, por esta decisión política de retrasar el traspaso, pueden a esos mismos alcaldes generarle un tremendo, tremendo problemón. Recuerde usted que municipios como Vichuquén, su alcalde nos decía, Patricio Rivera, que en 2027 él debiese entregar del presupuesto municipal al presupuesto de educación 1.450 millones de pesos. Wildo en Teno, 2.000 millones de pesos. Rauco, 1.000 millones de pesos. Nosotros que bajamos y apretamos un poco el cinturón, debiésemos entregarle 870 millones de pesos. Súmele a ello la baja matrícula que tienen algunos colegios, algunas instituciones. Por ejemplo, la comuna de Chuquén tiene 600 alumnos, la comuna de Alicantén en la educación pública tenemos 960 alumnos y con pocas proyecciones de crecer. Sin embargo, tenemos una sobredotación importante, uh-huh, porque los alcaldes que estuvieron, la educación la tomaron como un saco o un bolso de trabajo para ir pagando favores políticos, y hoy día a quienes nos toca administrar, vemos que tenemos, por ejemplo, en el Colegio Lora, una profesora con 10 horas lectivas y el resto disponibles, y una profesora titular con 44 horas, que es súper cara. Entonces tenemos hartos problemas que tenemos que trabajar, que tenemos que hablar y que tenemos que también darle solución. Y aquí el Estado, el gobierno, a través del Ministerio de Educación, no puede hacerse de eso, no nos puede poner la soga al cuello diciendo que se van a retrasar el ingreso de los docentes porque existe una ley que sí los obliga a poder ejecutarla.
3: Por de pronto van a seguir trabajando como AMUR, como distintos alcaldes de las comunas, para poder lograr conseguir, ¿no es cierto?, este traspaso a partir del 1 de enero del 2027, alcalde.
7: Sí, estamos todos comprometidos. Estamos todos comprometidos, excepto Curicó, Sagrada Familia, que, ajá, no quieren ingresar. ¿Ya? Pero el resto de las comunas, Cureto, Río Claro, Licantén, Gualañé, Vichuquén, Molina, Rauco, estamos todos afectos a poder ingresar, porque si no, de verdad que estamos con una complicación mayor. Recuerde usted que al final todo esto se traduce en plata, se traduce en recursos, y estos recursos son los que el gobierno, si quiere que nos quedemos con la educación, así se lo he planteado yo ayer al subsecretario, que nos transfieran los aportes municipales para poder seguir haciendo el trabajo y que no nos sigan ahogando o comprimiendo producto de la falta de recursos que tienen los municipios, sobre todo en educación.
3: Bueno, esta situación ha generado también incertidumbre en funcionarios, en comunidades educativas. ¿Cuál es el llamado que le hace también a usted, alcalde, a los distintos integrantes de la educación y que son parte también fundamental y que van a ser también importante paso en este traspaso, valga la expresión, durante los próximos días?
7: Mira, la verdad que nosotros es poder darle tranquilidad porque estamos trabajando seriamente, comprometidamente, para que si existe el traspaso sea de buena forma y que nadie salga perjudicado, muy por el contrario. De hecho, yo siempre he dicho que si Gigantén se traspasa a Los Cerezos, nosotros como comuna vamos a instalar una oficina de educación con el compromiso también de poder seguir verificando que se hagan bien las cosas, de seguir exigiendo a los SILEP y a su director ejecutivo que cumplan con los compromisos que están para poder asegurarnos que nuestros niños, nuestros profesores, nuestros asistentes no tengan ningún problema. El gran problema que ha existido en los traspasos es que, sobre todo en los primeros, cuando estuvieron en el norte, Atacama era uno de ellos que fue tan bullado, recuerda tú, es que los alcaldes se olvidaban de la educación. Nosotros hemos dicho una cosa distinta, que nosotros vamos a seguir preocupados de la educación y que no la vamos a dejar de lado por ningún motivo. Creo que esa es la importancia que tenemos que darle a este tema para darle también tranquilidad a nuestra gente. Nuestro interés principal es que la educación tenga un buen resultado, que los niños tengan las mejores alternativas. Que no podamos dejar de lado este tema. Así es que estamos trabajando comprometidos, seriamente, para tener un buen traspaso y, si no es así, seguir trabajando de la mejor forma desde los municipios con la educación de cada una de nuestras comunas.
3: Bueno, es un excelente tema que vamos a seguir analizando durante el próximo.
7: Viernes 16, tenemos reunión con el director nacional de la DEP, los alcaldes, algunos parlamentarios y el director de Cerezos en Curicó.
3: Excelente.
7: Ahí van a tener una buena buena nota para los medios de comunicación.
3: Por supuesto que sí. Alcalde, vamos a cambiar de tema. Yo sé que el tema de la educación es muy importantísimo y hay harto tema que conversar ahí, pero también se viene la campaña de la Teletón y esta campaña nacional también donde Licantén reafirma su compromiso con la inclusión a través de una serie de visitas guiadas a diversos establecimientos educacionales de la zona. Y esta es una iniciativa que está impulsada por el Programa de Inclusión y Discapacidad Local. Cuéntenos respecto de estas actividades.
7: Sí, hemos hecho varias actividades para poder concientizar a nuestros niños y a través de ellos a sus familias de la importancia de la Teletón, de una institución que durante muchos años se ha venido ayudando a fortalecer, a recuperar, no solo a los niños, no solo a los jóvenes, sino también a las familias. Siempre se habla, y creo que ahí está... estamos al revés, siempre se habla que la Teletón como institución solo ayuda a los niños que sí lo necesitan, pero la Teletón no solo ayuda a esos niños, sino que también ayuda a las familias, porque les da la tranquilidad de poder entregarles herramientas para su vida y vivir, y que ellos lo puedan hacer sin ningún problema. Eso es lo importante que tenemos que transmitir a toda la comunidad, eso es lo importante que tenemos que transmitir a la ciudadanía, para que todo el mundo nos ayude, colabore y podamos seguir superando la meta como cada año.
3: Sí, es un tema bastante complejo por el panorama económico que existe hoy en el país también, pero la Teletón sigue siendo uno de los principales, digamos, motivos para poder aflorar la solidaridad en nuestro país. Así que importante actividad que se está trabajando ahí también en Licantén, alcalde. ¿Algún mensaje a la comunidad de Licantén por estos días?
7: No, el mensaje es que debiese empezar a mejorar el tiempo. Con eso, empezar a mejorar el tiempo, también vamos a tener más actividades y el desarrollo claro de la comuna de Licantén. Tenemos un municipio completamente comprometido con los vecinos, con las vecinas, con los niños, con la gente mayor. Estamos haciendo visitas diarias en las viviendas, estamos preocupados de que nada falte y seguimos desarrollando. Estamos terminando algunas licitaciones. De verdad que hemos trabajado en distintas áreas para que la comuna de Licantén no se tenga en su avanzar y en su crecer, y así poder seguir desarrollando nuestra comuna como así lo requerimos. Así que para la gente, que tengan la tranquilidad que y nuestro compromiso de que estamos fuertemente comprometidos en trabajar en el desarrollo de la comuna de Licantén y su gente.
3: Bien, alcalde Claudio Reyes Fuenzalía, alcalde de Licantén, muchas gracias por conversar esta mañana junto a RTL.
7: Muy amable, que tenga un lindo día.
3: Igualmente, el alcalde de Licantén ahí conversando temas importantes en materia de educación, en lo que se viene, ¿no es cierto?, con la Teletón, actividades que están realizando, y el importante festival Pablo de Roca 2026, que fue escenario donde se llevó a cabo la premiación de la segunda versión del concurso literario poesía de Roca Licantén 2026. Oye, llegamos al final de nuestro informativo, ¿eh? Agradeciendo el que se hayan informado junto a nosotros durante esta mañana, vamos a volver a las 13 horas con más informaciones, con un repertorio distinto de las noticias que han pasado durante las últimas horas, para contarle también detalles de lo que ha acontecido durante esta mañana. Don Martín Núñez Retamal, a cargo de la puesta en el aire, que les habla Sergio Peñalosa Calderón en la lectura de las noticias. Nos encontramos al mediodía. Un abrazo.
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0: Son las 9 de la mañana, con 11 minutos.
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mañana con 17 minutos. Muy buenos días. Comenzamos liderando la mañana de Radio Tropical Latina a través del 95.5 y todas nuestras frecuencias. Los controles, Barti Núñez, y que les habla Alejandra Álvarez, que les estaremos acompañando hasta las 13 horas, faltando para las 13 horas, una de la tarde, con la mejor programación, la mejor música, con informaciones, con entretención, de todo un poco en este día miércoles. Sí, día miércoles. Miércoles 14 de octubre. Ya casi, casi falta poco, muy poquito. A pocas horas. A muy pocas horas de estar ya a la mitad de este mes. Y se nos viene noviembre. Y era el año. No se van a dar ni cuenta cuando estemos nuevamente con Jingle Bell, Jingle Bell, Jingle on the Wall. Tirarirarirarirarirarira. Ah, pero es que eso no es como tan importante. No me gusta a mí la noche de Halloween. No. Porque esa es una tradición extranjera, una tradición de otro país. No me llama la atención. Bueno, si me regalan una bolsita de dulce, ya es distinto, obvio. Es que me gustan más las travesuras que las dulces. No, pero no es una fecha así como tan, tan importante como lo que es la Navidad y Año Nuevo, por parte. Entonces falta poco, muy poquito. Ya falta para que termine muy poco este mes de octubre. Ya se nos viene noviembre y era el año. A eso quería llegar y a eso quería decir. Que falta poquito, muy poquito. 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Bienvenidos a Liderando la Mañana.

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0: 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Buenos días.
1: Buenos días, Janita.
0: Hola, peladito, ¿cómo está?
1: Muy bien, gracias a Dios.
0: Qué bueno, cuéntenos, peladito.
1: ¿Cómo está usted, Janita?
0: Bien, gracias a Dios, oiga.
1: Qué bueno, ¿toda su familia, todo bien?
0: Todos bien, gracias al más grande.
1: Qué bueno, qué bueno. ¿Y el bar, Tejanita, cómo estamos?
0: ¿La verdad o la mentira?
1: La verdad.
0: La verdad, no sé y no me interesa, oiga. No, aquí está, este no entra en bala, oiga, este otro.
1: Qué bueno.
0: Sí, gracias a Dios también, él y su familia también. Y la suya, usted, ¿cómo ha estado?
1: Todo bien.
0: Qué bueno.
1: Ya. Para saludar un poquito a algunas personas.
0: ¿Ya?
1: Por ejemplo, a Augusto Maradolí.
0: ¿Ya?
1: A Jairo.
0: Ajá.
1: A su esposa, la Carito.
0: ¿Ya?
1: La señora Cecilia.
0: ¿Ya?
1: A la señora, ¿cuánto se llama? Gloria.
0: ¿Ya?
1: A la Elcita Marín.
0: Ajá.
1: ¿Y a todos?
0: Ya. ¿Alguna canción que quiera escuchar?
1: Sí, una canción del camionero, de cualquiera del camionero.
0: Ya, ¿y le falta alguien que saludará?
1: Acordarme de cuando era camionero.
0: Ya, oiga,
1: ¿ah?
0: Le falta saludar a alguien.
1: ¿A mi viejita?
0: No, aparte.
1: Ah, a mi...
0: ¡Al nieto, hombre!
1: ¿Ah?
0: ¡Avíspate!
1: ¿A mi nieto,
0: sí, hombre?
1: Sí, pues.
0: Al nieto que le va a dejar pastelito, le claro. Va a dejar pancito. ¿Eh? Aunque ya. No creo.
1: Sí, pues, mi nieto.
0: Al nietecito ahí, al regalo.
1: Nieto, yerno, total, que es todo.
0: Claro. Ya, peladito.
1: Ya, Carita.
0: Que esté muy bien, cuídese
1: usted
0: mucho.
1: Usted también,
0: ¿ya?
1: Que esté muy bien.
0: Igual usted, cuídese. Saludos, cariño, a la Rosita. Pórtese bien usted.
1: Sí, yo me porto bien.
0: Uy. Sí.
1: No, en serio, si ahora estamos fritos.
0: Ah, ya, mal le vale. Mal le vale, porque si no, usted sabe que yo tengo un pajarito que me cuenta todo.
1: Sí, no, si no me dijeron que la puerta está bien.
0: Uy, por eso te digo. Pórtate bien, porque a mí me cuentan todo, cabrito.
1: No, se me portó bien con ella.
0: Más te vale, más te vale.
1: Oiga, ella es todo para mí también, pues.
0: Ya, está bien eso, porque lo reconozca y que lo valore.
1: Sí, no.
0: Ya.
1: Siempre le pido a Dios todos los días por ella también.
0: Qué bueno.
1: Que me la cuide harto tiempo.
0: Eso, muy bien. Bien, me parece.
1: Igual que a todos, pido por ustedes, está en todo.
0: Sí, pues.
1: Sí.
0: Qué bueno.
1: Oiga, Janita, qué bueno que haya ganado la Chile,
0: ¿eh? No quiero hablar de fútbol.
1: No, es para sacarle pica al otro.
0: No, que por eso mismo, porque ayer no anduvo rayando la papa, así que no.
1: Más bueno que la iglesia, sí, adiós.
0: Qué amigo mío. ¿Y eso que usted es del Colo?
1: No, soy de Everton yo.
0: ¿Verdad que usted es del Ranger?
1: No, de Viña. Era de Viña del Mar yo también.
0: Sí, bo.
1: Entonces.
0: ¿El guata amarilla?
1: Sí.
0: Ajale. Ya, guata amarilla.
1: Ya, pues.
0: Ya, cuídese. Que esté bien.
1: Ya, listo, Janita, que
0: chao,
1: esté
0: chao.
1: Bien.
0: Igual.
1: Ya, gracias.
0: Ya, ahí le vamos a programar un tema de los del fuego que su... ¿O pidió un tema? ¿No pidió? Ya. Le vamos a programar los del fuego. Hace tiempo que no escuchamos. No, ¿sabes qué mejor? Le vamos a regalar la tanda, eso. Ya, esta tanda es para ti, peladito.
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3: Son las 9 de la mañana, con 33 minutos. ¡Allá!

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1: Ay, gracias, tan amable, usted caballero.
2: Buenas, Tata Lima.
1: El Tata Lima, ahí, ayudando. Si no está él, está el otro. Y también para darle la hora, está este otro. ¿Qué hora es? ¿Me podrías
3: Son
1: decir
3: las
1: la
3: 9 de la mañana, con 45 minutos.
1: Ay, gracias, tan amable también. Tan simpático, son un amorito chiquillo. Un amor. ¿Pero qué hora dijo que era? ¿Qué hora es?
3: Son las 9 de la mañana, con 45 minutos.
1: ¿Qué vamos a cocinar hoy día? ¿Cocinemos hoy día? ¿Almorcemos al mediodía? ¿Algo livianito? Ya. Vamos a pensar algo liviano. Unos porotos con mote. Algo liviano. ¿Te parece? ¿Te gusta el poroto con mote? ¿Sí? Oh, menos mal, porque este cabro es más mañoso que la... ¡Que la chu! ¿Y usted qué va a cocinar? ¿Usted que está en casa? ¿Qué va a cocinar? ¿Usted que está trabajando? ¿Qué llevó de almuerzo a su trabajo? ¿O qué va a llegar a cocinar? ¿Tienen algo pensado? ¿Tienen algo en mente? ¿Ah? Yo voy a buscar una receta livianita, algo que no salga tan caro, porque el bolsillo está malo, ¿eh? Parece que el bolsillo hay que coserlo porque está roto, porque la plata
4: no
1: se va, pero...
4: hay plata. No se... hay plata.
1: Se esfuma la plata, la money, el dinero, ¿eh? El cash, no hay. Entonces vamos a hacer algo livianito y algo no muy costoso, ¿ya? Pero a la vuelta de las 10 de la mañana, sí, ahí vamos a cocinar. Vamos a dar los ingredientes para que usted pueda cocinar algo bueno. ¿Aló? ¿Aló? ¿Para qué llama si no va a contestar?
5: ¿Sí?
1: ¿Qué pasó? ¿Aló? Sí, te escucho. ¿Qué pasó? ¡Qué nombre! Que ya tomé desayuno. Sí. No. Ya, chao nomás. Chao. Mire para lo que me llama, mi hija. Mamá, ¿con qué va a querer la churrasca? No, pues si delante le dije que me trajera una churrasca y le dio el medio color, dándole color. No, ahora ya no, ya comía, tomé desayuno. Gracias. ¿Qué nos dice el WhatsApp? Dice... Acá está, me enviaron una imagen. Feliz miércoles, que la vida hoy te regale instantes hermosos y sorpresas. Qué linda imagen. Con fruta en la imagen. Hay manzana roja, verde, uva, piña. Y una taza de café. Toma. Buen desayuno. Janita, que tenga un bendecido día, cuidarse de esta humedad. Eso es verdad, hay que cuidarse de la humedad. Saludos, Juani. Por acá, buenos días, ¿cómo amanecieron? Espero que bien, que tengan un lindo día de trabajo. Muchas gracias, Luri. Un abrazo. Otro WhatsApp, Sergio. Si no me equivoco, es Sergio. Ahí sí, me abrió el asunto. Sergio Maldonado, buenos días, Janita, que tenga un excelente día. Quiero saludar a todos los auditores de Liderando la Mañana con un tema de la descendencia chilena. Cantina en cantina, por favor, gracias. De nada, ahí vamos a programar la canción Cantina en cantina para Sergio Maldonado, que me imagino que debe estar trabajando. Así que cariños para usted, que tenga un lindo día miércoles. ¿Verdad que hoy es miércoles? Pasada las 11:30 de la mañana vamos a estar con el bloque de Directo al Cucharón, Directo a la Vena, Desbloqueando Recuerdos de Liderando la Mañana. ¿Y sabes qué tema voy a querer que me programe hoy día, Barty? A ver si lo encuentras. A ver también si lo has escuchado, porque quiero escuchar un tema de Rafael. Volveré a nacer. ¿Lo has escuchado ese tema? Mira, búscalo. Es muy bueno. Búscalo. Es muy buena la canción. Pero recuerden, después de las 11:30 de la mañana. Ahora vamos con ritmo, sabor y color. 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

0: Son las 9 de la mañana, con 59 minutos.
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0: 15 minutos. 10 con 15 minutos. 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Aló.
1: Aló, buenos días, Janita.
0: Hola, Nachito, ¿cómo estás?
1: Bien, tanto pues, tiempo. Janita.
0: Qué bueno, ¿estás mejor de tu resfriado?
1: Sí, estoy mejor.
0: Qué bueno, qué bueno. Cuénteme. ¿En qué lo podemos ayudar?
1: ¿Ah?
0: ¿En qué lo podemos ayudar? Nachito. Nacho.
1: Sí, se no le cae la señal.
0: Se le va la señal, agarra la señal, hombre. Agárrela ahí con las dos manos para que no se le vaya. ¡Nachito! ¡Nacho!
2: ¡El pajero!
0: ¡Nombre! ¡Nachito! Ya, Nachito se fue. Se fue. Diez de la mañana con 17 minutos.
3: ¡El pajero!
0: ¡Eco! 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Sí, señora. Sí, señor. Sí, señor. No sé por qué me acordé de alguien. Cuando dicen ¡sí, señor! Ay, Dios mío, sí. Nos va a acompañar Felicur, nos va a acompañar también Carne Santa María, porque hoy vamos a cocinar algo muy rico, muy espectacular, algo sabroso, y donde usted no va a gastar mucho dinero. Exacto, vamos a tener lo que es proteínas, vamos a tener un almuerzo liviano, ese almuerzo liviano y sin culpa. Así es, los ingredientes es lo siguiente. Necesitamos una pechuga o dos pechugas, depende el porte de la pechuga, porque hay pechugas chiquititas y hay pechugas grandes. Y hay pechugas XXL. Entonces usted tiene que ver si una o dos pechugas, ¿ya? Porque este almuerzo lo queremos para cuatro personas mínimo. Ahora ahí usted ve la cantidad de personas que tiene en casa. Y tiene que ser pechuga de pollo o pechuga de pavo, como usted quiera. La pechuga de pavo es más grande. Esa le alcanza como para 6-8 personas con esa tremenda pechuga. Nosotros vamos a usar pechuga de pavo porque somos varios acá. Está el Quique Pistola, está el Gringo, está Barty, esto. ¿Quién más está? Ah, por ahí va a llegar Rigo. Después puede llegar, nos faltan los paracaidistas. Y yo, así que somos como 6, más o menos. Entonces, como somos varios, y acá los chiquillos son buenos para comer, le encanta la pechuga, una pechuga de pavo.
4: ¿Sí?
0: No, mejor de pavo no. De pava. De pava. Una pechuga de pava, sí, grandota. Sabrosa. ¿Eh? Una pava de esa, ¿eh? De esa. ¿Eh? A propósito de... Se fue. Ya, seguimos. Es a elección la pechuga, ¿ya? O también puede ser trutros, que sale mucho más barato que la pechuga. El trutro está, ¿cuánto? Lo encuentra menos por 3,000 pesos los trutros. También vamos a necesitar una taza de arroz o de quinoa. Oye, la quinoa es deliciosa. Pruébela. Queda pero espectacular y puede reemplazar al arroz. Puede reemplazar, la quinoa puede reemplazar también a las pastas, a todo lo que tenga que ver con masas. Es algo mucho más natural, más rico, más sabroso también, nutritivo y que está dentro de una buena dieta. Vamos a necesitar choclos en grano. Puede ser una bolsa congelada de las chicas, de eso. Depende también, pues depende para cuántas personas lo va a hacer. Vamos a necesitar palta. Una o dos. Y si está cara, bueno, reemplazarla por un tomate. Bueno, el tomate igual está caro, pero bueno, también podemos encontrar ahí 2,000 pesos que nos salga de tomate o palta. Limón y yogur natural o mayo, la mayonesa, como usted quiera, para este aliño. ¿Ya? Esos son los ingredientes que vamos a necesitar.

0: Ahí sí. ¿A quién quiere saludar? Me dijo el último.
1: Un saludo para mi vecino, Juan Manuel.
0: Ya, saludos para el vecino.
1: Que también me escuche la tele de Cuchico.
0: ¡Ah, qué bueno! ¡Qué rico! Saludo ahí para el vecino, ¿ya?
1: Ya, Janita.
0: ¿Y al suegro?
1: Hay un saludo para mi suegrito.
0: ¡Eso! No tiene que olvidarse del suegrito, po, hombre.
1: Sí, bueno.
0: Ya. Oye, corazón, ¿alguna canción que quieras escuchar?
1: Una canción no le podía hacer.
0: ¿Ya?
1: En la carretera.
0: La carretera. Ahí vamos a programar la carretera, ¿te parece?
1: Ya, que tengo un buen día en su programa y te dando el
0: programa. Muchas gracias, que estés muy bien, cuídate.
1: Chao,
0: Nachito. Ya, este almuerzo que estábamos dando a conocer los ingredientes, vamos a poner a cocer las dos pechugas, o una pechuga, o los trutros, que usted decida lo que más le convenga, con agua, sal y media cebolla. 20 minutos aprox para cocer. Y no hay que botar el caldo de este pollo, de estas presas, porque le puede servir para hacer un consomé, una sopita, le puede echar unos fideitos cabellitos de ángel, o el fideo que usted quiera. O también le puede echar solamente verduras y lo consume como un consomé, ¿ya? Mientras usted cocina, tiene estas pechugas, los trutros cociendo, vamos a preparar el arroz, una taza de arroz o quinoa, y lo cocina con una taza de choclo. El pollo ya está listo, ¿cierto? Sacamos el pollo, dejamos que se entibie, ¿cierto? Que se enfríe, que no tan caliente, porque necesitamos desmenuzar el pollo. Y lo vamos a desmenuzar con dos tenedores. Con dos tenedores. Para que salga más rápido y más fácil. En un bol. O un plato hondo, como ustedes prefiera, o lo que tenga a mano. Ahora el plato tiene que ser hondo, ¿ya? Vamos a agregar, vamos a hacer una base de arroz, encima el pollo desmenuzado, el choclo, tomate en cubos o palta laminada, ¿ya? Y los vamos a aliñar con dos cucharadas de yogur natural, o si usted no tiene yogur natural, puede ser con una mayonesa, más limón, más la sal, más un toque de mostaza, mezclamos y servimos este almuerzo rápido, rico en proteínas, de vitaminas, un almuerzo no muy pesado, un almuerzo donde se puede comer tibio o frío, como usted quiera. Porque para estos días así de sol, es rico comer algo fresquito, sentir algo fresco en nuestra boca. Y tampoco nos lo dejan tan pesada su guatita. Ese es el almuerzo que vamos a hacer hoy. ¿Ya? Pollo desmenuzado con arroz o quinoa. Así de fácil, así de sencillo este almuerzo nutritivo, con proteínas, vitaminas, algo liviano para su estómago y para no cargar tanto la guatita, lo acompañamos con un vasito de agua. A esa agua la puede preparar con unas rebanadas de limón, puede ser rebanadas de pepino, puede ser con rebanadas de naranja, manzana, fruta o verdura, lo que usted quiera le puede agregar a esta agua para acompañar este rico almuerzo de pollo desmenuzado. Más o menos va a gastar menos de 10 mil pesos. Y le alcanza para un almuerzo, para 4, 6, todo depende de la cantidad de lo que usted quiera hacer este almuerzo.
2: No hay plata.
0: Y como las cosas suben y suben y suben y suben.

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2: Son las 10 de la mañana, con 32 minutos.
3: ¡Allá!

0: no solamente para la provincia de Talca, sino que para la región entera. Así que eso nos pone muy contentos y sabemos que estas alianzas con la academia, con el mundo, ¿no es cierto?, de las universidades, siempre son fructuosas para el gobierno regional.
1: En este sentido, nuevamente hemos tenido una excelente recepción de nuestro gobernador. Hay ciertas necesidades que cada vez son más amplias, mayor demanda por servicio, de tratar estas situaciones de neurodivergencia, y por lo tanto aquí entra la universidad preocupado con su sociedad, preocupado por vincularse, y el gobierno regional de la misma manera, siempre preocupado por sus jóvenes, y en este sentido agradecemos mucho el trato y la predisposición de nuestro gobierno regional.
0: Así que vamos a estar muy pendientes de dos proyectos importantes que tienen que ver con la neurodivergencia y también con la electromovilidad.
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Oye, qué buen tema. ¿Quién lo canta? Estaba bien bueno el tema. Ya, mientras Barty se acuerda, de ahí vamos a dar a conocer el nombre de la canción y quién lo cantaba. Espectacular la canción. ¿Qué nos dice por acá el WhatsApp? Hola, buenos días, Janita, que esté muy bien junto a Barty. Yo aquí trabajando en la Avenida España. Oye, quería pedirle un tema de Efecto Natural, que fue el tema que lo programamos delante. Saludos, Janita, saludos a su familia. Nico King, muchas gracias, cariños para ti, para tu familia, también tus hijas, tu esposa. Espero que estén muy, muy bien. Nico King, el desaparecido, aparece, desaparece. Es como el mago, aparece y desaparece. ¿Tenemos un llamado? Ah, ya. Por acá nos dicen... A ver, buenos días, Alejandrita. Don Barty, quisiera pedirles un favor. Si puede dar un aviso que hay una familia que ha perdido ayer a su perrita. Esta perrita se escapó asustada por los truenos. Responde por nombre Mía y anda con su collar celeste. Ella arrancó en los campos alrededores de Santa Berta y Los Alisos. Si algún trabajador la ve, dar aviso, por favor, al más 569-33-44-29-54. ¿Ya? Esta perrita se extravió, salió arrancando después de los truenos, desesperada en el sector de Los Alisos y Santa Berta. Por ahí en esos alrededores. Si alguien la ha visto, llamar al más 569-33-44-2954. Repito, más 569-33-44-2954. Responde al nombre Mía y anda con un collar celeste, ¿ya? Una referencia de la perrita. A ver si nos dicen de qué color es la perrita. Es muy tímida y es una Fox Terry. Más o menos de qué tamaño. Por favor, a la auditora o el auditor. Ah, Mariela, auditora Mariela. Ahí que nos dé más datitos de la perrita, de la Mía, por favor. Hay una niña sufriendo. De verdad que llora mucho por su perrita, así que... si alguien la ha visto en el sector Los Alisos y Santa Berta, que llame a la señora Mariela. ¡Aló! Ya voy a repetir el número, más 569-33-44-29-54. Es una Fox Terrier, una perrita que tiene un collar celeste y responde al nombre Mía. Ahora, Mariela, necesito saber de qué color es esta perrita. Por favor, para que me entreguen más datos de la perrita, si alguien la ha visto por ahí en los sectores de Los Alisos y Santa Berta. 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Me enviaron un WhatsApp y me dicen que ya están con la cosecha de las cerezas por allá en Parquibudi. Está trabajando la Vero y en estos momentos se encuentra con Claudia, que es su compañera de trabajo. Así que saludos para ella y para todos los que están ahí junto a Verito. Ya en la cosecha de la cereza en Parque Woody. Y saludar a los jefes también que se encuentran por ahí cerquita de Laberito. Que les vaya muy bien este año, que sea muy exitoso para todos nuestros amigos y amigas cosecheros, cosecheras de las cerezas, que sea una temporada de mucho corte, de muchas cerezas, para que puedan ganar harta platita, ya que esta plata les sirve
para pasar fin de año y parte del año que viene. Así que desearles todo el éxito del mundo a todos los cosecheros y cosecheras de las cerezas, que ya

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Y sobre el dato de utilidad pública, que se extravió una perrita, me cuenta Mariela de que la perrita no se llama Mía, se llama Mina. Ella entiende por nombre Mina, ¿ya? Y dice, con los nervios se equivocó y no le agregó la N, y por eso yo, por ende, dije Mía, pero la perrita se llama Mina. Es una Fox Terry, ¿ya? Y esta perrita es de color blanco. Es blanquita ella. Y le falta una, ¿qué dice? Una tatita de atrás. Hay que me ayude también ahí en la letra que se equivocó. Ya, responde por Mina. Y por favor, dice, ayuden a encontrarla, que están su dueña buscándola. Mina es muy regalona de la casa. Y da mucha pena ver a una menor llorar y que ora por su perrita para poder encontrarla. Así que, por favor, si usted ha visto a esta perrita Fox Terry blanca, llame al más 569-33-44-29-54. Para todas estas personas, familias, que sabemos lo que sufren los niños con la pérdida de una mascota, que sufren, los vemos llorar y nos duele tanto el corazón. Acá hay una menor de edad que está sufriendo mucho, mucho, mucho, mucho. Y le falta una patita, dice, le falta una patita trasera. Eso es lo que le falta, una patita trasera. Es una perrita Fox Terry color blanca que le falta una patita trasera. Anda con un collar celeste y responde por el nombre Mina. Así que ayudemos a esta familia que está desesperada, y esta niña, esta menor de edad, que llora y que ora por su perrita para poder encontrarla. Ayudémoslas. En el sector de Santa Berta, sector Los Alisos y Santa Berta. ¿Vamos a la música? Ok, nos vamos a un corte y regresamos.

0: Son las 11 de la mañana en punto.
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3: Municipio Curicano fortalece la salud visual infantil con atención gratuita y entrega de lentes para cerca de 200 niños. Con el objetivo de mejorar el acceso a la salud visual infantil y entregar una respuesta concreta a las necesidades de las familias curicanas, la Municipalidad de Curicó, a través del Departamento de Salud Municipal, implementó una estrategia extraordinaria de atención oftalmológica dirigida a niños y niñas de la comuna. La iniciativa, financiada exclusivamente con recursos municipales, permitirá atender inicialmente a cerca de 200 niños y niñas de entre 8 y 13 años mediante la infraestructura y los profesionales de la unidad de atención primaria oftalmológica. Al alcalde de Curicó, George Bordachar Sotomayor, destacó la importancia de impulsar acciones concretas que permitan mejorar la calidad de vida de familias de la comuna.
4: Emocionante ver cómo les cambia la vida a nuestros niños, alumnos de distintas escuelas nuestras. Vi a los directores muy contentos porque ven las dificultades que tienen estos niños para el aprendizaje y con esto, como te decía, les va a cambiar la vida. Contento porque esto nace también del Departamento de Salud y ahí es donde estamos nosotros haciendo el esfuerzo desde la municipalidad a través de los concejales y este alcalde para seguir aportando y mejorando la calidad de vida a cada uno de los curicanos. Por eso estamos esperanzados que tengamos prontamente nuestra clínica resolutiva, porque ahí vamos a detectar bastante más niños y vamos a ir en ayuda de ellos porque queremos igualar la cancha. Y en ese sentido estamos trabajando fuertemente y haciendo las inversiones que correspondan, como te digo, para cambiar la vida a nuestros niños, alumnos de nuestra red educativa.
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0: 11:12. 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Muy buenos días, don Luis, ¿cómo está?
1: Muy buenos días, estamos pues acá en vivo y en directo aquí en Curicó, ya como cada miércoles a las 11 de la mañana, en este espacio Secretos de la Naturaleza, presentado por Luis Vera, su iriólogo fitoterapeuta, con más de 30 años de experiencia en la fitoterapia, en la iriología. 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caballeros también nos escriben, nos llaman, nos dicen: don Luis, no sé qué hacer, hace varios meses ya sufro de muchos calambres, de muchos dolores para sentarme, para levantarme, no puedo levantar un brazo, ando sin ánimo, ando decaído? Y donde ahí pues uno les invita a que me visiten a nuestra consulta, donde a través de la iriología vemos sus patologías, vemos sus problemas, y realmente vemos pues que también es preocupante que muchas personas ya mayores nunca han ido a un chequeo, nunca se han hecho un control, andan con el colesterol muy elevado, triglicéridos, el hígado graso, andan con riñones inflamados, cálculos en los riñones, en la vesícula, y andan muchas veces que hasta toman un vaso de agua y se hinchan, y a veces no saben qué hacer y cuál es la solución. 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cumplir, hay que capacitarse también para poderlos atender a ustedes y estar pues siempre al pie de la letra en todos los cambios que se está dando en lo que es en la salud, en todo lo que es los 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Tenemos la capacitación en la tarde y no podemos estar atendiendo pues a ustedes, que nos han llamado muchas personas que si atendemos en la tarde, en la cual estamos nosotros pues también informándoles, dándoles el aviso que hoy en la tarde no estaremos atendiendo aquí en la ciudad de Curicó, solamente en la mañana, que es de 10 a 13 horas ya, y de ahí a el próximo miércoles nuevamente 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Si algo ya te duele en tu cuerpo, andas endormecido, acalambrado, algo te está avisando tu cuerpo. Muchas veces también los calambres vienen por falta de minerales, falta de potasio en el cuerpo. Todo eso también hay que verlo a través de la orina. Hay que ver también a través de exámenes que hay que hacerse. Siempre se le recomienda también hacerse chequeos, hacerse exámenes de vez en cuando, cada 6 meses, 2 veces al año, 1 vez al año, para ver cómo anda el funcionamiento de ese páncreas, de ese hígado, de ese riñón, cómo andan sus niveles lipídicos. Ya hacerse un examen general, como un perfil bioquímico, por ejemplo, donde también vemos los problemas de salud que le aqueja día a día. Y en la naturaleza hay solución, señoras y señores, si uno lo trata a tiempo y con fe. Muchas personas me visitan en diferentes partes, me han visitado personas incrédulas también en todo esto, la fitoterapia, la iriología, el naturismo. A veces vienen para saber si Luis Vera sabe, y en la cual pues ahí nosotros le demostramos que con verte la vista te vamos a decir lo que tienes. Y muchas veces le decimos sin que ellos a veces también saben que tienes. En algún momento se hacen un examen, un chequeo, y la realidad, ahí recién comienzan a tomar conciencia que los problemas de salud hay que tratarlos a tiempo. Muchos prefieren irse a tomar, a bailar, irse a otros países, pasarlo bien, pero su problema de salud lo dejan a última hora. Luis Vera siempre está indicándoles a ustedes que la salud es lo primero. 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Cuando usted me visite a mi consulta, usted no me diga nada. Aquí le vamos a ver la iris de sus ojos o la primera orina y le vamos a decir qué es lo que tiene. Si está en nuestras manos, le vamos a dar la solución, y si no está, le vamos a decir también crudamente los problemas que le pasa. ¿Por qué? Porque se dejó pasar el tiempo. Muchas personas hoy en día, como caballeros, a veces me vienen ya a visitar cuando ya están operados de la próstata, ya andan sin próstata, ya andan operados, andan sin vesícula. Muchas personas, jóvenes incluso, nos visitan de 30 años sin vesícula. ¿Por qué? Porque se lo sacaron, porque tuvieron quizás una emergencia, porque no se cuidaron, no se trataron a tiempo. Siempre a través de la iriología, Luis Vera siempre les va a decir lo que tienen y le vamos a indicar la solución, no obligar. Le vamos a aconsejar, indicar y orientar a que tomen un tratamiento. La decisión está en ustedes, porque la solución es para ustedes, no es para mí ni para nadie más. 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Es para ustedes, no es para el cuerpo de nadie más. 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

0: En las tardes tiene que hacer unos trámites, ¿cierto, Luis Vera? No en Curicó, en otra parte. Entonces, por eso, hoy su atención será hasta las 13 horas. Saliendo de acá y la radio se va directamente a calle Prat 301 para poder atender a toda su clientela. Luis Vera, iriólogo, fitoterapeuta, naturista. La semana pasada, Luis, estuvimos hablando de la psoriasis, estuvo hablando de esta enfermedad de la psoriasis, porque ya está catalogado como una enfermedad por el sistema nervioso, que muchas personas lo padecen, niños y niñas también, que se debe tratar, se debe cuidar, y qué mejor que cuidarlo con un medicamento natural.
1: Sí, sí, justamente eso es el tema que también vamos a tocar en estos minutos que nos quedan. ¿Qué es, por ejemplo, y por qué ocurre también una psoriasis? Hemos atendido muchos pacientes con psoriasis leve, crónica también, y otras ya muy crónicas, donde están desde la cabeza hasta los pies intoxicado todo su cuerpo con una psoriasis avanzada. ¿Pero por qué ocurre eso? Porque no se cuidan. Hay muchos caballeros, por ejemplo, yo he tenido varios casos en la ciudad de San Fernando, en Rengo, y estamos tratando dos personas con una psoriasis muy, muy agresiva, pero la persona igual no pone de su parte para una solución, porque para esto, para recuperar un problema de psoriasis, la psoriasis viene por diferentes factores. Viene, por ejemplo, por temas de tensión emocional, viene por bajo cuerpo, no libera, que el cuerpo libere cortisol, por ejemplo, sustancias químicas que alteran el sistema inmune, por ejemplo. Es muy importante el sistema inmunológico, porque todo eso también hace que la piel se inflame, acelerando la producción de células cutáneas. Ya, por ejemplo, hay muchos también que fuman mucho, hay muchos que toman también mucho licor, teniendo ya principios de una psoriasis, y junto con el sistema nervioso, el estrés, la angustia, las preocupaciones, y va brotando. Todas las personas no lo padecen, porque el sistema nervioso, el estrés, va generándose en diferentes causales en personas. En algunos, en el sistema nervioso ataca al colon, otros caída del cabello, otros, por ejemplo, van generándose depresiones, el no dormir. Ya en otras personas va generándose también como psoriasis, que estamos hablando, y otras también como rosáceas. Ya, pero en la psoriasis, si no lo trata al comienzo y no comienza a cuidarse, después eso va aumentando lentamente, porque todos los días sufrimos estrés, todos los días sufrimos angustias, todos los días sufrimos alteraciones en el cuerpo, en el sistema inmunológico, que muchas veces también hay que preocuparse, porque los problemas emocionales atacan mucho a personas con el tema de la psoriasis, y si no se cuidan, no va a solucionarse. En muchas personas sí, se puede perder un tiempo, después tiene otro fuerte emocional, el sistema nervioso se altera, y ese sistema inmunológico anda muy por lo bajo lo que debe ser, donde ahí brota con más fuerza la psoriasis. Por eso, si no tratamos el sistema nervioso, el tema emocional, el sistema inmunológico, de nada sirve que te apliques una crema, que tomes algo para la psoriasis, porque aquí hay que saber también que combatir una psoriasis también es combatir el sistema nervioso, las preocupaciones, el tema emocional y el sistema inmunológico. Todo eso, hay personas que hoy en día estamos tratando, que algunas ponen de su parte y otras que no. Hay una persona, por ejemplo, que siempre ha fumado, ha tomado, tenía una mala alimentación, andaba preocupado con deudas, que murió el papá, la mamá, al final brotó con una psoriasis muy grande. Pero hoy en día esa persona ha dejado muchas cosas y hoy ha encontrado la mejoría. 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

0: Si usted está notando estas manchas en rojizas con una capita
1: escamosa,
0: blanca, escamosa, ¿cierto? Lo puede llamar al 974-791829. Repito, 974-791829. Será hasta el próximo miércoles. Los minutos pasan volando, Luis.
1: Así es, así es. Hay muchas cosas de hablar sobre la psoriasis, pero vamos a ir en cada programa hablando e invitando también a las personas que llamen si sufren estos problemas y ver alguna solución. Así que muchas gracias por este espacio, Secretos de la Naturaleza. Recuerden, hoy hasta las 13 horas solamente, y el próximo miércoles ya horario normal. Muchas gracias.
0: Gracias a usted, Luis Vera, iriólogo fitoterapeuta naturista. Será hasta el próximo miércoles.
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3: Son las 11 de la mañana, con 29 minutos.

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35 minutos, damos por comienzo estos minutos de los días miércoles, todos los miércoles con el Desbloqueando Recuerdos. Y vamos a escuchar esta tremenda, espectacular canción de Rafael, que lleva por nombre esta tremenda canción, Volveré a Nacer. 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Presenta a Rafael, Volveré a Nacer.

Esta canción que acabamos de escuchar de Rafael, Volveré a Nacer, se interpreta como una declaración de alguien que después de vivir experiencias intensas, sufrir por amor o atravesar momentos difíciles, que siente que tiene la oportunidad de renacer emocionalmente. Esta canción, específicamente Volveré a Nacer, creo que se la autodedica a él mismo, por el motivo de que él nació de una familia muy humilde, de sufrir bastante, de su niñez de no disfrutarla y trabajar junto a su madre y llevar el parte del sustento, de lo que él ganaba, llevar para sustentar a su familia. Salió adelante como pudo, gracias a la música y gracias a esa persona que le dio la oportunidad de trabajar en una sastrería. Ahí empezó a brillar él como cantante. Parte de la historia de Rafael, de haber sido una persona, un niño de una familia humilde, a ser un cantante reconocido a nivel mundial. 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Esto es Yuri, Maldita Primavera, en el Desbloqueando Recuerdos.

0: minutos. 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Presenta Alex Ubago. Me muero por conocerte. Saludos a todos los auditores desde la Felicur. Muchas gracias, Augusto Maraboli.
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estamos con los últimos temas, canciones en el Desbloqueando Recuerdos. 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Presentan el último tema del Desbloqueando Recuerdos de hoy miércoles. Decídete, Marisela. Saludamos a Carlitos Mandujan, del sector de Lo Valdivia, comuna de Sagrada Familia.

0: Son las 12 del día, con 5 minutos.
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3: Consejo Municipal de Curicó aprueba modificación de acuerdo para la adquisición de nuevas ambulancias. El alcalde George Bordachar valoró la respuesta de los integrantes del cuerpo colegiado. De forma unánime, el Consejo Municipal aprobó una modificación presupuestaria, la que permitirá dar continuidad a un proyecto consistente en la adquisición de dos nuevas ambulancias para el Departamento Comunal de Salud por parte del GORE a través del Fondo Nacional de Desarrollo Regional, con la condición de que la Municipalidad de Curicó asuma los costos operativos, los que superan los 77 millones de pesos, monto aprobado por el Consejo. Al respecto, se refirió el alcalde George Bordachar.
4: Unos días atrás también nos reunimos con el gobernador don Pedro Pablo de Salamanca, quien gustoso nos va a financiar dos ambulancias y hoy día también la exigencia. Son de tres turnos de choferes, entonces eso también nos carece a nosotros en la parte administrativa y estamos disponibles y dispuestos a asumir ese costo porque se requieren ambulancias para Curicó y estamos muy contentos con esta modificación que fue aprobada unánimemente por los concejales.
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esa chica le puso un puñetazo en el ojo. Se la dejó mora. Se la dejó hinchado. Y se le puso rojo. Sí, sí, sí. ¡12:25! Y estamos liderando la mañana. No me simpatizas. No me simpatizas. ¿Y? ¿Y? ¿Y? ¿Ah? ¿Y? ¿Y qué pasó? ¿Sabes qué se celebra, se conmemora el día de hoy? ¿No lo sabe? Yo se los voy a contar. Sí, se los voy a contar inmediatamente. Porque es algo que nunca nos acordamos de estas personas. Que son muy pocas y pocos también. Porque es difícil. Yo no lo haría. Me da miedo. Barty tampoco no lo hace porque le da miedo a las agujas. Ajá. Hoy es el Día Mundial de las Costureras. Hoy saludamos, queridos auditores, auditoras, que están en la sintonía de Liderando la Mañana. Hoy queremos dedicar estas palabras especiales a todas aquellas personas que con una aguja, un hilo, una máquina de coser y una enorme cuota de paciencia transforman una simple tela en una hermosa creación. Detrás de cada prenda hay horas de trabajo, dedicación, esfuerzo y muchas veces sacrificios que nadie ve. Hay manos que trabajan incansablemente, ojos que se esfuerzan por cada detalle y corazones que ponen amor en cada puntada. Ser costurera, costurero, no es solamente saber coser. Es tener creatividad, talento, perseverancia y la capacidad de convertir una idea en algo hermoso. Es arreglar una prenda que tanto queremos, confeccionar la ropa para una ocasión especial o sacar adelante un hogar gracias al trabajo de cada día. Y detrás de muchas máquinas de coser hay historias de mujeres, hombres, luchadores, madres, padres, abuelas, abuelos y emprendedores, emprendedoras que han encontrado en la costura una forma de ganarse la vida, criar a sus hijos y cumplir sus sueños. Por eso hoy queremos decirles gracias. Gracias por sus manos trabajadoras, por su talento, por su paciencia y por mantener vivo un oficio que ha acompañado a tantas generaciones. A todas las costureras y los costureros de nuestra querida comuna, ciudad,

Curicó, de la región del Maule y de todo Chile, le enviamos un abrazo lleno de cariño y admiración. Que nunca falte reconocimiento a su trabajo, que cada puntada sea una oportunidad para seguir creciendo y que cada sueño que ustedes tienen también pueda hacerse realidad. Feliz día a todas las costureras y los costureros, porque hay personas que cosen telas, pero también hay personas maravillosas que con su trabajo ayudan a unir historias, familias y sueños. Muchas felicidades a todas aquellas personas que tienen este oficio tan hermoso, en especial a mi madrina de matrimonio, mi testigo, a Jessica Muñoz. Le envío un abrazo tremendo, mi queridísima Mili, que la adoro, aparte de ser mi testigo, madrina de matrimonio, es mi amiga, a quien la adoro, como le digo yo a ella, y que tiene unas manos pero maravillosas, geniales, que desarma y arma con esa tela. Reutiliza para darle vida a ese género que ya supuestamente no sirve. Y ella le da vida, le da forma, le da utilidad en reutilizar ese género, esa tela. Un abrazo tremendo para ti, Milita, te quiero mucho. Feliz día. A la Berito también, que también ella hace costuras. Hace el asunto de la máquina, al hilo, a la aguja, y hace maravillas con sus manos. Felicidades en el Día Mundial de las Costureras.

0: asunto de las costuras a mi comadre, la madrina de mis hijas, de la Melanie y de la Paula, la Leticia, mi ex cuñada, a quien la quiero también muchísimo con todo mi corazón. Felicidades.
1: En su día de las costureras. El Barbie también cose, también hace la máquina.

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0: no solamente para la provincia de Talca, sino que para la región entera. Así que eso nos pone muy contentos y sabemos que estas alianzas con la academia, con el mundo, ¿no es cierto?, de las universidades, siempre son fructuosas para el gobierno regional.
1: En este sentido, nuevamente hemos tenido una excelente recepción de nuestro gobernador. Hay ciertas necesidades que cada vez son más amplias, mayor demanda por servicio, de tratar estas situaciones de neurodivergencia, y por lo tanto aquí entra la universidad preocupado con su sociedad, preocupado por vincularse, y el gobierno regional de la misma manera, siempre preocupado por sus jóvenes, y en este sentido agradecemos mucho el trato y la predisposición de nuestro gobierno regional.
0: Así que vamos a estar muy pendientes de dos proyectos importantes que tienen que ver con la neurodivergencia y también con la electromovilidad.
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2: Para Rosita de Codegua, el hombre que yo amo. Rosita. Aló, cariño. Nico. 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

0: ¿Vamos al contacto telefónico o vamos con el saludo primero? ¿El contacto? Ya. Yeah. ¡Aló!
1: Aló, buenos días, buenos días, buenos días, buenas tardes, buenos días, buenas noches. Habla Jorge Godoy, gestor inmobiliario.
0: ¡El costurero! ¿Cómo está, gestor inmobiliario Jorge Godoy?
1: Todo el mundo me ha saludado hoy por el Día de la Costurero.
0: ¿El Día de la Costurera?
1: Sí, pero me dicen, lo felicito, Jorge, porque usted es buen costurero. Y yo estoy metido a las 5:00 de la mañana y recibo llamadas telefónicas. Felicitaciones, don Jorge, usted es el mejor costurero de Chile.
0: Pero por supuesto, porque usted no da puntadas sin hilo.
1: No, no es por eso.
0: ¿Ah, por qué?
1: Porque yo tengo una máquina Singer.
0: ¿Ya?
1: Y la máquina Singer, ¿oiga?, siempre está en el mismo hoyito.
0: Jorge Godoy, una pregunta.
1: ¿Sí?
0: ¿Y cuando la Singer se le echa a perder, qué hace?
1: No se echa a perder porque yo tengo una especial que la aguja es grande.
0: Da buena puntada entonces.
1: Eso.
0: Y cuando se le quiebra la aguja, obligado a coser a mano nomás, pues.
1: Este fue el contacto tan educativo de Jorge Godoy.
0: No, si este las tiene todas.
1: Carita Álvarez, voy saliendo de Parque Udi a Curicó.
0: ¿Ya?
1: La gente me puede seguir llamando al 954-54-6769. Le dejo un encarguito a Bart y a usted. ¿Eh? Si tienen algún problema de un chaquetón grueso o un amante Castilla, yo pongo la aguja.
0: A mano nomás, por último.
1: Bueno, no lo ciego, po.
0: Eso. Gestor inmobiliario Jorge Godoy, más conocido como el Chiqui Turris.
1: ¿El Chiqui Huachori?
0: El Chiqui Turris, hombre.
1: Don Carlos Chero, cuando dice, y yo lo quedo mirando y lo puedo decir, el Chiqui Purri, Chiqui, anda.
0: Chiqui Turris, hombre, Chiqui Turris.
1: Ya, sí, ya me lo aprendí ya. Janita, tenía un gusto de escucharla.
0: Ya, costurero. Ya, él, el que no da puntada sin hilo.
1: ¿Cómo está, Marti? ¿Bien?
0: Bien, bien, bien. Acá, meta cosiendo a mano.
1: Oye, chiquillo.
0: El cose a mano nomás.
1: Chiquillo.
0: Ajá.
1: Y falta poco para la Navidad.
0: Falta poquito, muy poquito.
1: ¡No! Capaz que no llegue a los tres un aguinaldo.
0: Ya.
1: A mí una aguja grande.
0: Ya, oye, mejor me voy a quedar callado porque no te acordaste ni de los cumpleaños de nosotros, ni el mío, ni de Barty, y se va a acordar de Navidad. Ya, pasa palabra nomás, 10-4.
1: Todavía me tienes condenado, ¿ah? ¿Eh?
0: No, sí, todavía. Todavía. Ya, amigo mío.
1: Un saludo especial para ustedes y
0: gracias
1: para mi gran amigo Augusto Maraolí de la Felicur.
0: Eso. Un abrazo, Chiquiturris.
1: Un abrazo, Barty. Éxito en todo. Chao, Janito Álvarez. Chao, chao.
0: Chao, chao. 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El Chiquiturri, el que cose a mano. Oye, y hay otro costurero también que lo vamos a saludar, al Hitman, que también cose a mano. Sí, pues. Este también cose acá. Cuando se le echa a perder las máquinas, cose a mano. Solamente a mano, a pura manopla nomás. Igual que los ayudantes que tienen ahí los chiquillos. Bueno, para coser a mano estos cabros, oye. Estos nos dan puntas sin hilo, 8 más. Allá y nomás. Allá y. Buena, Hitman. Apareciste, Hitman. Ya. Cambiamos de tema porque ya nos tenemos que despedir del programa. Y antes de despedir, tengo que enviar un saludo muy cariñoso a esta hora. Nos están escuchando por allá en el sector El Maitén. Porque hoy el colegio, la escuela El Maitén, está celebrando nada más y nada menos que sus 90 años de historia, educación, aprendizajes y grandes recuerdos. 90 años dejando huella en el corazón de tantas personas, de tantas generaciones. Una trayectoria llena de sueños, esfuerzos, amistad y personas que han contribuido a construir la hermosa historia de esta comunidad educativa. Y este aniversario se vive con toda la alegría, la emoción, el entusiasmo de sus alianzas, los villanos y los héroes, dos equipos que llenan de color, energía, creatividad y espíritu de compañerismo esta gran fiesta. Que gane la alegría, que triunfe la amistad y que cada actividad se convierta en un recuerdo inolvidable. A los estudiantes, profesores, asistentes de la educación, apoderados y a toda la familia del Colegio El Maitén, les deseamos que estos 90 años sean motivo de orgullo y que sigan creciendo juntos, formando personas y construyendo un futuro lleno de oportunidades. Que se escuche fuerte las barras, chiquillos y chiquillas. Que brillen los colores de cada alianza. Y que los villanos y los héroes demuestren que la verdadera victoria está en compartir, respetarse y disfrutar unidos. Feliz aniversario, Colegio El Maitén. Felices 90 años de historia y de educación. Que viva el Colegio El Maitén. Escuela El Maitén, que vivan los villanos, que vivan los héroes, que esta celebración sea simplemente espectacular. Un abrazo gigante y muchas felicidades en este aniversario tan especial. 90 años de historia, una comunidad que deja huellas y una celebración llena de héroes y villanos y mucha emoción. ¡Feliz aniversario, Colegio El Maitén!
2: Hoy es

carne. Santa María será hasta mañana, si Dios así lo permite. Los controles, Barti Núñez, y que les habla Alejandra Álvarez. Será hasta mañana. Show, buena tarde. Mañana nos escucharemos, si Dios así lo permite. Chao, Hitman, cosedor a mano, igual que el 8, el Chiquiturris.

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2: Es la 1:00 p.m. con 1 minuto.
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0: Accidente de motocicleta en Villa Prat deja a una persona fallecida. Carabineros detuvo a adolescentes por robo de computadores en liceo. Acogen propuesta para conocer palomitas como patrimonio vivo. Y la Municipalidad de Curicó fortalece la salud visual con atención gratuita para niños.
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0: Hola, ¿cómo están? Muy buenas tardes. Bienvenidos al informativo central de esta jornada de día miércoles, 14 de octubre, donde saludamos a Calixto, que está de onomástico el día de hoy. A temperaturas agradables, rico día, ¿no? Ni se parece a la jornada que tuvimos en las últimas horas del día de ayer. Claro, el clima, la condición del tiempo está tan variable que claramente hemos tenido precipitaciones durante la jornada de ayer, chubascos, granizos, tormentas eléctricas, y hoy día un sol radiante. Claro, todo esto lo anticipaba el tremendo arcoíris, ¿eh?, que dejó postales por todos lados en redes sociales con una presencia, con unos colores intensos, y de verdad que llamó la atención. Por eso es que muchas personas a través de sus redes sociales lo registraron. Y fíjese que eso dio paso al término de la tormenta, pues. Y hoy día tenemos un día maravilloso. Así es. Pues bien, vamos a estar analizando el informe del tiempo en el transcurso del programa, si bien vamos a revisar noticias del ámbito policial. Y un accidente de motocicleta en el sector del Belloto dejó una persona fallecida y otra herida de gravedad. Todo esto ocurrió ahí en el sector de Villa Prat. La fiscalía instruyó diligencias especializadas para poder esclarecer las circunstancias que ocurrió este accidente. Un violento accidente de tránsito ocurrió la noche de este martes en el sector de El Belloto, en las afueras de la localidad de Villa Prat, y que dejó como resultado una persona fallecida y otra lesionada de gravedad, movilizando a distintos equipos de emergencia. El hecho se registró a eso de las 9 de la noche, cuando organismos de emergencia fueron alertados sobre este accidente que involucró a un motociclista cuyos dos ocupantes resultaron con lesiones de consideración. De acuerdo con estos antecedentes, una de las víctimas fue trasladada hasta el CEFAM de Villa Prat, donde pese a los esfuerzos realizados por el personal médico, se confirmó su fallecimiento producto de la gravedad de las lesiones, siendo identificado como Lucas Miranda González, de 18 años. En tanto, una segunda persona afectada permanece internada y se encontraría estable dentro de su gravedad, según la información disponible hasta este momento. Hasta el lugar debió concurrir equipos de salud del CEFAM de Villa Prat, voluntarios de la segunda compañía de bomberos y el personal de la tercera compañía de bomberos de Huaquén, perteneciente a la comuna de Curepto, quienes participaron en las labores de atención de esta emergencia. Por su parte, Carabineros adoptó este procedimiento correspondiente, mientras que la Fiscalía dispuso la concurrencia de la sección de investigación de accidentes de tránsito con el objetivo de establecer la dinámica del hecho y determinar las circunstancias que provocaron este accidente. Hasta ahora, las causas del siniestro permanecen bajo investigación a la espera de los resultados de estas diligencias especializadas. Y en esta jornada, puesto que ya se había dado a conocer la identidad de este joven de 18 años quien cursaba el cuarto año medio A, del Liceo de Gualañé. Y la verdad es que ha generado un profundo pesar, un dolor muy importante en la comunidad educativa, especialmente entre sus compañeros de curso y también entre sus docentes. Y lamentable situación que obviamente ha generado esta consternación en torno a la muerte de este joven producto de este lamentable accidente de tránsito, un joven que era residente justamente ahí del sector El Belloto y que por causas claramente que deberán ser esclarecidas, investigadas, esta persona habría fallecido producto de las graves lesiones que tenían producto de este accidente de tránsito. Y vamos a pasar a otras informaciones también en el ámbito policial que tenemos a esta hora, por supuesto, a través de las señales de Radio Tropical Latina. Y un robo que ocurrió en el Licantén dejó al descubierto, ¿no es cierto?, la participación de varios adolescentes en el robo de computadores desde el liceo Augusto Santelices en la comuna de Licantén. La investigación desarrollada por la CIP permitió identificar a 3 involucrados y recuperar otro equipo sustraído desde el establecimiento educacional. Las diligencias que continúan para poder esclarecer completamente este hecho. Bueno, y 3 adolescentes fueron detenidos durante la investigación correspondiente por el robo de computadores que afectó al Liceo Augusto Santelices Valenzuela en la comuna de Licantén. Procedimiento que permitió aumentar la cantidad de equipos recuperados tras la denuncia presentada por el establecimiento. La detención concretada por el personal de la sección de investigación policial de la segunda comisaría de Licantén logró establecer la presunta participación de una adolescente de 15 años en el delito de robo en lugar no habitado. Durante este procedimiento también se recuperó un computador Chromebook, elevando a 20 los equipos recuperados de un total de 25 sustraídos, mientras que los otros 5 permanecen pendientes de recuperación. Cabe recordar que el hecho quedó al descubierto durante la mañana, cerca de las 8:30, cuando Carabineros concurrió al establecimiento tras recibir una denuncia por la sustracción de equipos tecnológicos. En el lugar, la inspectora general informó que desconocidos habrían quebrado un vidrio para ingresar a un módulo de trabajo desde donde fueron robados los computadores. Al partir del análisis de las cámaras de seguridad y a otras diligencias investigativas, el personal de la CIP logró inicialmente la detención de 2 adolescentes de 15 y 16 años, además de recuperar 19 computadores. Ambos fueron detenidos alrededor de las 6 de la tarde durante la primera etapa del procedimiento. Posteriormente, la continuidad de las investigaciones permitieron identificar y detener a la tercera adolescente involucrada, sumando 3 menores de edad detenidos por presunta participación en el robo. Desde Carabineros informaron que las diligencias policiales continúan tanto para esclarecer completamente las circunstancias del delito, como también para determinar la eventual participación de otras personas. Los antecedentes de los procedimientos fueron puestos a disposición de las autoridades competentes. Y el Maule cerró fin de semana largo sin fallecidos en accidente de tránsito. Realizaron más de 16.000 controles vehiculares. La general Maburén Espinosa destacó el resultado, considerando que en 2025 la región registró una tasa más alta de fallecidos en siniestros de tránsito de todo el país. Un balance positivo en materia de seguridad vial registró la región del Maule durante el fin de semana largo del encuentro de los dos mundos. Luego de finalizar el periodo sin víctimas fatales en siniestros de tránsito, pese a que se contabilizaron 33 accidentes en las rutas de la zona. El resultado estuvo acompañado de un amplio despliegue preventivo de carabineros que reforzó los controles y las fiscalizaciones en las principales vías de la región para prevenir accidentes y promover una conducción responsable. De acuerdo con las cifras correspondientes al periodo comprendido entre las 6 de la tarde del viernes 9 y las 11 de la noche del lunes 12 de octubre, 148.659 vehículos se desplazaron por las rutas del Maule. De ellos, 74.640 circularon en dirección sur y 73.969 en dirección al norte en el mismo periodo. Carabineros efectuó 16.800 controles vehiculares, además de 18.953 exámenes. Como resultado de los procedimientos, 21 personas fueron detenidas y se cursaron 38 infracciones. En materia de siniestralidad vial, se registraron 33 accidentes sin que se reportaran fallecidos. La jefa de la zona de carabineros del Maule, general Maureen Espinosa Lobos, valoró especialmente el resultado considerando los antecedentes de la región en materia de seguridad vial. Este balance es parcialmente importante para nuestra región, considerando que durante el año 2025 el Maule presentó la tasa más alta de fallecidos por siniestros de tránsito a nivel nacional. Por eso, terminar este fin de semana largo sin víctimas fatales es una noticia que valoramos profundamente. Detrás de estas cifras existe un importante trabajo preventivo de nuestros carabineros, pero también queremos reconocer a quienes asumieron con responsabilidad sus desplazamientos. Nuestro desafío es que el resultado no sea excepcional, sino que podamos mantenerlo durante todo el año, señaló la general Espinosa. La autoridad policial recalcó que la prevención de los siniestros viales requiere el compromiso tanto de las instituciones como de los conductores y pasajeros. En este contexto reiteró el llamado a respetar los límites de velocidad, utilizar el cinturón de seguridad, evitar el uso de teléfonos celulares mientras se conduce y emplear correctamente los sistemas de retención infantil. Aunque el balance del fin de semana largo concluyó sin víctimas fatales, los 33 siniestros registrados evidencian que los riesgos de las rutas siguen presentes y que las medidas preventivas deben mantenerse. Vamos a ir a Linares a esta hora para tomar contacto con Gabriel Morales, que tiene información. Buenas tardes.
2: Sí, ¿qué tal? Buenas tardes. Hoy, con un sol radiante, un cielo totalmente despejado y un sol realmente muy, muy agradable que abriga hasta ahora de la tarde, algo que distancia mucho de lo que pasó ayer en horas de la tarde, noche, eso a las 19 horas en adelante, cuando una tormenta bastante fuerte se dejó sentir en esta zona, además acompañada con fuertísimas ráfagas de viento, granizo y tormentas eléctricas. Situaciones que se estuvieron dando en la comuna, como ya es de costumbre, con los sistemas frontales, calles amecadas, inundaciones del sector poniente de la comuna, Villa Pablo Neruda, también sector de Quiñipeumo, en donde varias viviendas se vieron prácticamente inundadas por el agua. Incluso bomberos debió trabajar en un procedimiento por rescate de personas al interior de la escuela, el colegio, perdón, en Lucila Godoy, donde apoderados quedaron atrapados por el agua y se debió realizar un operativo de rescate en ese lugar. Además, como te decía, varias calles cortadas debido a la acumulación de agua, particularmente en la zona poniente. El resto de los sectores respondieron bastante bien. Cortes de electricidad, incluso con esta tormenta eléctrica con rayo cayó sobre la subestación eléctrica de Linares, generando un corte masivo por poco más de una hora, y además algunas interrupciones parciales durante la madrugada. También hubieron cortes de energía en comunas aledañas, Villa Alegre, Longaví, Hierbas Buenas, solucionado de manera bastante rápida. Vamos a revisar durante esta jornada lo que ha dicho el delegado Cristian González, un resumen entregado hace muy pocos instantes en la radio Pública Latina, explicando un poco lo sucedido y lo que se realizó en términos de emergencias acá en la zona.
3: Hacía tiempo que no teníamos una tormenta de esta envergadura. Gracias a Dios la provincia, aparte de tener algunas afectaciones de anegamiento en algunos sectores puntuales que son recurrentes en nuestra comuna principalmente, la provincia hubo cortes de energía eléctrica significativos que afectaron a más de 100.000 clientes, pero no fue muy extenso el periodo de tiempo en el que estuvo desconectado. CGE trabajó intensamente y se pudo reponer dentro de una hora aproximadamente de tiempo. Y en sectores rurales, principalmente en Hierbas Buenas y Longaví, también hubo una afectación de corte eléctrico que fue un poquito más prolongado. Pero a grandes rasgos, para la envergadura de la tormenta, gracias a Dios, no sufrió mayor afectación en la provincia.
2: Era el delegado Cristian González refiriéndose a lo sucedido ayer con este sistema frontal muy fuerte, acompañado de fuertes precipitaciones, de ráfagas de viento, granizo, y también esta tormenta eléctrica muy potente que generó gran preocupación en la zona y provocando además ese apagón en toda la comuna durante poco más de una hora, donde estuvo trabajando tanto personal CGE como también Luz y Linares para poder resolver esta problemática, y también las cuadrillas municipales que estuvieron desplegadas en terreno con el drenaje y el agua, colaborando con los vecinos para poder dar solución a las calles que estaban realmente inundadas, y vehículos que quedaron también en panes porque se atrevieron a pasar por estos pozones gigantes y enfrentaron algunos problemas eléctricos. Ese parte de lo sucedido durante las últimas horas acá en la provincia de Linares. Destacar eso sí brevemente que en otras materias se anunció durante esta jornada la reparación del camino a las empresas. Esto es aledaño a la línea férrea desde Manuel Rodríguez hacia el norte, un tramo que ya hace un tiempo se había reparado, se había asfaltado, sin embargo quedaba más de la mitad del tramo por resolver, ya se está trabajando en el lugar, y también Nacermi de Obras Públicas, tiene que decir, anunció la reparación muy pronto de lo que es el puente, el Badén, del sector de Chupallar, ya algo que se había solicitado, que se había anunciado y que ya hoy se ha confirmado, este un comunicado muy reciente, así que lo vamos a dejar para mañana ya las declaraciones tanto de la Seremilla Nacancino y también del delegado Cristian González en este contexto. Así que, mientras tanto, me despido y nos reencontramos en cualquier momento con la noticia de última hora aquí en Radio Tropical Latina, donde se vive la noticia. Buenas tardes.
0: Buenas tardes, Gabriel, desde Linares, ahí con la información. Y fíjese que se ha tenido que hacer una evaluación, un diagnóstico respecto de lo que ha acontecido con el sistema frontal, ¿no es cierto? Y un monitoreo preventivo respecto de estas situaciones de emergencia que hemos tenido acá en la región del Maule y en todo, prácticamente en toda la zona central del país. Y ciertamente aquí las autoridades han tenido que por lo menos monitorear todo lo que está asociado a las precipitaciones, al viento y tormentas eléctricas en la región del Maule. Es por eso que el director regional de SENAPRED, Carlos Fernández, se refiere especialmente a este monitoreo del evento meteorológico. Escuchemos sus declaraciones.
4: Informamos que SENAPRED Maule mantiene monitoreo regional tras evento meteorológico asociado a precipitaciones, viento y tormenta eléctrica, registrando durante las últimas horas. De acuerdo con el reporte de SENAPRED regional, no se registra afectación a personas producto de este evento. Durante la jornada de ayer se reportaron situaciones puntuales como caída de árboles, granizo, ingreso de agua en local comercial y alteraciones del suministro eléctrico producto de descarga eléctrica y otras fallas. Estas emergencias fueron atendidas y se encuentran controladas. Actualmente la región del Maule mantiene alerta amarilla por eventos meteorológicos y SENAPRED continúa coordinado con las autoridades regionales, el SENAPRED y municipios, el monitoreo y las condiciones regionales. Reiteramos el llamado a mantenerse informado a través de los canales oficiales y seguir las indicaciones de las autoridades.
0: Ahí está entonces el balance que realizan desde SENAPRED y más adelante vamos a estar analizando el clima respecto de cómo se va a dar esta semana, por lo menos se deslumbra buenas temperaturas, pero ya lo vamos a estar revisando. Vamos a la pausa y a la vuelta le comentamos todo esto de que quieren declarar patrimonio vivo a las palomitas de la estación de Curicó. Ya se lo contamos a la vuelta.
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3: Una de la tarde con 23 minutos y piden y aprueban el reconocimiento a Palomitas de la estación como patrimonio vivo de Curicó. El consejo apoyó la iniciativa y el alcalde se comprometió a ver jurídicamente cómo se realiza este tipo de nombramientos para ejecutarlo a corto plazo. En cada actividad o ceremonia alusiva a la estación de ferrocarriles de Curicó se menciona a las vendedoras de tortas curicanas, las Palomitas, como un patrimonio de más de un siglo de existencia en la ciudad. Sin embargo, oficialmente no poseen este nombramiento ni esta investidura que las reconozca como tal, por lo que el tema fue abordado ayer por el Consejo Municipal, que se comprometió a zanjar esta deuda histórica con esta tradicional oficial, ¿no? La inquietud sobre esta materia fue planteada por el Centro Cultural Las Palomitas de la estación y presentada

0: recepción del consejo, especialmente del alcalde. Luego conversé con él y con el director jurídico, y ahora hay que ver cómo la iniciativa se traduce administrativamente, ¿no? Agregó el concejal. Indicó además que hay un comenzar a nivel nacional y comunal, y luego avanzar en el Servicio Nacional del Patrimonio Nacional, para también lograr un reconocimiento mayor para una actividad que se señala viene desde hace 87 años, pero todos sabemos que viene de mucho más antes. Y sobre eso hay que hacer justicia con una parte de nuestra historia, porque ella no solo son parte del pasado de la ciudad, sino que también son parte del presente, y su fuerza debe ser reconocida como corresponde, afirmó el concejal Reyes. En tanto, el alcalde de Curicó, George Bordachar, manifestó que gustosos vamos a apoyar esta iniciativa, lo vamos a estar conversando con ellas. Ahora lo planteó el concejal Reyes y nosotros muy de acuerdo, y lo vamos a ver con el área jurídica cómo se hace este reconocimiento y este nombramiento de patrimonio vivo. Ver ese tecnicismo y ver cómo se hace, pero en lo personal dispuesto y disponible para hacer este trámite, indicó la autoridad. Cecilia Manso y Fabiola Gil, de la agrupación cultural Palomitas Curicanas, encontraron, ¿no es cierto?, y contaron con el primer objetivo, es lograr el nombramiento de patrimonio vivo comunal y desde este avanzar con el Ministerio de las Artes, las Culturas y el Patrimonio. Esto último corresponde a la postulación a patrimonio vivo inmaterial. Pero como no ha reconocido a sus palomitas y debemos comenzar por eso como patrimonio local, es porque hemos pedido el apoyo del Consejo Municipal, señalan. Recordaron que la empresa de ferrocarriles EFE la reconoce como patrimonio vivo de la estación Curicana, pero no tiene un reconocimiento a nivel local, y para lograrlo a nivel nacional primero debe tener el reconocimiento en la comuna, y eso es lo que estamos pidiendo, hacer justicia, dijeron tras agradecer la positiva respuesta del Consejo Municipal. ¿Quién no ha comprado alguna vez alguna torta ahí con las palomitas cuando decidió viajar en tren hacia Santiago o regresar desde la capital hasta nuestra ciudad en tren? Aprovechó de comprar unas ricas tortas curicanas. Bueno, y la Municipalidad de Curicó fortalece la salud visual infantil con atención gratuita y entrega de lentes para cerca de 200 niñas y niños. La iniciativa, financiada integralmente por recursos municipales, permitirá entregar evaluaciones oftalmológicas y lentes gratuitos a menores de entre 8 y 13 años, contribuyendo a su aprendizaje y bienestar. Con el objetivo de mejorar el acceso a la salud visual infantil y entregar una respuesta concreta a las necesidades de las familias curicanas, la Municipalidad de Curicó, a través del Departamento de Salud Municipal, implementó una estrategia extraordinaria de atención oftalmológica dirigida a niños y niñas de la comuna de Curicó. La iniciativa, financiada exclusivamente con recursos municipales, permitirá atender inicialmente a cerca de 200 niños y niñas de entre 8 y 13 años mediante la infraestructura y los profesionales de la Unidad de Atención Primaria Oftalmológica Guapo, perteneciente a Enfuturo Centro de Resolutividad de Atención Primaria de Salud. Las evaluaciones permitirán detectar problemas visuales frecuentes como miopía, hipermetropía y astigmatismo, además de otras alteraciones que pueden requerir una derivación para una atención especializada. El alcalde de Curicó, George Bordachar, se destacó la importancia de impulsar acciones concretas que permitan mejorar la calidad de vida de las familias de la comuna.
1: Emocionante ver cómo les cambia la vida a nuestros niños, alumnos de distintas escuelas nuestras. Vi a los directores muy contentos porque ven las dificultades que tienen estos niños para el aprendizaje, y con esto, como te decía, les va a cambiar la vida. Contento porque esto nace también del Departamento de Salud, y ahí es donde estamos nosotros haciendo los esfuerzos desde la municipalidad a través de los concejales y este alcalde para seguir aportando y mejorando la calidad de vida a cada uno de los curicanos. Por eso estamos esperanzados que tengamos prontamente nuestra clínica resolutiva, porque ahí vamos a detectar bastante más niños y vamos a ir en ayuda de ellos, porque queremos igualar la cancha, y en ese sentido estamos trabajando fuertemente y haciendo las inversiones que correspondan, como te digo, para cambiar la vida a nuestros niños, alumnos de nuestra red educativa.
0: Bueno, uno de los principales beneficios de esta estrategia es que los niños y niñas que necesiten lentes recibirán su corrección óptica de manera gratuita, facilitando el acceso oportuno a una solución que puede marcar una diferencia importante en su vida cotidiana. La salud visual cumple un rol fundamental en el desarrollo infantil, especialmente durante la etapa escolar, ya que con una visión adecuada favorece el aprendizaje, la concentración y también la participación en las actividades educativas. En ese contexto, esta iniciativa busca reducir las barreras de acceso a la atención oftalmológica y enfrentar los extensos

0: Esos tiempos de espera que enfrentan y afectan a muchas familias. Esta atención mejora la calidad de vida. Justamente la estrategia también considera el impacto que una atención visual oportuna puede tener en la vida diaria de los niños, especialmente en su desempeño escolar y en su desarrollo integral. Y en materia de salud, de la que estamos hablando justamente, el Consejo Municipal de Curicó aprobó la modificación de acuerdo para la adquisición de nuevas ambulancias. Es por esto que el alcalde de Curicó, George Portachar, valoró la respuesta de los integrantes del cuerpo colegiado y de la buena disposición por parte del nivel regional para la concreción de esta importante iniciativa. De forma unánime, el Consejo Municipal aprobó una modificación presupuestaria, lo que permitirá dar continuidad a un proyecto consistente en la adquisición de nuevas ambulancias para el Departamento Comunal de Salud por parte del gobierno regional, con la condición de que la Municipalidad de Curicó asuma los costos operativos, los que superan los 77 millones de pesos. Este monto fue aprobado por el Consejo. Luego de pronunciamiento por parte de los integrantes del Consejo Municipal, el alcalde de la comuna de Curicó, George Bordachar Sotomayor, explicó de que se trata de una iniciativa que fue debidamente presentada en los plazos correspondientes. Sin embargo, se hizo necesario la modificación presupuestaria en orden a los costos operativos que, producto del correr de los meses, han experimentado algunos cambios. Sin embargo, el proyecto sigue contando con el respaldo desde el nivel regional.
1: Unos días atrás también nos reunimos con el gobernador don Pedro Pablo de Salamanca, quien gustoso nos va a financiar dos ambulancias, y hoy día también la exigencia son de tres turnos de choferes, entonces eso también nos carece a nosotros en la parte administrativa, y estamos disponibles y dispuestos a asumir ese costo porque se requieren ambulancias para Curicó, y estamos muy contentos con esta modificación. Fue aprobado unánimemente por los concejales.
0: Importante ahí entonces. Así también el alcalde Bordachar se refirió a una aprobación de una subvención municipal de 300 mil pesos para beneficio del Sindicato de Trabajadores Independientes Suplementeros, de Curicó, recursos que serán utilizados en la adquisición de artículos cotidianos de citada organización, una de las más antiguas de la comuna.
1: Bueno, también son parte nuestra, sí, los suplementeros son parte nuestra, así que sí, trabajando con ellos, y lo que uno pueda aportar, cuente con nosotros, porque son parte, como lo digo, muy importante, relevante para la comuna de Curicó.
0: Cabe destacar que la reunión habitual de los días martes del Consejo Municipal de Curicó también consideró otras importantes materias de interés general, tal como el respectivo horario de incidentes lo permite. Vamos a la pausa, 1:32 p.m. y a la vuelta seguimos con más informaciones.
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0: Bien, vamos a conocer el tiempo con Nicolás Figueroa. ¿Cómo estás, Nicolás? Buenas tardes.
1: Buenas tardes, Sergio Peñalosa. Gracias por el pase. Efectivamente, conocemos el informe del tiempo, que ayer estuvo muy, pero muy movida la situación en el ámbito meteorológico. Ayer tuvimos una tormenta eléctrica que venía desplazándose desde el norte del país hacia la zona centro-sur. Pasó por Santiago primero cerca de las 4 de la tarde, dejó incluso el paso de un tornado F0, que es la categoría más baja, con vientos más débiles que lo habitual, pero que no dejan de ser lógicamente importantes, vientos que llegaron a 130 kilómetros por hora fácilmente, y volaron lógicamente techumbres y algunas lonas por ahí de Estación Central. Bueno, esa tormenta avanzó hacia lo que es el sur del país, llegó a la región de O'Higgins cerca de las 5:30, 6 de la tarde, y cerca de las 7:30 de la tarde llegó aquí al Maule Sur. Era una pared de nube que venía con una tormenta eléctrica que traía consigo incluso granizos, lluvias intensas a ratos, y bueno, una condición meteorológica bastante fuerte. De hecho, ayer se vio una nube embudo que se formó de una nube embudo, prácticamente es como un tornado que no toca tierra, que solamente se mantiene en el aire, pero se vio con nubosidad a muy baja altura, una nube muy delgada en realidad, pero que sí tuvo rotación unos segundos y después desapareció. Así de inestable venía la situación ayer, muchos videos en redes sociales, así que esa era la inestabilidad que nosotros hablábamos el día lunes, donde anticipábamos que, claro, íbamos a tener estas tormentas eléctricas. Hoy día ya miércoles, también hay una probabilidad, pero mucho más baja que la de ayer y con mucha más debilidad, de que podamos tener tormentas eléctricas durante la tarde, ahí pasadita las 4 o 5 de la tarde, podríamos quizá tener alguna nubosidad del tipo cumulonimbus, que trae tormentas eléctricas, pero que van a ser en este caso más débiles de lo habitual. Eso ya podría ser más hacia la zona precordillerana y en algunos sectores del valle aisladamente. Así que hoy día reiteramos, está la probabilidad de tormentas eléctricas, pero muy sectoriales y solamente una nubosidad que va a traer consigo unas tormentas muy débiles. Sí, Sergio, hoy día vamos a tener temperaturas de 21 grados máximas. De hecho, ya hoy día tenemos cielos despejados con nubosidad en los alrededores, pero es un poco más agradable que la jornada de ayer. Y para el día de mañana vamos a tener solamente nubosidad con sol durante la tarde. Así que, en general, Sergio, va a estar muy agradable estos próximos días, considerando de que ya, por lo menos, el mal tiempo ha pasado un poco. Ya estos 3 días de inestabilidad se han dejado sentir en Curicó. Y bueno, ya por lo menos esto va declinando levemente para dar paso solamente a días con sol y nubosidad, con temperaturas ya cerca de los 20, 21 grados.
0: Bien, muchas gracias, Nicolás Figueroa, ahí con la información de el tiempo. Vamos a estar ahí atentos a lo que avance, ¿no es cierto?, y cómo esté durante las próximas horas, que ya la temperatura por lo menos está alta a esta hora. Una de la tarde con 38 minutos. Continuamos con información, por supuesto, en el ámbito local, y que tiene que ver también con lo que ha sido, ¿no es cierto?, la evaluación de la fiesta costumbrista realizada durante el fin de semana. El alcalde de Curicó destaca la realización del encuentro costumbrista ciudadano ilustre José Montes Elgueda como una actividad muy positiva para la comunidad en su conjunto, calificó el alcalde George Bordachar Sotomayor. La reciente realización de una nueva edición del encuentro costumbrista que cada año es organizado por la Unión Comunal de Juntas de Vecinos de Curicó, organización que preside la señora Rosa Castro Jara, y la primera autoridad comunal dio un espacio para destacar los años de trabajo que ha significado la consagración de la actividad, que año a año reúne a miles de personas en el sector de la Alameda Manso de Velasco y que fue creada por quien fuera en vida el ciudadano ilustre de Curicó, José Montes Elgueda. Escuchemos al alcalde de Curicó.
2: Yo años participando cuando era consejero general, por la amistad que me unía con José Montes en su minuto, la Unión Comunal de Junta de Vecinos, que es la más importante, son los que reúnen a todas las juntas de vecinos de Curicó. Así que contento y como alcalde de haber apoyado esta iniciativa nuevamente y seguir trabajando con ellos. Son importantes para toda la comunidad curicana. Así que contento, esta fiesta costumbrista que lleva 28 años, a seguir trabajando y confiando en ellos.
0: Respecto de alguna petición hecha al directorio de la organización durante la jornada inaugural del encuentro, el alcalde de Curicó dijo que se está trabajando en varias temáticas, asegurando que siempre estará a la disposición para atender las demandas de la Unión Comunal de Juntas de Vecinos, descartando de plano ciertos rumores sobre un cese en el apoyo de esta actividad. Escuchemos lo que
2: dice.
0: Hay
2: peticiones que nos hace la presidenta, que la tenemos planificada desde la Municipalidad de Curicó, así que creo que va a ser muy fácil lo que nos están pidiendo el día de hoy. La Municipalidad de Curicó es la que está apoyando financieramente, y también ellos, con recursos propios y con los arriendos de su stand, pueden financiar este tipo de actividades. En lo personal, como alcalde, mientras yo dure, los periodos que yo dure como alcalde, vamos a seguir trabajando con ellos. Lo que dije hace un rato, son muy, muy importantes para nosotros. Así que, qué mejor que apoyarlos.
0: Finalmente, el jefe comunal aseguró desde la Municipalidad de Curicó va a existir siempre la mejor voluntad para que se trabaje, ¿no?, con la organización del Encuentro Costumbrista Ciudadano Ilustre José Montes Elgueda. En esta misma temática se realizaron emotivos recuerdos de la muestra costumbrista de la Unión Comunal de Juntas de Vecinos de Curicó. Se dio a conocer por parte de la hija del creador de la actividad culinaria, José Montes Elgueda. Con sentimientos encontrados y recuerdos de su niñez sobre una alameda Manso de Velasco diferente tras 27 años, la hija del ciudadano ilustre José Montes Elgueda, Claudia Montes, se refirió al legado de su padre, quien fue el creador de la fiesta costumbrista de la Unión Comunal de Juntas de Vecinos de Curicó, sobre la actividad que hoy se encuentra transformada en una tradicional encuentro costumbrista y que lleva precisamente el nombre de José Montes. Su hija Claudia recordó especialmente momentos de lo que fueron los inicios de esta popular fiesta culinaria en Curicó.
3: Siempre participé desde hace muchos años, porque esto lleva ya 27 años. Fue una idea de mi papá que quiso impulsar y dar a conocer desde la Junta de Vecinos, lo que es una tradición culinaria y también de artesanía inicialmente. Con mucho esfuerzo, porque está muy distinto a los primeros años, pero yo que vivo en Santiago, fuera de la ciudad, y que me crié aquí en la Alameda, o sea, era una tradición que mi papá gozaba de generar año a año, o de organizar junto con todas sus bases y su directiva. Y que muchas veces no fue fácil lograr que llegara este día de la inauguración.
0: A 27 años de la edición, Claudia Montes también recordó las dificultades en que muchas ocasiones vivió junto a su padre, especialmente en cada jornada inaugural, la que, según manifestó, no fue nada fácil. Asimismo, valoró el trabajo del actual directorio de la Unión Comunal de Juntas de Vecinos, que ha seguido el legado de su padre y que cada año, a través del encuentro costumbrista, da más brillo a la ciudad de Curicó.
3: Pero salía, surgía con todos los problemas que a veces atrae eso. Hoy día lo recuerdo esas épocas a veces difíciles. Me encanta que la aposta la haya tomado otras personas comprometidas. Hay que pensar que las juntas de vecinos son voluntarias, es gente con mucho compromiso social que no recibe nada a cambio, ¿ah? Y que todo le cuesta, tiene que trabajar con muchas autoridades. Muy orgullosa de lo que han realizado actualmente la directiva, y que hayan seguido con esta tradición, y que espero que siga, y espero que lo que dijo el alcalde en su discurso sean solo rumores. Necesitamos el compromiso de todas las autoridades para que esto siga y siga brillando Curicó.
0: Bueno, Claudia Montes es la única hija sobreviviente de quien fuera el creador del encuentro costumbrista de la Unión Comunal de Juntas de Vecinos de Curicó, el ciudadano ilustre José Montes Elgueda. Vamos a nuestra última pausa comercial y luego volvemos con más noticias.
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0: Vamos a hablar de temas culturales. Putú disfrutado de una tarde de música y romanticismo con velada de boleros. En Constitución, una exitosa convocatoria tuvo la velada de boleros junto al maestro Humberto Hermosilla Furet, realizada el sábado 10 de octubre en la sede de la Junta de Vecinos de Huenchuyamí, en Putú, donde vecinas y vecinos disfrutaron de una tarde de música, de recuerdos y de romanticismo. La actividad formó parte de la cartelera de octubre de la Corporación Cultural Municipal de Constitución, cuyo propósito es acercar especialmente las expresiones artísticas a los distintos sectores de la comuna, generando espacios de encuentro y participación para la comunidad. Con su talento y trayectoria musical, Humberto Hermosilla Furet invitó al público a reencontrarse con aquellos boleros que permanecen en la memoria colectiva, en una presentación que evocó emociones y mostró la vigencia de un género que continúa cautivando a distintas generaciones. El encuentro permitió además fortalecer el vínculo entre la cultura y los territorios, llevando una propuesta artística hacia Putú y propiciando un espacio para compartir en torno a la música y las tradiciones que forman parte de la identidad cultural. Al respecto, el director ejecutivo de la Corporación Cultural Municipal de Constitución, Luis Valero Campos, destacó la positiva respuesta de la comunidad y el sentido de estas iniciativas. Estamos muy contentos con la convocatoria que tuvo esta velada de boleros. Para nuestra corporación es fundamental que la cultura llegue a los distintos sectores de la comuna y que las vecinas y vecinos puedan disfrutar de espectáculos de calidad cerca de sus hogares. Seguiremos trabajando para generar estos espacios de encuentro donde la música y las artes contribuyan a fortalecer nuestra vida comunitaria, señalaron. Importante actividad ahí, ¿no?, que tiene que ver con el ámbito cultural. Y en la sala de exposiciones del Centro de Extensión de la Universidad Católica del Maule, en Curicó, hay una muestra textil que rescata la memoria y la defensa de los derechos humanos. Una propuesta que ya se ha presentado en importantes espacios culturales del país. Va a permanecer en Curicó hasta el 28 de octubre con acceso gratuito para los visitantes. Hasta el 28 de octubre estará abierta la sala de exposiciones del Centro de Extensión de la Universidad Católica del Maule de Curicó, la exposición Arpilleras por la Vida y sus Derechos, la cual reúne 30 obras textiles confeccionadas por arpilleristas de distintas generaciones, quienes plasmaron los artículos de la Declaración Universal de los Derechos Humanos a través de hilos, telas y memoria. Dicha iniciativa surgió como una representación en democracia de los grabados impulsados en 1978 por el cardenal Raúl Silva Enríquez, convocando para esta versión a históricos arpilleristas de la agrupación de familias de detenidos desaparecidos, junto a jóvenes creadoras de la Fundación Trabajo para un Hermano, uniendo saberes y memorias intergeneracionales durante 6 meses de taller. A través de los retazos de tela, puntadas y vivencias compartidas, cada arpillera se transformó en un testimonio visual donde la técnica textil popular se entrelaza íntimamente con la de la defensa irrestricta de la dignidad humana. Desde su primera exhibición, la colección ha recorrido importantes espacios a nivel nacional, tales como el Museo de la Memoria y los Derechos Humanos, el Centro Cultural Palacio de la Moneda, bibliotecas públicas y diversas universidades del país. La muestra se puede visitar de lunes a viernes de 9 a 6 de la tarde con acceso totalmente gratuito. Vamos a Talca, información que nos entrega Miguel García hasta ahora. Miguel, buenas tardes. Miguel, estamos contigo, adelante, te escuchamos. Bien, ahí vamos a solucionar el problema técnico y para poder tomar contacto con Miguel García, quien está ahí muy atento a entregarnos información a esta hora de la tarde. Ahora sí estamos con Miguel García para que nos cuente todo lo que pasa ahí en la capital regional. Miguel, buenas tardes.
1: Buenas tardes, Sergio. Para ti, Núñez, en la sala de sonidos, una persona lesionada, como estamos viendo la imagen a través de la plataforma de RTL. Sexo femenino, aproximadamente 35 años de edad, resulta lesionada. Diversa consideración, aunque fuera de riesgo vital, a raíz de verse involucrada mientras conducía su bicimoto de combustible, no eléctrica, sería con carga de combustible, y impacta o es impactada por este camión tres cuartos de la empresa Abastible, en 17 Norte y 17 Oriente, que colinda con las poblaciones Faustino González y Villa El Parque, sector nororiente de Talca. Por causa que son investigadas por carabineros de la tenencia Talca Oriente, se produce esta colisión. Obviamente que la conductora, 35 años de edad, 30-35 años femenina, pierde el control por otro impacto, termina volcando, soltando su cuerpo contra el suelo, y debido a la premura de atención y debido al tema social, a la presión social que existe de los vecinos al ver a una persona que está lesionada, se pidió la unidad de rescate del cuerpo de bomberos para poder asistirla y de esta manera ser derivada hasta el principal centro asistencial de la capital de la región del Maule. Así es que según los hechos que ha marcado la pauta noticiosa en materia policial, derivada hasta el principal centro asistencial de la capital de la región del Maule. Hay que recordar que también hay una segunda accidente que se produjo durante la noche de ayer en la 21 Oriente con la avenida San Miguel, costado Oriente por Caletera, donde se produjo una colisión con volcamiento y termina con una persona lesionada y que moviliza los equipos de emergencia. A esta hora también se reportaba un procedimiento policial de importancia en el sector Hacienda Maule, en ese sector que corresponde al poniente de la comuna de Maule, donde un sujeto aparentemente se habría parapetado con algún tipo de armamento, concurría seguridad ciudadana y también carabinero, luego que llegara la propietaria de la vivienda, vale decir, la dueña de la vivienda, por una casa que está tomada. Increíble, Sergio, usted se descuida, por eso hay que tener mucho cuidado en los sucios y que serán las personas que reciben su vivienda empezar a ocuparla, porque aparecen estas bandas de muchas personas extranjeras que llegan a Chile y llegar y tomarse una casa y después, imagínese todo lo que significa demandar, hacer un tema judicial. Hay personas que las casas son tomadas, insalubridad, son utilizadas para beber alcohol, para fiestas, y lisa y llanamente sujetos de la nada aparecen con familias completas, saltan la reja, rompen y se toman las casas, y después viene un tema judicial. Cuando llegan los propietarios que son dueños de la casa, que hace mucho tiempo no las visitan, se encuentran con la sorpresa que mantienen dueños sin estar autorizados, y ahí viene un tema judicial que para poder desalojar a las personas. Así es que un caso que podría ser de este ribete de una persona que se habría tomado una casa y llegó la dueña y aparentemente habría sido amenazada con armamento porque ella lo que habría visto, y de esta manera concurría personal policial. No hay mayor antecedente de un hecho que podría estar en desarrollo ahí en el sector de Huerta de Maule. Estamos hablando de datos extraoficiales, posible armamento, don Sergio Arti y todo el panel de RTL. Como dice Carlos Chero Valverde, hasta un reporte, RTL. Muy buenas tardes.
0: Buenas tardes, Miguel García, gracias por la información desde Talca. Lamentable, ayer estuve viendo unos videos en redes sociales de esta gente tan con tanta patudez, disculpen que lo diga de esa manera, se toma propiedades particulares. Había un matrimonio que se tomó una parcela y fue el propietario a encararlos y les dijeron y le respondieron de manera inmediata, bueno, si quiere sacarnos de acá, venga con máquinas y venga con carabineros a sacarnos de esta casa. Pero le dijo, pero si yo soy el propietario, bueno, ya sabe lo que tiene que hacer. Pasaron 2 horas y lamentablemente la casa terminó incendiada. Se desconoce el motivo, pero terminó completamente incendiada y perdieron todas sus pertenencias quienes habían tomado la propiedad en ese lugar. Esto pasó ahí en el sur del país, pero creo que de repente los finales felices también son buenos, ¿no? Bueno, y por último, a Curicó Unido le faltan solamente 2 puntos para asegurar la permanencia. Ganando este domingo en la granja, los albirrojos podrían asegurar la permanencia en la división. Igualmente, si Rangers pierde el viernes en Valparaíso, al Curi le bastaría solo con un empate frente a Iquique. Y la Liga de Ascenso ya se encuentra en etapa de inciertas definiciones de fechas finales electrizantes, tanto por el título y por el ascenso directo, como por las clasificaciones a la liguilla y el único cupo que descenderá de división. El nuevo puntero es San Luis, que viene en una impecable racha ganadora que lo ha llevado a instalarse en el primer lugar de la tabla con 50 puntos. Cobreloa se quedó con 48 y el tercero aparece Magallanes con 46. La zona de clasificación de la liguilla por el segundo ascenso tiene varios equipos entreverados, ¿no? Entre el cuarto y el duodécimo lugar, mientras que 4 equipos de la parte baja luchan por no descender, siendo Rangers el más ganador de las últimas jornadas frente a San Felipe, que se hunde, y un Santa Cruz que tendrá un partido decisivo en la fecha final frente a los talquinos. Curicó por ahora, tras ganar en Valparaíso, respira, aunque aún no totalmente tranquilo. Curicó Unido necesita solo 2 puntos de los 9 que le restan por jugar para asegurar la permanencia en la división. La barrera de las 29 unidades permitirá a Curicó Unido alejarse del todo riesgo matemático del descenso, y actualmente Con 27 puntos los albirrojos solo necesitan dos, considerando que se restarán puntos entre sí, Santa Cruz y Rangers en la fecha final. Los albirrojos extrañan las tres unidades que les descontó el Tribunal de Disciplina a mediados de la temporada por el no cumplimiento del minutaje sub-21, pues los curicanos estarían a esta altura con 30 puntos ya lejos de todo riesgo de este modo, pese a que el próximo día viernes, cuando Santiago Wanderers reciba a Rangers de Talca, abriendo la fecha 28 del torneo, el domingo, si Curicó Unido le gana a Deportes Iquique en la Granja, asegurará su permanencia en la categoría llegando a los 30 puntos, algo que sería inalcanzable para Santa Cruz o para Rangers. Por lo que el duelo de la jornada dominical viene a ser trascendental para este Curicó Unido, que espera jugar con un gran marco de público para recibir a los Dragones Celestes de Iquique. El partido se jugará a las 12:30 del día del domingo y las entradas comenzarán a venderse hoy y o a más tardar mañana a través de la plataforma Passline. La parte baja de la tabla tiene a tres equipos seriamente complicados, con el último lugar que desciende de categoría, Santa Cruz con 22 puntos, que será local frente a Antofagasta, San Felipe con 22 que recibe a Temuco y Ranger con 21 que visita a Wanderers. Tendrá una fecha trascendental este fin de semana venidero, donde igualmente, en caso de no sumar, favorecerán las aspiraciones de Curicó Unido, que hasta con un empate podría zafar de todo riesgo. En la penúltima fecha del torneo, Santa Cruz visitará a Copiapó, San Felipe visita a Puerto Montt y Rangers jugará ante otro equipo entreverado en la parte alta como Cobreloa. Mientras que en la última fecha San Felipe recibe a Unión Española, mientras Santa Cruz será local frente a Rangers. En un partido a todas luces pareciera ser definitivo, para sellar la suerte de uno u otro en la división de ascenso. Ojalá que Curicó Unido por lo menos logre ahí los dos puntos para poder quedarse en esta división, como nos gustaría, ¿no? Que ganara todos los partidos que le quedan para poder ir avanzando, pero bueno, es lo que tenemos por ahora. 2 minutos faltan para las 2:00 p.m. Muchas gracias por estar en nuestra sintonía. Nos encontramos mañana, si Dios así lo permite, a las 8:00 a.m. Martín Núñez Retamal a cargo de la puesta en el aire. Quien les habla, Sergio Peñalosa Calderón, a la lectura de los textos informativos. Ya se viene, Miguel Ángel Limardo, que hoy día vino en moto. Peinadito hasta atrás con el viento. Chao, chao.
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4: Son las 2 de la tarde, con 5 minutos.

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3: Son las 2 de la tarde, con 6 minutos.

hola, hola, hola, hola, hola, Milita, hola. Muy buenas tardes, bienvenidas y bienvenidos. ¿Cómo están, señoritas, caballeros? A esta hora, contigo y aquí, en este lugar, comienza la Supermanzana y que recontra Feria de las Pulgas.

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0: Listo, pues, aquí estamos para agarrar viento de cola, como dijo el volantín Chupete, pues. Lo primero que haremos en el programa será cumplir con un encargo de una vecina, amiga, una gran dama y de una hermosa familia. Son mis vecinos, pues. Ellos tienen su establecimiento comercial y todos los queremos y los respetamos mucho. Y la nota que me envió es a nombre de un grupo de exalumnas del el Liceo C39 de Romeral. Y dice textualmente así la nota. Don Miguel Ángel, somos un grupo de exalumnos del Liceo C39 de Romeral. Queremos compartir con usted y todos los seguidores de su programa un evento que nos llena de orgullo. Este año 2026 es muy importante para nosotros, puesto que cumplimos 40 años de egresados de cuarto año de enseñanza media. En esta oportunidad conmemoramos con una gala que será el día 17 de octubre, donde festejaremos en grande, si Dios quiere, para reafirmar nuestra linda amistad. Somos un grupo de compañeros que formábamos el curso cuarto medio en el Liceo C39 de Romeral, por allá en el año 1986. Aquel fue un año muy importante, pues éramos la segunda promoción de egresados de este liceo. Quisimos dejar buenos recuerdos, entre ellos la insignia del establecimiento, pero por sobre todo un compañerismo a prueba de cualquier cosa. Pasaron los años y nuestro deseo de volver a reencontrarnos se hizo realidad a fines del año 2014. ¡Qué momento tan hermoso y mágico en aquella oportunidad! Nos acompañó también nuestra profesora jefa, la señora Verónica Vilches. Desde entonces, todos los años nos hemos reunido rememorando nuestra cena de fin de año y en algunas ocasiones hacemos también el paseo de fin de año. A través del tiempo, nuestra amistad se ha fortalecido cada vez más, no solo festejando fechas importantes, sino que además estamos unidos por cuando cualquiera de nosotros lo necesite. Somos como la sangre. Si hay una herida, acudimos sin que se nos llame. Algunos de nuestros compañeros ya no están con nosotros, pero están siempre presentes con sus recuerdos en cada reunión. Son 40 años de una historia que tiene mucho por contar y escribir aún. Seguiremos festejando un aniversario más cada año y reafirmando nuestra gran amistad. ¡Feliz aniversario número 40, mi querida generación 86! Querida vecina Graciela, un abrazo grande para todos sus compañeros, sus compañeras, para usted en particular, y que sigan reuniéndose y encontrándose, porque es tan lindo reverdecer laureles, reencontrarse, otra vez recordar aquellos mismos acontecimientos, contar los mismos chistes, las mismas historias, pero se vive con una alegría enorme, cosas que hicieron, que tejieron, que crearon la vida. Felicidades y que lo disfruten. Les voy a ir recordando, porque son auditores muchos de ellos de nuestro programa, para que estén preparadas y preparados y no se les olvide. Yo sé que no, que tienen un lindo compromiso este 17 de octubre para celebrar sus 40 años. ¡Felicidades!
1: ¡Aló!
0: ¡Aló! ¡Buenas tardes!
1: Quería publicar que necesito una persona para darle trabajo. No sé si...
0: Muy bien, entonces... Ofrezco trabajo. ¿Qué persona, para qué labor necesita?
1: Necesito una persona para hacer aseo dos veces a la semana, pero bien remunerado.
0: ¿Dos veces a la semana y qué más?
1: Pero bien remunerada.
0: Ya está. Y con buenas luquitas.
1: Sí, con buenas luquitas. Ojalá una persona que sea ya adulta y...
0: Claro, claro, con ganas de trabajar, una persona responsable.
1: Exactamente.
0: Le entiendo perfectamente bien, amigo. ¿En qué número lo pueden ubicar?
2: 988-186615.
0: Muy bien, ¿esto es para Curicó?
1: Sí, en el centro de Curicó.
0: Ya está.
1: 988-18-66-15.
0: 15. Ya está. No hay problema, amigo. Lo tengo tal como usted lo ha mencionado y lo reiteraré. Le tengo que pedir que, por favor, nos avise si encuentra a la persona.
1: Ah, ya. Perfecto. Ningún problema.
0: Muy bien. Gracias.
1: Más información se la damos por interno y quieren ganar el trabajo y todo.
0: ¿Ya? Sí, por supuesto. Esos detalles son personales. ¿Cómo no?
1: Muy amable. Muchas gracias.
0: Gracias a usted, estimado amigo. Oye, pero tienen que avisarme, ¿ah? Mire que la otra vez, caballero, estaba buscando una persona que le atendiera para trabajar cuidándole el caballo en el campo y lo encontró, pues, y no avisó. Y adivine qué pasó. No se imagina. le robaron el caballo, weón. Oye, al que no avisa, de verdad, es terrible, weón. 7 años de mala suerte. Me. Así es que, más mejor cumplimos, ¿verdad? 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
3: ¡Aló! Buenas tardes.
0: ¡Hola, señorita! Buenas tardes, bienvenida.
3: Oiga, quisiera que me diera el número del caballero que estaba necesitando una persona para 2 veces a la semana para trabajar en la casita.
0: ¿Tiene papel y lápiz a la mano?
3: Sí, tengo papel y lápiz.
0: Ya está. ¿Tiene el lápiz a la mano también?
3: También, señor.
0: Ya está. Agárrelo firme para que empiece a notar. Sí, no se le haya refalar, se le haya.
3: No, por ya. Nada.
0: 9.
3: Ya.
0: 88.
3: Ya.
0: 18.
3: Ya.
0: 66.
3: Listo.
0: 15.
3: Gracias, 9, compañero, muy amable.
0: Le repito, por cualquier cosa, 988-18-66-15.
3: Sí, okay, muchas gracias, ¿no?
0: Gracias a usted, mi amor, que le vaya muy bien. 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Hoy día le tocó salir de la ciudad, pues. Sí, pues se fue a trabajar para el lado de Quinta al interior. Y me dice que quedó asombrado de encontrarse con un lugar tan lindo. Por suerte, dice, me tocó un día despejado, pero me encontré con el callejón con puro barro, compadre. Pero logramos hacerla porque fue en auto. Y... porque pensó que era más cerca, pues no miró bien la ubicación, pues le mandaron una ubicación. Y para no arriesgarse, dejó el auto un poquito más atrás, en una casa le prestaron un espacio. Hay casas de campo, tienen todo el espacio del mundo. Así que ahí caminó para allá, pero oiga, ¿dónde quedará la familia Ormazábal Castro? Que un poquitito más para allá, no es cuánto. Me contaba el Jorge y dijo, ¿cuánto más o menos, caballero? Unas 3 cuadras serán. Pues dijo, 3 horas caminando. Sí, cuadra de campo, me dirigí el Facundo y con la lengua juega y algo. Y ahora ya de vuelta en la ciudad, a las 3 va a estar ya en Curicó, por si usted lo necesita. Viene en camino, así es que lo puede usted. No, a las 2:30 dice viene desde Quinta, porque es al interior. Pero usted ya lo puede llamar porque siempre atiende el teléfono. Está en la pega, no está en la pega, está en el campo, está metido entre medio de una cosa u otra. Él igual le va a contestar y se va a poner de acuerdo con usted. 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Oli, buenas tardes. ¿Aló? Hola, ¿aló? buenas tardes.
3: Le cuento, estoy llamando por el número que dieron para el trabajo y no contestan.
0: Ay, a la gente que me llamó le tengo que pedir que por favor se hagan responsables del aviso que pasaron y contesten. Ahora, si ustedes no pueden atender en este mismo horario y pueden en otro horario, cuando llamen a la radio, díganme a qué hora pueden atender el teléfono, porque este es un programa que divierte mucho, trata de que nos entretengamos, pero los avisos son en serio. Así es que, por favor, cumplan con esa pequeña parte. Gracias, amiga. Espero que le contesten el teléfono ahora, que ya lo hemos mencionado, ¿ah?
3: Ojalá,
0: Dios quiera, mi amor. Mucho éxito, Dios quiera. Buenas tardes.
4: Buenas tardes.
0: ¿En qué le ayudo, señor? Con mucho gusto, Feria de las Pulgas le saluda.
4: Vendo.
0: ¿Qué vende, amigo?
4: Una moto Honda.
0: Moto Honda. Pregunta.
4: 150.
0: Pero tengo que preguntarle algo.
4: Sí.
0: Quiero preguntarle, la moto es Honda, ¿cierto?
4: Sí, Honda, señor.
0: Ya está. Y dígame, ¿cuánto es la parte más Honda que tiene?
4: La parte más Honda tiene 150.
0: Oye, amigo, ya. ¿Qué modelo de moto es la Honda?
4: Sí. XR.
0: Una XR, buena moto, la que tiene ganchito. Esta es una moto todoterreno. Pregunta, ¿esta moto está inscrita, tiene patente?
4: Sí, pues está todo legal.
0: ¿Y está al día?
4: Sí, al día.
0: Ya está. ¿En cuántas lucas la vende?

0: El 9.
1: Ya.
0: 77.
1: Bien.
0: 49.
1: Bien.
0: 39.
1: Ya.
0: 05.
1: El 977-4939-05.
0: Sí, señor.
1: Perfecto, pues, estimado amigo, le deseo mucho.
0: Ya, muchas gracias.
1: Éxito en su... Oye, acá, Ganchito.
0: Sí.
1: Me tiene que avisar si la vende, ¿ya?
0: Bueno, bueno.
1: Ya está. Hasta la próxima.
0: Hasta la próxima.
1: Aló, buenas tardes.
2: Buenas tardes, don Miguel Ángel Limardo Ramírez.
1: Mire, don Mario Navarrete, justito nos estábamos acordando de usted con el Barti.
2: Don Barti Núñez Retamal.
1: Sí, pues, el Barti, le dije, y don Mario no nos ha llamado, ¿qué habrá pasado? Estarán delicadito de salud. Y me dijo, yo creo que de estar medio enfermito, porque el hombre es permanente en el programa.
2: No, un poco nomás, los días. Lo demás. No, y no lo había llamado porque no tan seguido para no aburrir los auditores con los avisos, poner que todos los días lo mismo,
1: No se complique, don Mario.
2: No, yo la pienso bien pensar.
1: No, oye, si aquí estamos para servir. Pues,
2: pero de todas maneras agradezco su atención.
1: Con mucho cariño, con mucho gusto, don Mario. Usted es una persona que trabaja mucho, lo hace con mucha honestidad y además es súper transparente para no andar, como usted dice, con encogidas de hombro.
2: Vamos a ir por parte, dijo el médico legista. Tiempo atrás yo tenía un aviso de una radio, así que
1: sí.
2: Me llegó el 18 de septiembre,
1: ya.
2: Un amigo suyo, amigo mío también, de muchos años, y de usted también. Después le voy a dar el nombre, sí, así que
1: ya
2: conseguí la radio, aquí está funcionando, está trabajando también, así que están las tres radios aquí a disposición.
1: Bien,
2: ¿me escucha bien usted en el retorno?
1: Pero como avión, pues, don Mario.
2: Como que usted está en la tele y yo estoy en otro sector.
1: Usted está con, yo sé, usted está con audífonos, con radio auxiliar al lado.
2: Correcto, sí,
1: papel,
2: no la sabe todo,
1: con lápiz,
2: sí, justamente.
1: Le apuesto que tiene hasta una corchetera por ahí por los
2: niños. También, corchetera, calculadora de todo, lápiz, papel, sí, esa es la manera de trabajar. Los calendarios también trabajan aquí, todos, ¿no?
1: Oiga, don Mario, es que yo tengo un colega, todos tenemos un colega, que es como en el estilo suyo. Ese es mi colega Luciano Moraga Matus.
2: Ah, ya, sí, sí, no.
1: El negro, que es comandante del cuerpo bombero.
2: Sí, sí, lo ubico.
1: Pero cada vez que teníamos que ir a transmitir afuera, que no se hace como hoy, que es todo por internet, antes teníamos que tirar cable. Y Luciano iba, llevaba cable de repuesto, un alicate de repuesto, un cortante, un probador de corriente, unos soquetes por si acaso, wincha aisladora de todos los colores. Andaba con más cosas que un equeco.
2: No sé cómo debe ser, hay que salir con cosas de repuesto.
1: Igual que usted, anda cargado en cosas que nada falle.
2: No, aquí no, yo tengo todo bien controlado todo aquí.
1: Como tiene que ser, pues.
2: No se filtra nada aquí. La
1: don
2: radio
1: Mario.
2: Está funcionando también, la que me llegó el 18 de septiembre.
1: Así es, pues, mire
2: qué bueno. Se permutó, sí, la permuté. Así que ahí conversamos.
1: Ya está, pues.
2: Vamos a ir por parte entonces.
1: Don Mario, ¿qué tenemos por ahí?
2: Tengo un marco metálico con vidrio.
1: A ver, marco metálico con vidrio, don Mario, ¿es como para un ventanal fijo?
2: Justamente, claro, no, es una ventana.
1: Y ya está.
2: De 1.9 m de alto.
1: Ya. ¿Por?
2: Por 58 de ancho.
1: Ya está.
2: Con vidrio está.
1: Ya está. Este marco metálico, don Mario, no es una ventana, es un marco fijo como para dejar una entrada de luz.
2: Claro, también, pues, más que movible, lo puede instalar usted en cualquier parte, en una media agua, en donde se le ocurra, si está en marco con el vidrio grueso, sí, pues.
1: Correcto, sí, pues.
2: El no es de aluminio, que quede bien clarito para que no estemos después con...
1: Para que no anden con escogidas de hombro.
2: Metálico.
1: Ya. Oiga, don Mario, ¿cuánto lo tiene?
2: 10.000 pesos, no me paga ni el vidrio.
1: No,
2: mande a hacer el marco, no.
1: Oiga, don Mario, usted, mire, usted agarra los fierros, los lleva a soldar y el maestro le va a cobrar 10 lucas.
2: Sí, no, ¿verdad? Le va a salir más porque hay que comprar el fierro, po. Y menos de 40.000 pesos, no me diga nada, le va a salir. Más la pintada todo y el vidrio.
1: No,
2: si yo sé los precios.
1: Sí, el puro vidrio le va a costar más de 40 lucas, po, don Mario.
2: Claro.
1: Si es vidrio grueso, uno sabe lo que valen. Sí. Ya está, don Mario, ¿qué
2: y
1: más
2: el otro
1: tenemos?
2: Otro marco.
1: ¿Ya?
2: Otro marco con vidrio, eso es como ventanas al baño, más o menos.
1: Sí.
2: Claro. Ese 58 por 58.
1: Muy bien. Y ese, ¿En cuánto está ese?
2: 5.000 pesos.

0: qué lo voy a poner 4.90? Si he botado los peces, yo vendo barato aquí para vender.
1: Sí, pues 5 luquitas, oiga, marco.
0: Oiga, con vidrio. Mande a hacer el marco. Yo le hago la apuesta a cualquiera.
1: Sí.
0: Vamos, pues, donde quiera. Está todo caro.
1: Sí, pues, y sobre todo el fierro.
0: Claro, no, sí, yo sé los precios. Sí,
1: ¿qué más tenemos, don Mario?
0: El otro es un marco de repisa de 80 de alto por 33 de ancho, con vidrio. Ah, no, perdón, ese es con madera.
1: Es con madera, con madera. Claro. ¿Y usted tiene la madera?
0: Está la madera, le doy la madera y le doy madera además también para que lo instale.
1: Si
0: y
1: lo
0: le
1: queda...
0: digo cómo lo instale también.
1: Claro, porque eso depende de donde coloque un marco en un lado y el otro en el otro, y usted lo pone más cerca o más lejos, lo hace más grande o más chico al gusto del cliente.
0: Claro, lo achica, lo agranda, como quiera. No, yo le doy toda la idea, así que hay cualquier idea, no hay ningún problema, y todo rápido.
1: Y ya está. ¿Y?
0: Es 15.000 pesos nomás.
1: ¿En 15 lo quitáis?
0: Con madera y todo. ¿Ves? De la mina de la Blanca.
1: Ya está. Señoritas, caballeros, le sirve para negocio, le sirve para la casa.
0: Claro.
1: Le sirve para donde lo quiera ubicar. Como tiene, es con melamina blanca.
0: Sí, melamina blanca de la banquita.
1: Lo pueden poner en el baño, lo pueden poner en la cocina.
0: Claro.
1: Y si tiene negocio, le pone para cualquier cosa, siempre le va a servir.
0: Claro, lo ahí le corta, no le puede dar 1.50 m, lo que quiera. De
1: lo
0: alto,
1: que quiera, pues, lo que quiera.
0: Claro.
1: Don Mario, cuénteme, ¿algo más?
0: Y el otro serían, este es por encargo. Hay 50 cajas de plástica para la verdura, para la manzana, para todo lo que uso en la verdulería, para la cebolla también, para el plátano,
1: ya
0: son
1: está.
0: 50 cajas,
1: 50
0: están
1: cajas,
0: en buen estado, a 1.000 pesos cada una.
1: ¿En cuánto?
0: A 1.000 pesos cada una.
1: Una luquita nomás, ya está.
0: Porque ya los cajones ya no están corriendo ya.
1: ¿En qué número es todo esto, Mario?
0: Voy a bajar el último, me quedo el último.
1: Pero
0: me
1: por
0: quedan
1: favor,
0: clavos
1: no
0: disponibles, clavos medidas varias, de 2, de 2.5 y de 4, a 1.000 pesos el kilo.
1: Ya está.
0: Eso sería lo último.
1: Muy bien, pues.
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1: Así es, pues. Ahí le atiende directamente don Mario. Se le agradece mucho, pues, don Mario.
0: Igual a usted, gusto de los saludados. En cualquier momento estamos en contacto. Gracias.
1: A sus
0: muy
1: órdenes,
0: amables.
1: Pues.
0: Gracias.
1: Que le vaya muy bien. Buenas tardes. Buenas tardes. Aló.
2: Aló.
1: Hola, buenas tardes, amiga. Cuénteme, ¿en qué le ayudo?
2: Buenas tardes. ¿Sabe que yo soy la señora que quiere comprar una pala?
1: Ah, ¿cómo no, pues?
2: Un hacha y un rastrillo.
1: ¿Cómo
2: que
1: no?
2: Alguien me ofrezca usado, que estén buenos.
1: Oye,
2: estén
1: usted es de Molina, amiga, ¿cierto?
2: Sí, sí, sí.
1: Ya está, para la gente de Molina, si tienen por ahí una palita usada, pero que esté buena, ¿cómo va a ocuparla? Rastrillito, que esté una hachita también. La mamita no quiere un hacha grande de leñador, poñón. Porque esas son para que la ocupemos nosotros, los musculosos, atléticos, gente de 1.90 m para arriba.
2: Sí, sí, más o menos.
1: Así es que de esa, usted la llama, le voy a dar el número para que lo anoten, caballeros, y ella le va a decir dónde queda y ahí se conversa, se habla todo el tema y se llega a acuerdo.
2: Sí.
1: Número.
2: Sí. 9.
1: Bien.
2: 6-2.
1: Ya.
2: 9-9.
1: Ya.
2: 8592.
1: Perfecto, mamita. 962-99-8592. Encantado de escucharla.
2: Sí.
1: Buenas tardes.
2: Muchas gracias.
1: De nada, gracias a usted, pues. Oye, ella quiere comprar una palita, un hacha y un rastrillo. Ustedes me darán un minutito. Es que tengo que pasar unos anuncios comerciales. Oye, estoy atrasadón. Me llaman después de los comerciales, pues ya, si son tan amables. Porque mire, les voy a contar algo muy importante. 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
2: Son las 2 de la tarde, con 38 minutos.
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1: Hola, muy buenas tardes.
2: Aló.
1: Hola, ¿esta es la Feria de las Pulgas? Pues con mucho gusto le saludo. ¿En qué le puedo ayudar?
2: Hola, buenas tardes, Miguel Ángel.
1: Oli, buenas tardes, pues.
2: Le estaba llamando para ofrecerle una sepultura. Ayer le hablé también.
1: Ya, sí, cómo no, me acuerdo. Ya, entonces vamos a pasar la visita de nuevo.
2: Por favor,
1: muy bien. Esta es una sepultura en el Parque Tutuquén, ¿cierto?
2: Sí.
1: Ya. Y esta sepultura, dos capacidades.
2: Dos capacidades y tres reducciones.
1: Ya está. Muy bien. Y usted me decía que estamos hablando, está todo pagado, que hay que pagar solo las mantenciones anuales. Y
2: sí,
1: nada
2: está
1: más.
2: Todo pagado, esto está valorado en 5 millones, pero lo estamos haciendo en 3.2 millones.
1: Mire, pues, está bien económico para que se haga negocio pronto. Estimada amiga, solo me tiene que dar su número de teléfono.
2: 956.
1: Bien.
2: 64.
1: 956.
2: No, 70. Sí. 956-70-6447.
1: A ver, amiga. Repítamelo completito, por favor.
2: 956-70-6447.
1: Ah, ahí está, me falta. Es que sabe que no es igual, no es igual que el que me dio al inicio. No es el mismo. Pero igual, aquí lo. No, es el 956-70-6447. Muy bien, perfecto, pues encantado de escucharle.
2: Muchas gracias, Miguel, que esté bien.
1: Igualmente usted, muy buenas tardes. Y seguimos atendiendo, pues buenas tardes.
3: ¿Cómo estamos, Miguel?
1: Todo bien, mi amigo, gusto de escucharle, pues.
3: Igualmente, don Miguel.
1: ¿En qué le puedo ayudar, mi muy estimado amigo?
3: Quiero volver a publicar la casa que tengo en venta ahí en la Visto Domingo Silva.
1: Muy bien, cuénteme detalles.
3: Bueno, tiene dos dormitorios, uno grande y uno más pequeño. Tiene patio techado. Está ampliada esa casa. Está en la avenida. Va con la bosca incluida.
1: Ya, es casa de un piso.
3: De un piso, todo correcto.
1: Ya está. Y esta casa tiene tres dormitorios en el fondo.
3: Tiene dos dormitorios, uno grande que fue ampliado.
1: ¿Ya?
3: Y el otro quedó del tamaño normal.
1: Ya está, como para los niños, como para la familia, pero bueno, tiene tamaño normal, el otro está ampliado, por eso es más grande.
3: ¿Ya? Y la salida incluida también, está incluida la salida.
1: Muy bien. ¿Qué hubo? ¿Entra y salida de auto? Oiga, buena, buena.
3: Así que,
1: así me gusta la gente agallaño, no andan nada con chicas. No, entra y salía de auto por el mismo hoyo.
3: No,
1: no,
3: no,
1: no, no, no, no, no, no, no, no, no, no,
3: 77.
1: Ya
3: conversables.
1: Está. Atención, señoras y señores, conversables, 77 millones, una casa en la Villa Víctor Domingo Silva, casa de un piso con dos dormitorios, patio techado, entrada de auto, tiene su patiecito bien mononito, oye, tiene su antejardín, está con protección, en la casa cerradita, con buena reja, etcétera.
3: Correcto.
1: 77 millones y se puede conversar en este número.
3: El 9.
1: Ya.
3: 569.
1: Yeah.
3: Perdón, repito. 98.
1: 98.
3: 569. 98.
1: 86. 9886. ¿Así es?
3: 83 al final.
1: A ver, 83.
3: 9.
1: Sí.
3: 8569. 9883.
1: Muy bien. Perfecto, amigo.
3: Don Miguel, que tenga buena tarde, muchas gracias.
1: Lo voy a repetir para que lo corrijan en la casa si tienen alguna duda. 9-8569-9883.
3: Correcto.
1: Gracias, amigo. Muy buenas tardes, que le vaya bonito. Buenas tardes.
4: Buenas tardes, don Miguel.
1: Hola, mi amor, ¿cómo le va?
4: Bien, ¿y usted?
0: Hola, mire, tengo unos avisitos, ¿lo podría pasar?
1: Pero ningún problema ya. Para eso estamos, pues.
0: Mire, uno es de mi mamá, lo que pasa es que vende casa.
1: ¿Ya?
0: ¿Ya?
1: ¿En qué parte?
0: Es en Colón.
1: En Colón, muy bien.
0: Sí, la está vendiendo sumamente barata, está a pasos del centro.
1: ¡Claro, ya, pues! ¿Ah? Mire, ahí tiene cerquita la feria, todos los negocios.
0: Todo,
1: la
0: todo caminando, todo.
1: Sí, mire,
0: la casa pues. Es así.
1: Oye, y además, en Colón, usted tiene la facilidad de que hay áreas, servicios para todo, pues. Muy
0: para
1: bueno,
0: todo,
1: muy bueno. Cuénteme.
0: Aquí está el paso nivel, está todo.
1: Ya, cuénteme, ¿ella está sobre o a la altura de paso nivel? ¿Pasado, antes?
0: A la altura.
1: Ya está. ¿Está, digamos, está en el paso nivel?
0: Sí.
1: Ya está, yo me ubico al tiro, por ahí está donde la clora.
0: No, esa parte de la clora ahí creo que hay unas casas que están como abandonadas. No, acá están todos los vecinos, pero no al frente, por el otro lado.
1: Por el otro lado. Ya,
0: o sea,
1: ya,
0: no,
1: ya.
0: Perdón,
1: ya,
0: por el lado.
1: Ya, ya, de, ya, ya, ya,
0: ¿dónde
1: ya,
0: está
1: ya,
0: la valería? Ya le comento, mire, la casa tiene antejardín, ya, con reja, ya. Con techo. Por el lado derecho tiene 4 dormitorios, la cocina, un baño, sala de lavado, un cuarto, ¿ya? Hay un pasillo que los divide por el medio y por el lado izquierdo también viene lo mismo, que es una sala de lavado, living, comedor nuevo, porque eso fue construido nuevo por el tema de la expropiación de lo que hubo ahí, ¿ya? Después viene la parte como en quincho donde van los hornos, después vienen 3 cuartos y después viene todo el patio al final con todos los árboles frutales.
1: Oiga, qué linda casa, tremenda casa. Sí. Bueno, es que estas casas son
0: es
1: de
0: gigante,
1: la época.
0: Esta casa es como para arrendarla, yo digo, para los jóvenes y también que es buena inversión. Y lo otro que sirve para, sirve también para vivir dos familias.
1: Sí, por supuesto, pues.
0: Ven, y tiene 2 hornos. Tiene
1: amiga, necesito preguntarle algunas cosas.
0: Dígame.
1: Ya, ¿esta casa tiene todos los documentos saneados?
0: Sí, sí.
1: ¿Por qué
0: sí,
1: le pregunto?
0: Se paga basura,
1: ya está.
0: No se paga contribuciones.
1: Ya, por, usted
0: se
1: diga
0: paga
1: por qué.
0: Basura, se paga la luz y el agua.
1: Le pregunto porque ahí hubo una modificación en el plano regulador porque
0: sí.
1: Se expropió.
0: Sí, pero mi mamá tiene todo escriturado, está todo listo, está todo regularizado porque la casa de mi mamá, de hecho, construyó. Y eso es todo nuevo y eso está todo inscrito. No hay ningún problema.
1: Sí,
0: ella, de hecho, viaja el viernes.
1: Si está inscrito, disculpe, si está inscrito, cero problema, porque como
0: sí.
1: Lo dice usted, está en el conservador de bienes raíces,
0: todo,
1: ahí se adosan
0: todo,
1: los
0: todo,
1: planos
0: todo.
1: Nuevos, entonces, disculpe, se adosan los planos y queda todo regularizado.
0: Sí,
1: ya, amiga,
0: sí,
1: pregunta.
0: Sí, sacaron todo eso.
1: ¿Cómo no? Pregunta.
0: Sí,
1: ¿cuánta plata se vende?
0: La está dejando en 50 millones,
1: ya
0: o sea,
1: está.
0: La está regalando.
1: ¿En qué número?
0: Es, mire, el número es el 9-37-71-6971. Cualquier duda o consulta, yo no sé si la va a arrendar, ¿ya?
1: Ya.
0: Eso no lo sé, pero sí, mire, y lo otro que es maravilloso es que a los pies de esta casa vive un carabinero, y por el lado vive un maestro que es muy bueno y al otro lado igual.
1: Mire, pues.
0: No hay problemas de vecino
1: ni,
0: por nada del mundo.
1: No. Le entiendo absolutamente. Tema de
0: sí.
1: Seguridad, un vecino que le puede echar
0: sí.
1: Una manito en cualquier cosa, todo tranquilo.
0: Sí, sí.
1: Muy bien, amiga, pregunta, ¿aquí
0: maestro.
1: Hay entrada de auto?
0: No, ese es el problema, por eso la casa, mire, lo que pasa es que arriba en el paso nivel dejaron como un este que entra en auto, pero no grande, cabe en auto chico, porque de hecho se meten 2 autos para allá, pero son pequeños.
1: Claro.
0: Son como el Suzuki, una cosa así.
1: Sí, puede caber sí. Algún vehículo, pero no para camionetas,
0: por
1: ejemplo.
0: Pero por el otro lado quedan todos los vehículos, de
1: sí.
0: Hecho los vecinos tienen sus autos al otro lado.
1: ¿Cómo no? Ya está,
0: sí.
1: Estimada amiga. 937-71-6971. Gracias, amiga. Muy buenas tardes. Hasta pronto. Hola, muy buenas tardes.
4: Buenas tardes.
1: Hola, amiga. ¿En qué le puedo ayudar?
4: Quería poner un aviso.
1: Con todo gusto, pues dígame nomás.
4: Vendo un parlante con Bluetooth.
1: A ver, un parlante con Bluetooth. Ya.
4: Marca Blick.
1: Ya está. Muy bien. ¿De qué porte es?
4: Un grandecito.
1: A ver, más o menos como este tiene que ser. Sí, sí. Sí, sí, definitivamente debe ser porque...
4: Tiene micrófono.
1: Porque este otro es más grande. Sí. Lo que pasa es que nosotros acá tenemos parlantes grandes, por eso es. ¿Más o menos de qué altura sería, más o menos?
4: Como de unos 60, más o menos, ya, de mi porte.
1: Ya está, muy bien, más o menos como unos 60 centímetros de alto. Ya está. ¿Este parlante está con poco uso?
4: No, pero está bueno, se escucha bien, su sonido súper bien. El único detalle que tiene es que no prende las luces.
1: Ah, pero la gente anda buscando cómo las apaga. ¿Sabe usted que en vez de ayudar las luces, bueno, por lo menos para uno que yo tengo, ya soy una persona adulta, entonces las luces como que no me gustan mucho? Yo ya cumplí 45 el 5 de diciembre pasado. Está usadito, pero bueno, no encienden las luces. Dígame, si lo cargo, ¿dura cargado?
4: Eso se ocupa enchufado.
1: Ya, enchufado. ¿En cuánto lo vende?
4: En 10.000.
1: Muy bien, está bueno el precio, mi amiga. Además que hoy día en pocas partes se puede meter bulla para andar con el parlante al hombro, ¿cierto?
4: Exactamente, ya. Sí. Y vendo un lote de ropa igual.
1: Ya está. ¿Este lote cuánta ropa es?
4: Es un saco lleno.
1: Muy bien. ¿Qué tipo de ropa tiene?
4: Poleras, pantalones, de todo un poco.
1: ¿Para dama, varón, niñas y niños?
4: Sí, viene de todo un poco.
1: Ya está, de todo. Para la gente que se pregunta cuánta ropa hay en un saco, contando la ropa de mujer, de niño, de adulto, tal, las de varón también, en total, en un saco caben exactamente una recachada de ropa. Bueno.
4: Sí.
1: ¿Y en cuánto lo vendí?
4: El 5.000
1: no va. Ya está, 5 luquitas, para que se lo lleno hoy día mismo. Número
4: 927.
1: Ya.
4: 74.
1: Ya.
4: 8314.
1: 8314.
4: Sí.
1: 927-74 8314.
4: Sí, exactamente.
1: Muchas gracias, querida amiga. Muy buenas tardes. ¡Aló!
5: Ahí va. Aló, buenas tardes.
1: Hola, amigo, buenas tardes. Bienvenido aquí, Feria de las Pulgas. ¿En qué le ayudo?
5: Buenas tardes, don Miguel.
1: ¿Qué tal, amigo? ¿Cómo andamos?
5: Con Samuel.
1: Aquí estamos a todo cachete, pues alguna ventita, una compra, un arriendo, una pildorita el día después, un viagrita, se le ofrece un blanquito de helado, un tintito con Coca-Cola, ¿a qué?
5: Estoy vendiendo.
1: ¿Qué vende, amigo?
5: Un cilindro de gas de 45.
1: Ya está. Atención, cilindro de gas de 45 kilos para que se ubiquen cuáles son. Son los grandes que uno pone generalmente en el patio. Ya está. ¿En cuánto lo vende?
5: En 90 conversable.
1: Ojo, 90 luquitas conversable. Número
5: 9.
1: Bien.
5: 77.
1: Bien.
5: 73.
1: Ya.
5: 34.
1: Ya.
5: 39.
1: 977 73 34 39.
5: Exacto.
1: Gracias, mi amigo. Muchas gracias. Saludos, pues. 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Hola, buenas tardes.
6: Miguelito, me faltaron dos avisitos.
1: ¿Puedo? Pero no hay problema, pues, mi amor, pongámosle bueno. ¿Qué vendemos?
6: Mire, esperen, déjeme verle aquí el papelito que está anotado. Mire, se va a vender una cocina a gas de 4 platos.
1: ¿Ya?
6: ¿Ya?
1: Sí.
6: Ya, hay que hacerle mantención, ¿ya? Esa está en 20. El horno prende excelente, creo que una o dos son las que no prenden.
1: A ver. Hay un par de quemadores que no prenden.
6: Creo que uno o dos, no recuerdo ya. Bien, pero hay que probarlo con el
1: sí, con el chispero lo prende ahí. Y va bien. Pero una mantención no es tan cara. ¿20 luquitas
6: no,
1: me dijo?
6: No, no es cara, hay una señora muy buena.
1: ¿Me dijo 20 mil?
6: Ya, ¿ah?
1: ¿20 me dijo?
6: Sí, en 20. Lo ya. Otro que hay un comedor también que se va a vender porque es grande, ya está en 70, viene con sus 6 sillas.
1: Ya, ¿por qué grande? Este quiere decir... que es normal, tradicional.
6: Claro, lo que pasa es que me refiero grande porque no, o sea, las cocinas hoy en día son más chicas, más pequeñas.
1: Sí, toda la razón. Y son un poquito más reducidos de tamaño.
6: Eso.
1: Sí, otros son de menos silla. En 70, Luquita, y está bueno.
6: Sí, está bueno. Está llegar y sacarle fotos para enviarlo después.
1: ¿Le falta algo más que agregar, amiga?
6: ¿Ah?
1: ¿Algún avisito más?
6: No le entiendo.
1: ¿Algún avisito más?
6: Sí, el último.
1: ¿Ya?
6: Mire, esto viene, hay un colchón de plaza y media que viene con todo, con frazadas, con cubrecama, ya, viene una alfombra de regalo y un rack que de living, está todo en 25.
1: A ver, es un colchón.
6: De
1: plaza y media, es una frazada.
6: Viene con 3 frazadas.
1: Ya, 3 frazadas, ya.
6: Cubrecama.
1: Ya.
6: Viene una alfombra grande.
1: Alfombra grande, ya.
6: Y un rack de living, todo en 25.
1: Ya, y un rack en 25, Luquita, ¿sí? Todo ese paquete.
6: Sí.
1: Ya está. ¡Número!
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1: Muy bien, lo voy a repetir. Al tirante Miguel. ¿Eh? Sí, perfecto, muchas gracias, buenas tardes.
6: Gracias, Miguelito, chao, chao.
1: Hasta luego, gracias. 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Son hartas cosas, pues. ¿Cierto? 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Uy, me esperarán un ratito, chiquillas, por favor, no se incomoden ya. En un 2x3 estaremos de vuelta para la siguiente parte de la Feria de las Pulgas.
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1: Son las 3 de la tarde, con 5 minutos.

0: Son las 3 de la tarde, con 5 minutos.
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4: 4 detenidos dejan operativo de fiscalización vehicular en la provincia de Cardenal Caro. En la provincia de Cardenal Caro, el delegado presidencial Patricio Arenas Román informó de un despliegue en terreno relacionado con un nuevo operativo de fiscalización junto a la Saremi de Transportes y Telecomunicaciones, Carabineros de Chile e inspectores municipales. El objetivo fue garantizar un transporte seguro, regular y con toda la documentación al día para proteger las vecinas y vecinos de las comunas de la provincia. El operativo se realizó en la Ruta 90 y Caminos Interiores. Según informó personal policial, los controles se realizaron con personal de carabineros dependiente de la tenencia de Marchihue y el retén La Estrella, en coordinación con los equipos de Senda y Seguridad Municipal. Desde el despliegue policial reiteraron el llamado a los conductores a adoptar medidas de autocuidado y conducir con precaución, especialmente durante los fines de semana largo. El operativo dejó 4 infractores a la ley de tránsito por distintas faltas e infracciones cuyos antecedentes fueron puestos a disposición del juzgado de garantía y de policía local y el Ministerio Público según correspondiera. 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

0: Pere, Pepe, ya estamos de vuelta. Muy buenas tardes. Hola, hola, buenas tardes. Aquí Feria de las Pulgas.
1: Hola, buenas tardes.
0: Querida amiga, bienvenida. Cuénteme, si le puedo ayudar en algo, lo hago con mucho gusto.
1: Llamaba para dar un aviso.
0: ¿Ya? Sí,
1: pues. Ofrezco dos piezas para estudiantes, para arrendar.
0: Ya está. Ofrezco dos piezas para estudiantes. Muy bien. En arriendo, ya está.
1: Sí, para dos estudiantes tengo dos piezas.
0: Esto es, o sea, cada estudiante con su pieza, individual.
1: Sí, exactamente.
0: Muy bien. ¿Tienen acceso a la cocina, al baño?
1: Sí, la casa cuenta con cocina.
0: Ya.
1: Refrigerador.
0: Ya.
1: Y living, el comedor.
0: ¿Cómo no? ¿Y ellos, las personas que arrienden, tienen acceso a utilizar estos lugares?
1: Sí. ¿Cómo exactamente
0: no? Muy bien.
1: Y secadora de ropa.
0: ¡Ay, secadora de ropa! Que los chiquillos la necesitan tanto. De sí. Verdad que sí. Oye, amiga, una preguntita. ¿En qué parte se ubica estas piezas?
1: Cerca, una casa en realidad. Cerca ya. De Santa Fe, cerca del Instituto Inglés.
0: Ya está, cerca de Santa Fe.
1: Sí, así que es accesible a todo, caminando todo.
0: Sí, pues. Cerca del Instituto Inglés, o sea, cerca de la casa de mi compadre Cheche. ¡El Cheche!
1: Lo ideal es que solo sean dos mujeres.
0: Ya está, ojalá dos damas.
1: Dos damas, claro. Exactamente.
0: Las chiquillas son menos revoltosas que nosotros, pues.
1: ¿Cierto?
0: Uy.
1: Y las piezas estarían disponibles ya desde el primero de marzo.
0: Muy bien, desde el primero de marzo, ¿eh?
1: Exactamente.
0: Ya, la idea, sí, ¿saben por qué? Les voy a contar por qué. Porque hay mucha gente que están terminando la enseñanza media. Hay otros que están ya en la universidad, pero por ejemplo, les queda muy lejos, están viajando, sacan la cuenta que les sale más barato pagar un arriendo que viajar todos los días, menos sacrificado, porque pucha que es complicado. Así es que hay que hacerlo con tiempo. Ustedes dejan el compromiso sellado ahora y están tranquilitas, tranquilitos para cuando llegue el momento, ¿ah? Cuando llegue el
1: momento. Exactamente, dejamos todo cerrado y están todo el verano tranquilas.
0: Muy bien, pues querida amiga, ¿cuál es el número?
1: 9.
0: ¿Ya?
1: 40.
0: ¿Ya?
1: 21.
0: Muy bien.
1: 7541.
0: Muy bien. Es el 940-21-7541.
1: Sí.
0: Mucho gusto, amiga. Que le vaya bonito.

0: FM. ¡Aló! Buenas tardes.
1: Hola, buenas tardes.
0: ¿Qué tal, mi reina linda? ¿Cómo está usted?
1: Me gustaría comprar codornices que alguien tiene.
0: A ver, anoto. ¿Le gustaría comprar?
1: Sí, comprar codorniz.
0: ¿Ya?
1: Y tengo pescadito igual de colores para vender.
0: A ver, ¿usted quiere comprar codorniz como para reproducción?
1: Sí, para tener huevitos.
0: Ya, pero ¿usted quiere una parejita?
1: Sí, ojalá lo que tengan, pues. Y yo vendo pescaditos de colores, de esos koi.
0: Ya está. Yo a esto no les doy mucho color porque no me gustan los pescados en la cárcel, pero le voy a pasar suavecitos, ¿eh? Ya, pescaditos de colores. ¿En qué número, amiga?
1: 3707
0: 93707
1: 0658
0: Muy bien. 93707 0658.
1: Sí.
0: Gracias, amiga. Muy buenas tardes. Aló, buenas tardes.
2: Aló.
0: Hola, sí, buenas tardes.
2: ¿Cómo está, don Miguel Ángel?
0: Aquí estamos, pues, mi muy estimado amigo, haciéndole cototo a la vida con mucho entusiasmo. ¿En quién le puedo ayudar? ¿Una compra, una venta, un arriendo?
2: Quiero vender unas cositas que tengo aquí.
0: Ya está. ¿Qué vamos a vender?
2: Mire, tengo un teléfono Galaxy A26.
0: Ya está. Atención, que está
2: en medio...
0: Galaxy A26.
2: Sí, está casi nuevo.
0: Casi nuevo, con cargador.
2: Con cargador, con todo, con su llavecita para
0: sacar el chip.
2: El chip, todo eso, cosita.
0: Ya está.
2: Está en la cajita, todo.
0: Etcétera. Muy bien. ¿En cuánto?
2: Mire, lo estoy regalando en 110 mil pesos.
0: Ya está. ¿Qué más tiene, amigo?
2: Un reloj Casio, que también está de paquete. Viene de la Sofre y de Quique, 30 mil pesos.
0: Ya está. Ya está. Por si acaso, este Casio. Este Casio es de esos relojes tipo formal.
2: ¿Eso? Sí, pues, bonito, un número normal, no ya. Es.
0: Ya, no es con número romano, es con número normal. No. Ya, bonito reloj. Y buena marca, el Casio es un buen reloj. ¿En cuánto me dijo? ¿En 30?
2: 30 mil.
0: Ya, ¿qué más tiene, amigo?
2: Un hervidor también casi nuevo, tiene como 4 o 5 días no más que lo
0: ya está.
2: Que lo tuve, pero no me gustó.
0: No le gustó. ¿En cuánto lo vendí?
2: Y 10 mil pesos. Es para 1 litro 7.
0: Ya está, para un
2: marca litro. Mi idea.
0: Ya está. Muy bien.
2: Y por último,
0: oiga, pero usted nos da seguridad y certeza de que este. No lo ha enchufado más de 3 o 4 veces.
2: No, lo enchufé dos. No, tiene dos enchufadas.
0: Ya digo, ¿qué más?
2: Y un microondas.
0: Y ya está.
2: Un microondas que está en buen estado. Ya. Que también ya no lo
0: ocupar.
2: Y se tiene 25 mil.
0: ¿En cuánto lo vende?
2: 25.
0: Ya está. ¿En qué número es todo esto?
2: En el 99.
0: Ya.
2: 3251663.
0: Muy bien, es el 99625163.
2: Exacto.
0: Gracias, amigo lindo, que le vaya ya. Muy bien, mucho éxito, ¿eh? Muy buenas tardes. ¡Aló!
3: Buenas tardes.
0: Hola, reina, buenas tardes. Cuénteme, ¿en quién le podemos ayudar? Los chiquillos, los lolos, los niños de la Feria de las Pulgas.
3: ¿Tengo una bicicleta para vender?
0: ¿Ya?
3: Aro 26.
0: A ver, estamos vendiendo una bici Aro 26 para dama o varón.
3: Para dama.
0: Muy bien. Esta bici.
3: Tiene parrilla.
0: Amiga, canastillo. ¿Con canastillo?
3: Sí.
0: Ya está. También entonces con parrilla.
3: Sí.
0: Muy bien. ¿En buen estado? ¿Funcionando bien la bici?
3: Sí.
0: Ya está. ¿En cuánto la vende?
3: Mira, le bajé el precio, la tenía en 50, pero la dejo en 45.
0: En 45, Luquita, para que se vaya hoy día, pues, ¿cierto? Sí, ya está. ¿Algo más, mi amiga?
3: ¿Perdón?
0: ¿Algo más para vender? ¿Vende algo más?
3: También tengo una parrilla para asado.
0: Ya, ¿esta parrilla es a carbón?
3: Sí, a carbón.
0: Ya.
3: Está en excelente estado también.
0: Muy bien.
3: Es una parrilla grande.
0: Grande.
3: Sí, también la le tengo, le bajé el precio. Está en 50, igual en 45.
0: En 45. Para que sepan, ¿eh? Los dos precios estaban en 50, tanto la bici como la parrilla, y se los bajó. Así es que están en 45 lucas nomás. Ya está.
3: Sí. Y las dos cosas en 45, hay 45 cada una.
0: ¿En qué número es esto?
3: El 936-416923.
0: Repita.
3: 936-416923.
0: Muy bien. 936-4169.
3: ¡Oh! ¡Aló!
0: Gracias, mi reina linda, que le vaya bonito. Buenas tardes. Hasta la próxima. Oye, qué buena hora la Feria de las Pulgas para pasar un rato bueno, pero por sobre todas las cosas queremos ayudarle. 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No hay ningún problema, mi querida amiga, estimado señor. 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Ahora, póngase al tiro a trabajar si la casa se le llueve. Porque usted sabe, con esto el fenómeno del niño, está el sol así como ahora, se nubla y caen, pero como dicen los gringos, now it's raining the cats and dogs. Sí, a nosotros nos causa risa que digamos que los gringos dicen están lloviendo perros y gatos cuando llueve muy fuerte. Y nosotros decimos, está lloviendo a chuzo parado. ¿Cierto? ¿Cómo nos vamos a reír de eso? 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

0: 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Hola, buenas tardes. ¿Aló?
1: Hola, buenas tardes.
0: Buenas tardes, señor, bienvenido. Cuénteme, ¿en qué le ayudo? ¿Una compra, una venta, un arriendo?
1: ¿Será posible?
0: Sí, señor, con todo gusto, dígame nomás.
1: Que me repita, por favor, el número de teléfono de la señora que vendía la casa ahí en Freire, el paso nivel.
0: Muy bien. ¿Tiene papel y lápiz para anotar, estimado?
1: Sí, por supuesto que sí.
0: 937.
1: ¿Ya?
0: 71.
1: 71.
0: 69.
1: 69.
0: 71.
1: 71.
0: 937. 71. 69. 71.
1: Correctísimo, muy amable, gracias.
0: Gracias a usted, pues, estimado amigo. Buenas tardes.
2: Buenas tardes.
0: Bienvenido, amigo, ¿en qué le ayudo? Esta es la Feria de las Pulgas.
2: ¿Sabe que necesitaba poner una visita?
0: Con todo gusto, Pogancho. Póngale nomás.
2: Mire, necesito vender un motor

0: de un banco de madera.
1: Ya, a ver, usted tiene, se refiere a un banco de madera para un banco aserrador.
0: Es un banco, es un banco de marca Makita, pero lo que estoy vendiendo es el motor de ese banco, porque resulta que el banco quedó aislado y se estropeó la base, pero el motor está impecable. Ya. Es Makita.
1: Oye, amigo, el banco Makita, ¿es de metal?
0: Arriba de aluminio.
1: De aluminio, ya. Y eso es lo que se le echó a perder.
0: O sea, a donde todo aislado, se quedó trabado el que sube y baja
1: ya
0: el motor, pero el motor en sí está impecable. Lo he hecho andar, todo funciona impecable. Entonces, y resulta que esa máquina en el comercio está costando como 800.
1: Oye, amigo, le quiero preguntar algo. ¿Este es eléctrico de cuántos HP? Es, bueno, más importante que eso es saber que es el motor, quedó impecable, es de un banco Makita, que es de muy buena marca, la marca Makita, y que está impecable, funcionando bien el motor.
0: Sí, pues si se echa a andar y va a funcionar impecable.
1: Perfecto.
0: Es solo la base, y quien pueda arreglarlo lo puede arreglar, yo no puedo, yo no,
1: ya está.
0: Yo no estoy con la capacidad de arreglarlo. Porque
1: ¿en cuánto lo vende, amigo? ¿En cuánto lo vende?
0: En 70.
1: En 70 luquita. ¿Y usted le entregaría el banco completo si alguien lo quiere reparar?
0: Sí, es sí, porque está incorporado en la base.
1: Ya.
0: Perfecto. En la base, que es una base plástica por alrededor.
1: Sí.
0: Que dice Makita y la base de aluminio arriba.
1: Sí, sí, cómo no. Y ahí es donde tiene las palancas que le hace subir y bajar la dentada.
0: Correcto, todo eso.
1: Sí, cómo no. Mire, es muy probable que alguien lo pueda reparar porque no es tan complicado. Eso tiene que ocupar el WD-40, seguramente sacar alguna parte, porque lo que tiene es que está trabado.
0: Sí, está trabado.
1: Sí.
0: Pero yo... Sí. Como estoy enfermo,
1: sí,
0: enfermo mi hermano, no lo puedo hacer.
1: Pero nos faltará quien se interese, lo vea y lo pueda hacer. ¿Cuál es su número?
0: Ah, y lo otro, tengo un balón de gas para vender en 35 de 15.
1: Muy bien. Y ese está en 35, Luquita. Perfecto, mi amigo. ¿En qué número todo esto?
0: 94.
1: Ya.
0: 63.
1: Muy bien.
0: 84. Ya. 972.
1: Muy bien. Es el 9463 84972.
0: Sí, correcto.
1: Perfecto, estimado amigo. Muchas gracias, que le vaya muy bien, ¿eh? Que tenga una muy buena tarde. Hoy vamos a hacer un paréntesis bien cortito, ¿eh? 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Uy, ya les estaba mencionando y yo quedé como preocupado por el tema de que no le mencioné el teléfono de la constructora Raimos hace un instante. O sea, lo dije, pero como que medio lento. 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Oye, vamos a hacer un paréntesis bien cortito. Volvemos en un instante, ¿ah? ¿Eh?

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2: Son las 3 de la tarde con 39 minutos.
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7: Oye, nos estaban esperando. Buenas tardes.
8: Buenas tardes.
7: Hola, estimado amigo, bienvenido. Cuénteme, ¿en qué le puede ayudar la Feria de las Pulgas?
8: Estamos vendiendo una camioneta.
7: Ya está, anotemos la camioneta. ¿Dónde está la camioneta que usted vende? ¿En Curicó?
8: En Curicó, aquí cerquita de su radio.
7: Muy bien, pues, en el centro. Cuénteme, ¿qué máquina vende?
8: Una Peugeot Partner.
7: Muy bien, buena máquina para trabajar, ¿ah?
8: ¿Eh? Bueno, llegar y trabajar, ¿no?
7: Pues. Esta Peugeot Partner, amigo, ¿de qué año es?
8: Es 2014.
7: 2014, hay versión bencinera y petrolera.
8: Petrolera.
7: Ya está. Entonces tengo la diésel. Ya, esta es la que viene con una con portalón trasero, un lado más ancho que el otro.
8: Exactamente.
7: Ya. ¿Y viene con puerta lateral?
8: También.
7: Oye, buena para la pega la máquina que tiene usted, amigo. Buena, buena, buena. Ya está, pues. Los documentos.
8: Subirse en ella y salir a laborar.
7: Sí, pues ponerse. Oye, esa es la gracia que una camioneta de este tipo le permite, por ejemplo, hacer. Mire, un amigo compró una Peugeot Partner, un poquito más antigua, y está hoy día entregando. Me encontré con la casualidad, lo compró aquí en la Feria de las Pulgas. Mi hija compró un mueble y de una empresa de estas que son con delivery. Y allá llegó a entregar el pedido de mi hija en su camioneta. Me alegré mucho. Le dijo, pues si yo buscaba una camioneta porque yo sabía que la iba a poner a trabajar al tiro. Así que ahí está ganando platita. Pues la gente que se compra una máquina así, hay harta pega, especialmente para hacer despachos, entregas, para las empresas grandes, etcétera. Y hartos otros servicios.
8: Sí, pues.
7: ¿Cómo están los documentos, amigo?
8: Todo el día, llegar y transferir.
7: Ya está. El estado de la máquina.
8: Está buenísimo. Mostrarle ya y salir a laborar.
7: No, ya está. Uy, está buena, buena, buena.
8: O sea, está buenísima.
7: Ya está. Como diría mi concuñado. Mi concuñado, si está buena, le pone color. Él me dice, no está buena, vos, cuñado, está, pero... Está en tira buena.
8: Sí, así es, cuñado.
7: ¿Ya? ¿En cuánta luca, amigo?
8: 4-8 por el momento.
7: Ya está. ¿En qué número?
8: 9-9.
7: Bien.
8: 9-9 otra vez.
7: Ya.
8: 6-3.
7: Ya.
8: 6-2-4.
7: Muy bien, sería el 9999 63624.
8: Correcto, don Miguel.
7: Buena suerte, amigo. Avíseme si la vende ya. Hola, muy buenas tardes, Feria de las Pulgas.
9: Buenas tardes, Olivardo.
7: ¿Cómo andamos, ganchito?
9: Bien, gracias, ¿y usted?
7: Aquí andamos, comayón de guerra, ñol. Cuénteme.
9: Oiga, Olivardo, quiero saber del caballero que necesita unas piezas para vender, para comprar.
7: Sí, es que estaba vendiéndola.
9: Sí. No, quería comprar él.
7: ¿Usted quiere saber el número?
9: Sí, el número.
7: Ya, del caballero que estaba vendiendo el motor de un banco eléctrico Makita, ¿ese?
9: No, que quería comprar una casita de prefabricada, pero unas dos piezas que fueran, dijo.
7: Ah, no, quería una mediagua el caballero.
9: Mediagua, correcto, eso.
7: Claro, ¿usted tiene una mediagüita, amigo, para venderle?
9: Sí, por eso, sí.
7: Y ya está, están buscándolo, ¿ah? ¿Eh? Están buscándolo.
9: Ya.
7: Ya, aquí está. Oye, Luchito, ya, boloso, pilla la bala. Oiga, este es más rápido que el tren bala, ¿no? Y ya está. Y me dice, toma. Mire cómo está. Oye, está roto. Me dice, toma. Aquí tenés. Estamos listos. Oye, me dio, ya está. Gracias, Luchito. Oye. Yo he conocido gente rápida, pero bola. Que va a ser rápido, weón. No. Es el 9.
9: Ya.
7: 97.
9: Ya.
7: 14.
9: Ya.
7: 07.
9: Ya.
7: 45.
9: ¿Cuánto?
7: 45.
9: Ya. Listo, Tibar.
7: Muy bien.
9: Muchas gracias. Nada. Hasta luego.
7: Agradezcale al pilla la ala, ñón. Ya está. Un saludo grandote. A propósito de Mediagua. Oye, si usted quiere cambiarse, tiene un terrenito, tiene destinado y está pensando cómo lo hago, me compro un esqueletito por ahí y empiezo a arreglarlo de a poco. Como decía mi abuelito,
10: hijo, va a terminar para el año el cohete, mi hijo.
7: Y pues, dice antigua,
10: mi hijo, de a poco, un esqueleto, esa hueva, mi hijo, va a terminar para el día del NIS, pero mi hijo.
7: Oye, yo le encuentro razón a mi abuelo, podría ser, pues porque uno empieza, ya, tiene que poner, forrar por dentro, listo, y todas las piezas. Después tiene que poner el piso, la parte, ya está, y todas las piezas. Después de eso hay muchas que vienen sin el baño o vienen con lo básico y hay que ponerle algo un poquitito mejor. Buena plata. 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Damas y caballeros, vamos a la parte final de la Feria de las Pulgas. Aquí atiendo. Buenas tardes, Oli Oli. Hola, buenas tardes.
11: Hola.
7: Hola.
11: Hola, ¿por qué no me repite el número de las ferias que vende la cultura en el espacio de cuerda?
7: Ay, amiga, se le escucha súper mal. Amiga, se le escucha súper mal. ¿Está por el manos libres?
11: ¿Aló?
7: ¿Aló? ¿Está por el manos libres?
11: No.
7: Amiga, ¿qué es lo que necesita? Amiga, es que se le escucha súper mal. Me está hablando por el manos libres seguramente.
11: No. Estoy hablando normal.
7: Ya, a ver, ¿qué necesita? No le escuché bien, repítame.
11: La señora que vende la sepultura
7: no contesta
11: el teléfono.
7: Ya está,
11: a lo mejor querida amiga. Yo anoté un número mal.
7: Ya. Sería entonces la sepultura. Aquí está la sepultura. Acá tengo el nombre. La sepultura. Déjeme buscarlo. Luchito. Ah, no, no hace falta Lucho. Mire, me dice el Lucho. Ya lo tenía. Ya está. Cuéntame. Es el 956.
11: 956.
7: 70.
11: 70.
7: 64.
11: 64
7: 47
11: 47
7: Exactamente.
11: Ya. Muchas gracias.
7: A usted, pues, que le vaya súper bien.
11: Gracias, gracias.
7: Gracias, gracias. Se le escuchó súper bien, ¿cierto? Claro, con el manos libres se escucha mal, mal, mal. Así es que, chiquillas, prefieran hablarme directo por el teléfono. Así me hablan como al oído. ¡Ay! Me dan unos escalofríos con eso. ¡Aló! Buenas tardes.
12: Buenas tardes.
7: Buenas tardes, señor. Cuénteme, ¿qué le ayudo?
12: Sabe que necesito el número del motor del banco Aferraure.
7: Aquí está. Papel y lápiz a la mano.
12: Ya,
7: cuéntemelo. 94.
12: ¿Ya?
7: 63.
12: ¿Ya?
7: 84.
12: ¿Ya?
7: 9.
12: ¿Ya?
7: 7-2.
12: 7-2.
7: Eso era, mi amigo, que le vaya bonito, ¿ah?
12: ¿Eh? Ya, gracias.
7: Hasta luego, gracias. Oye, se ha vendido... ¡Calita, pobre! 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Buenas tardes.
13: Hola, buenas tardes.
7: Bienvenida, estimada amiga. Está en la Feria de las Pulgas.
13: ¿Puedes repetir el número de la señora que está vendiendo un colchón de una plaza y media?
7: ¿Cómo no? Oye, que hemos vendido hoy día, ¿eh? Está bueno el negocio. Un colchón de plaza y media.
13: Estoy... sí.
7: Ya. ¡Lucho! ¡El colchón Lucho! Ya. Y me dice, mire, Lucho, ya me contesta, me dice, mire lo que me dijo, me dice, ¿y vos creís que soy máquina, güey?
13: Para eso estamos, para eso sí.
7: Ya, mi amor, ¿tiene papel y lápiz a la mano?
13: Dígame nomás.
7: Ya está. Gracias, Lucho. Ya que soy rápido, ¿no? Es el teléfono 9 37 71 69 71.
13: Perfecto.
7: Muy bien. Me cuenta que el sangoloteador sonriente está en perfecto estado, me dice la mamita.
13: Sí, ya, perfecto. Ahí vamos a llamar.
7: Muy bien, gracias. Buenas tardes. Que le vaya bien. Así que ¿Todo bien, chiquilla? Qué rico, pues. Sigamos, pues. Estamos ya en la parte final de la Feria de las Pulgas para la jornada de hoy. Atendemos este llamado telefónico, por supuesto, pues, cómo no. ¡Aló! Buenas tardes.
14: Hola, buenas tardes.
7: Hola, mi amor, cuénteme, ¿en qué le ayudo?
14: Tengo una máquina fumigadora a la venta.
7: Ya está.
14: La vuelvo a publicar porque gente que dijo que iba a venir a verla y al final no vinieron.
7: Mire, si no han llegado y de repente llegan, usted quédelo mirando fijamente a los ojos y dígale: no tenís ni un brillo. ¿Esta es la máquina fumigadora de espalda?
14: Sí, a motor.
7: Para 25 litros.
14: Exacto. Amiga, de marca Hyundai.
7: Hyundai. Amiga, ¿usted averiguó si esta máquina también es sembradora? ¿No lo averiguó?
14: No.
7: Ya, pero le queda para preguntar mañana. Por ahora vamos a vender una fumigadora de espalda para 25 litros. Marca Hyundai, está impeque. Tiki-taka. Sí. Funcionando sin drama. Amiga, ¿en cuánto?
14: ¿En cuánto? 130.
7: ¿En 130?
14: Conversable.
7: Ya está, en 130 conversable. Muy bien. ¿Cuál es el número?
14: 9, ya. 52, ya. 11, 27, 14.
7: Muy bien. Gracias, amiga, que le vaya bonito. Repito al tiro. Es el 9, 52, 11, 27, 14. 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

0: Son las 4 de la tarde, con 5 minutos. 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
3: Alcalde de Curicó destaca realización de encuentro costumbrista ciudadano José Montes Algueda. Como de una actividad muy positiva para la comunidad en su conjunto, calificó el alcalde de Curicó, Giorgio Bordachar, la reciente realización de una nueva edición de encuentro costumbrista que cada año es organizado por la Unión Comunal de Junta de Vecinos de Curicó, organización que preside Rosa Castro Jara. La primera autoridad comunal se dio un espacio para destacar los años de trabajo que se han significado, la consagración de la actividad que año a año reúne a miles de personas y familias en el sector de la Alameda Manso de Velasco.
4: Yo año participando cuando era consejero general, por la amistad que me unía con José Montes en su minuto, la Unión Comunal de Junta de Vecinos, que es la más importante, son los que reúnen a todas las juntas de vecinos de Curicó. Así que contento y como alcalde de haber apoyado esta iniciativa nuevamente y seguir trabajando con ellos. Son importantes para toda la comunidad curicana. Así que contento, esta fiesta costumbrista que lleva 18 años, a seguir trabajando y confiando en ellos.
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Muy buenas tardes, 4 de la tarde ya con 20 minutos, 16 horas y 20 minutos. Nos corresponde la tarde en familia, lo que va de la segunda jornada de este día 14 de octubre, este 2026. Calixto, onomástico el día de hoy. Saludos a todos a quienes siguen en la grata compañía del 95.5 de la Radio Tropical Latina en la zona central de nuestro país. Y saludos también a quienes nos sintonizan a través de nuestro portal web www.radiortl.cl. Cariños enormes para todos ustedes que están en compañía de la jornada. Continuamos hasta las 19 horas junto a la tarde en familia.

0: Son las 4 de la tarde, con 28 minutos.
1: Las palabras tienen poder. Úsalas para sumar, nunca para lastimar. Trátate bien, trata bien a los demás.
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se está desarrollando la actividad de la bienvenida primavera. Pasemos a escuchar lo que está pasando en vivo a esta hora en la Alameda. Está el doble de Marco Antonio Solís, justo. Eso, gracias. Vamos a la Alameda Manso de Velasco para ver este ambiente que está desarrollando y llevando a cabo con esta bienvenida correctamente primavera.

0: ¿Y dónde está la gente de los Niche? Convento Viejo, Bajo la Cuesta, Potrero Grande.
1: Es lo que se lleva a esta hora en la Alameda Manso de Velasco, y comenzó a las 15:30 aproximadamente con la bienvenida primavera. Todo esto en el óvalo, ¿eh?

Vamos a dejar ahí con la transmisión. Usted lo puede revisar también y ver en vivo a través de nuestra plataforma en redes sociales, en Radio RTL Chile FM, en nuestro Facebook, donde se está llevando en vivo este Bienvenida la Primavera acá en el Óvalo Alameda Manso de Velasco de la ciudad de Curicó. 16:40, seguimos avanzando con música hasta las 7.

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1: Correcto, la cadena de la alegría. Solamente ya 10 minutos nos están restando de las 17 horas 5 de la tarde en esta jornada de... con... ¿Tendremos agüita hoy día o no? Parece que no. Por lo menos acá en Curicó no... A ver, voy a revisar súper rápido. Mira, para hoy de la tarde, pero para más que nada para el sector cordillerano, sí. Sí. Nublado ocasionalmente con nubosidad parcial, chubasco y probables tormentas eléctricas variando a nubosidad parcial. Es lo que está ahí señalado y publicado, al menos, en el portal de la Dirección Meteorológica de Chile. Pero tiene pinta más para el sector cordillerano de la provincia de Curicó. Para esos lados, según lo que puedo ver acá, está bastante acumulación de estas nubes con agüita y tormenta eléctrica. Por lo menos acá en el valle nada, está bastante despejado. E incluso hasta hace un poquito de calor. 22, claro, 22,3 grados es la temperatura que tenemos a esta hora acá en nuestra ciudad. Hoy seguimos bastante complicado con el resfrío, con estos cambios de temperatura que me han tenido bastante, yo creo que no soy el único, algo congestionado más que nada. Más 569-6741-4765 para seguir acompañándoles con la tarde en familia en esta mitad de semana.

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4: Son las 5 de la tarde en punto.
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7: Colisión entre dos vehículos menores movilizó a equipos de emergencia en San Vicente de Tahuatahua. Un accidente vehicular se registró cerca de las 14 horas de ayer lunes en la intersección de Avenida Germán Riesco con Bernardo O'Higgins en la comuna de San Vicente de Tahuatahua. Según la información entregada por el Cuerpo de Bomberos, la central de alarmas despachó una unidad de rescate hasta el lugar de la emergencia, donde los voluntarios verificaron la colisión de dos vehículos menores. Producto del impacto, tres personas resultaron lesionadas e involucradas, quienes fueron atendidas por los equipos de emergencia que concurrieron al lugar. En el procedimiento también trabajó Seguridad Pública y Carabineros. 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
3: ¿Cómo? Bueno, estamos de regreso. Nuevamente. Ok. Nuevamente a través del 95.5 y la Radio Tropical Latina. Les recuerdo más 569-6741-4765 para el contacto con nosotros en esta oportunidad y así establecer una línea directa con los estudios de la radio. Son las 5:20. Saludos para Ignacio Nacho, que nos llama y quiere saludar a su mamita, Abigail Salinas. Saludos para usted, Abigail Salinas, y para su vecino Manuel Canilla. Cariños enormes de parte de Ignacio, que auditor de la radio, y nos pide Los Peregrinos del Amor con este clásico, La Carretera.

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1: 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Canción.

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2: Son las 5 de la tarde con 31 minutos.
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0: Correcto, la radio del primer lugar acá en la zona central de nuestro país. Vamos al exterior con Carlos Alberto Chero. Carlos, ¿cómo estás? Buenas tardes.
1: Gracias, muchas gracias, muy buenas tardes. Buenas tardes, Víctor González, buenas tardes también a todos nuestros auditores en la zona central del país. La verdad que hoy día con positivas noticias, los proyectos, las cosas que se van alcanzando paso a paso también en nuestra ciudad, y me quedo dando vuelta, fíjate Víctor, una ciudad dentro de la ciudad. ¿A qué se podría referir esto, Víctor, si tienes alguna idea?
0: Una ciudad dentro de la ciudad, ahí me enviaste.
1: Bien, bien, bien. Fíjate que estoy con el director del cementerio municipal de nuestra ciudad de Curicó. Perfecto. Hemos llegado hasta esta dirección, también quienes acompañan, son quienes trabajan y hacen esta bonita obra junto a él, pero también ha llegado la concejala Ivette Cheire, quien está con nosotros el día de hoy para dialogar y conversar, porque siempre las autoridades o la gente siempre quiere que sus autoridades estén siempre cerca. Concejala, primero, muy buenas tardes.
2: Buenas tardes, Carlos. Buenas tardes, Víctor.
0: Buenas tardes, concejala.
2: No sé si lo voy a escuchar porque con Cheire está aquí.
0: Escuchando. Buenas tardes, concejala.
2: Ay, ¿cómo está?
0: Bien, ¿y usted? Aquí estamos. Gusto escucharla.
2: Junto al director del cementerio, y estuvimos compartiendo un ratito con todos los funcionarios, un vasito de vino y un pedacito de torta.
0: Perfecto.
2: Agradeciéndole el trabajo que ellos realizan día a día, y además reconociendo que el trabajo y el cambio que tenía el cementerio este último año y medio. Así que
1: fue. ¿Qué es lo que más le ha gustado realmente de este tremendo cambio que ha tenido aquí el cementerio municipal de nuestra ciudad, concejala?
2: Bueno, la pintura, es que todo, es el trato, es la cara de los funcionarios como que tienen, el trabajo en equipo, el orgullo de tener un cementerio digno, donde cada persona es importante, todos vamos para allá, es lo único cierto que tenemos en la vida, y aquí los reciben con los brazos abiertos, le entregan dignidad a la familia, y bueno, ahora se viene un proyecto muy grande para el cementerio, la pavimentación de las calles del cementerio, porque a mí me ha tocado varias ocasiones venir, este año que llovió más, venir a funerales con lluvia, y claro, hay un pasillo que está techado, pero el resto es puro barro y pura...
1: Pero comentemos a la comunidad, cuando usted dice se va a materializar este proyecto, ¿es porque los recursos ya están aprobados, concejala?
2: Ya está aprobado el proyecto, así que están esperando que se cierre la licitación o que se cierre el contrato, no recuerdo bien, pero esto empieza este año y vamos a esperar que se termine este año para recibir el 2027 con calles dignas para todas las familias curicanas que de una u otra manera vienen acá a dejar a sus difuntos.
1: ¿Quién le quiere señalar a este tremendo equipo de trabajadores también que lo están escuchando, concejala, y han estado junto a usted dialogando y conversando y lógicamente poniéndose al día de todo el quehacer diario que tiene cada uno de ellos?
2: No, que cada uno es importante, agradecerle su trabajo. Aquí es una cadena de favores. Al final todos hacen que este cementerio esté limpio, y sea digno, y el buen trato a las personas cuando vienen, eso es lo más importante. Y hay una muy buena relación entre ellos. Uno me dijo hace un rato, uno se pone duro, uno se pone cuero chancho, como decimos siempre. Y porque ellos no se pueden romper o decaer o llorar en un proceso fúnebre. Claro. Ellos son los que tienen que estar ahí al pie del cañón para entregarle dignidad a la persona que falleció, y para que las familias de ellos se vayan tranquilos, que queda en una casa donde lo van a cuidar todos los días.
1: Concejala, yo quiero agradecerle estos minutitos realmente de dialogar, conversar. Lo decía a un inicio, la gente, la comunidad quiere que sus autoridades estén pendientes de todo lo que se hace y se realiza, porque es dinero de todos los curicanos y de todos los chilenos.
2: Así es, pues, así que vamos a estar acá acompañando a don Luis en el corte de cinta de la inauguración de las calles para ver que los recursos que se aprobaron sean bien utilizados.
1: Qué bonita palabra, muchas gracias, concejala.
2: Gracias a ti, todo, que esté muy bien. Igual. Un abrazo y a toda la gente de RTL.
0: Saludos.
1: Bien. Víctor, la verdad que no puedo dejar de permitirme el día de hoy de dialogar. Esta es una visita que ha hecho Ibel Seire, la concejala de la comuna de Curicó, lógicamente al cementerio. Pero también es importante señalar que siempre nuestras autoridades tienen que estar muy cerca de la comunidad. Pero aquí hay un rol importantísimo también del director Luis Orlando Figueroa Bravo. Director, primero, muy, pero muy buenas tardes.
3: Buenas tardes, don Carlos. Buenas tardes, Víctor. Buenas tardes a todos los auditores de Radio RTL a través de toda la zona central del país.
1: La verdad que qué bonito la acción, la iniciativa, y usted con los brazos abiertos también acepta, lógicamente, que nuestras autoridades vengan y verifiquen el trabajo que se está realizando aquí en el cementerio.
3: Exactamente, me encanta cuando vienen los concejales, porque es una manera de trabajar de frente a la comunidad, de decir los recursos se ocupan bien y que ellos fiscalicen, porque la verdad que yo un día dije, ojalá no me encuentren ni polvo en los zapatos, que todas las cosas que se hacen aquí sean de frente a la comunidad. Yo soy curicano, voy a andar por las calles de Curicó, donde me saludo a toda la gente con la mente en alto, y que me digan, oiga, que está bonito el cementerio, eso me hace feliz, y como le digo, con la frente en alto.
1: Qué importante lo que usted señala, director, y la verdad que ya la comunidad lo dio a conocer, la concejala, viene un proyecto potente, un proyecto que se va a materializar y que le va a hacer bien a todos los curicanos dentro del cementerio municipal de nuestra ciudad.
3: Exactamente, ya se aprobó en el Consejo Municipal los recursos para pavimentar todo el cementerio municipal, la parte antigua, y está en proceso de licitación. Estos días ya han venido ya la visita a toda la gente que está postulando, ya en estos días vienen, pero yo quería terminar el pavimento antes del primero, pero me la ha sido muy difícil por esto de la burocracia, de que tienen que ocuparse ciertos días para que esté en la licitación. Entonces, pero me hubiera sido de un gusto muy grande que la gente este año pudiera haber caminado por las calles del cementerio pavimentado. Pero ya antes de diciembre ya está todo pavimentado, y el próximo año vamos a poder, ¿no es cierto?, acá en esta ciudad, dentro de la ciudad, como lo dijimos, tener las calles pavimentadas. Pero realmente el cementerio es una calle dentro de la ciudad, es una ciudad dentro de la ciudad. Acá hay plazoletas, hay calles, hay trabajadores, hay áreas verdes, y eso es lo que queremos tener lo mejor posible en esta ciudad, dentro de la ciudad.
1: Yo quiero agradecerle también estos minutos, director, por recibirnos y poder dialogar y conversar, y que la comunidad también se entere de lo que se está haciendo aquí al interior del cementerio municipal.
3: La gente sabe toda que es muy caro morirse. Cuesta muy caro todo el servicio funerario y sepultar a una persona. Entonces, esos recursos tienen que ser bien invertidos, que la gente sepa en qué se están invirtiendo esos recursos que pagaron cuando ingresaron con un ser querido. Que le demos comodidades, unas calles pavimentadas, asientos, arbolitos, iluminación, que sea música, que sea de su agrado venir al cementerio a ver a su ser querido, y que sepa que aquí está siendo bien cuidado, ¿no es cierto?, su ser querido, y los recursos que ellos pagaron también fueron muy bien cuidados al invertirlos bien.
1: Bien, pues, muchas gracias, muy gentil, y gracias por atendernos también.
3: No, la verdad es que es un agrado conversar con usted, don Carlos, contento, usted sabe por qué, porque la verdad es que aprovecho de decirle, la mamita de don Carlos estuvo un poquito complicada de salud, hoy día ya está mejor, y estamos todos contentos. Aprovecho de enviarle un saludo a la señora María, quien me quiere mucho, también la quiero mucho, así que está viendo que ella se está recuperando lo mejor posible, así que un abrazo para ella. Para toda la gente de la radio RTL también, los que nos están escuchando a través de toda la zona central del país, también un abrazo. Este domingo no nos vamos a escuchar porque tenemos la procesión del Carmen, pero sí el próximo domingo llegamos con la historia curicana. Saludar a Víctor González también, un abrazo tremendo, que ya pronto las sangrías vuelven a circular por estas calles curicanas, y ahí vamos a estar con Víctor González.
0: Sí, Luis, gusto escucharte. Permíteme felicitarte por todos los proyectos y esta hermosura de la ciudad, dentro de la ciudad, como decía Carlos y como tú también lo remarcabas en primera instancia. Así que un abrazo tremendo. Ya vendrán las oportunidades, claramente, de poder ir a visitarlo por allá en su oficina, amigo mío.
3: Muy bienvenido, Víctor. Un abrazo para ti.
1: Bien, pues, Carlos. Víctor. Dejamos hasta aquí nuestro contacto. Perfecto. Volvemos en cualquier instante y en cualquier momento, si así la noticia lo amerita. Hasta un nuevo reporte, como siempre, para RTL, donde se vive la noticia. Buenas tardes.
0: Buenas tardes, Carlos. Buenas tardes también ahí a Luis, a la concejala Ibai Chaire, y sin duda a cada trabajador o trabajadora que labora en este momento en el Campo Santo de nuestra hermosa tierra de Curicó. Seguimos avanzando, 17:48.

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1: Te quiero tanto. Buena canción con los chicos de la nueva luna. Ajá, también quisieron formar parte en esta tarde en familia. 5:51, 17:51. En horas de anoche se registró un grave accidente de tránsito. Nos vamos a trasladar en hecho policial hasta la comuna de Sagrada Familia, donde dejó una víctima fatal y otra persona con lesiones de carácter grave. Este accidente, me refiero a un accidente de motociclista, en el sector El Belloto, deja a esta persona fallecida y otra de gravedad. Accidente de tránsito ocurrió la noche de este martes 13 de octubre, sector El Belloto, en las afueras de la localidad de Villa Prat. Dejó como resultado una persona fallecida y otra lesionada de gravedad, la cual movilizó a distintos equipos de emergencia. El hecho se registró cercano a las 21 horas cuando los organismos de emergencia fueron alertados sobre un accidente que involucró a una motocicleta cuyos dos ocupantes resultaron con lesiones de consideración en primera instancia. De acuerdo con los antecedentes preliminares, una de las víctimas fue trasladada hasta el Cefam de Villa Prat, donde, pese a los esfuerzos realizados por el personal médico, se confirmó lamentablemente su fallecimiento producto de la gravedad de lesiones, siendo identificado como Lucas Miranda González, de 18 años, súper joven. En tanto, la segunda persona afectada permanece internada y se encontraría estable dentro de su gravedad, según la información disponible hasta el momento. Hasta el lugar concurrieron equipos de salud del Cefam de Villa Prat, voluntarios de la segunda compañía de bomberos y personal de la tercera compañía de bomberos de Huaquén, posteriormente prácticamente de la comuna de Curepto, quienes participaron también en las labores de atención de esta emergencia. Por su parte, Carabineros adoptó el procedimiento correspondiente, mientras que la Fiscalía dispuso la concurrencia en la sección de investigación de accidentes de tránsito, nos referimos a las CIAs de Carabineros de Talca, con el objetivo de esclarecer la dinámica de este hecho y determinar las circunstancias que provocaron este lamentable siniestro carretero, siniestro vial. Deja una víctima fatal, tan solo 18 años, y una segunda con lesiones de carácter grave, pero fuera de riesgo vital, en este accidente de tránsito que se registró en horas de anoche, cercano a las 21 horas, sector del Belloto, Villa Prat, comuna de Sagrada Familia.

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2: Son las 6 de la tarde, con un minuto.
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5: Municipio Curicano fortalece la salud visual infantil con atención gratuita y entrega de lentes para cerca de 200 niños. Con el objetivo de mejorar el acceso a la salud visual infantil y entregar una respuesta concreta a las necesidades de las familias curicanas, la Municipalidad de Curicó, a través del Departamento de Salud Municipal, implementó una estrategia extraordinaria de atención oftalmológica dirigida a niños y niñas de la comuna. La iniciativa, financiada exclusivamente con recursos municipales, permitirá atender inicialmente a cerca de 200 niños y niñas de entre 8 y 13 años, mediante la infraestructura y los profesionales de la unidad de atención primaria oftalmológica. Al alcalde de Curicó, George Bordachar Sotomayor, destacó la importancia de impulsar acciones concretas que permitan mejorar la calidad de vida de familias de la comuna.
6: Emocionante ver cómo les cambia la vida a nuestros niños, alumnos de distintas escuelas nuestras. Vi a los directores muy contentos porque ven las dificultades que tienen estos niños para el aprendizaje y con esto, como te decía, les va a cambiar la vida. Contento porque esto nace también del Departamento de Salud y ahí donde estamos nosotros haciendo el esfuerzo desde la municipalidad a través de los concejales y este alcalde para seguir aportando y mejorando la calidad de vida a cada uno de los curicanos. Por eso estamos esperanzados que tengamos prontamente nuestra clínica resolutiva, porque ahí vamos a detectar bastante más niños y vamos a ir en ayuda de ellos porque queremos igualar la cancha. Y en ese sentido estamos trabajando fuertemente y haciendo las inversiones que correspondan, como te digo, para cambiar la vida a nuestros niños, alumnos de nuestra red educativa.
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4: La incontinencia urinaria es una pérdida involuntaria de orina muy común que afecta a muchas mujeres a consecuencia del envejecimiento y debilitamiento de los músculos del suelo pélvico. Existen distintos tipos de incontinencia urinaria, una de ellas la incontinencia de esfuerzo, que ocurre al momento de toser, estornudar, reír y hacer ejercicios como levantar objetos pesados. 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La menopausia y la falta de estrógenos agravan el deterioro de los tejidos del sostén muscular, provocando la incontinencia urinaria. 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

estoy revisando por acá el movimiento de automóvil. Hoy día sí que hay bastante movimiento de vehículos, no solamente dentro de la ciudad de Curicó, sino que en la ruta 5 Sur hay un taco tremendo. Desconozco cuál sería el motivo, pero hay un taco enorme. Déjame ver la pista que va en dirección hacia el norte, de sur a norte. Comienza desde el puente Lontué. Parece exigente, según acá, pero vamos a replicar, por lo menos a verificar esa información. Comienza desde el puente Lontué hasta la entrada por Alameda Manso de Velasco. Bastante movimiento de vehículos que lo vamos a estar revisando en minutitos.

Ahí tenés. ¿Qué importa la edad? Pero sí importa la experiencia. Mira tú. Buena canción, buena dupla. Coque Núñez con Ignacio Ormazábal. Qué buen tema. Una buena canción, buen vino. Así se llama ese nuevo trabajo de estos jóvenes. Uno de ellos curicano, claramente. Coque me refiero, lo cual le ha ido muy bien en todo caso. Ha tenido bastante buen trayecto en su carrera artística, musical. Le ha ido pero excelentemente bien. Al menos con estos ritmos rapiditos que claramente gusta por doquier. Bien por los chicos, bien por Ignacio Ormazábal y Coque Núñez con este buen vino. Su nuevo material que ya lo tenemos al menos acá en los estudios. 6:27, 18 horas y 27 minutos, junto a la red de emisoras RTL en la jornada del día de hoy, 14 de octubre. ¿Cuántos lunes quedan ya? ¿Quedarán unos 10 lunes para despedir el año? Más o menos.

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2: Son las 6 de la tarde, con 31 minutos.
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6: 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Hay ciertas necesidades que cada vez son más amplias, mayor demanda por servicio de tratar estas situaciones de neurodivergencia y por lo tanto hay que entrar a la universidad preocupado con su 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

0: 22, ya nos separan de las 19:07 esta tarde a través de la red de emisoras RTL.
1: Sí.
0: Desde la zona central de nuestro país, de Santiago hasta Chillán. A quienes nos escuchan por frecuencia M, por la 1450 en amplitud modulada.
2: Y seguimos saludando.
0: Sin duda, cariños a todos ustedes que están en compañía de la RTL.

8 de Garras de Amor. Comenzamos a retirarnos. Agradecerles a ustedes por la compañía diaria con nosotros, por la compañía prestada durante el transcurso de cada tarde, después de las 16 hasta las 19 con la jornada de la tarde en familia. Y como ya de costumbre, invitarlos que se queden en sintonía del 95.5, porque a las 19 y pasadito, a las 19 llega Alma Ranchera junto a Cristian Aguirre, para que también estén ahí. Bueno, nuestro coleguito tiene su audiencia bastante enorme, claramente con los temas del país del norte. Nos escuchamos mañana desde las 16 horas 4 de la tarde. Chau, chau.

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1: Son las 6:00 p.m. con 55 minutos.
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3: Consejo Municipal de Curicó aprueba modificación de acuerdo para la adquisición de nuevas ambulancias. El alcalde George Bordachar valoró la respuesta de los integrantes del cuerpo colegiado. De forma unánime, el Consejo Municipal aprobó una modificación presupuestaria, la que permitirá dar continuidad a un proyecto consistente en la adquisición de 2 nuevas ambulancias para el Departamento Comunal de Salud por parte del GORE, a través del Fondo Nacional de Desarrollo Regional, con la condición de que la Municipalidad de Curicó asuma los costos operativos, los que superan los 77 millones de pesos, monto aprobado por el Consejo. Al respecto, se refirió el alcalde George Bordachar.
4: Unos días atrás también nos reunimos con el gobernador don Pedro Pablo de Salamanca, quien gustoso nos va a financiar 2 ambulancias, y hoy día también la exigencia son de 3 turnos de choferes, entonces eso también nos carece a nosotros en la parte administrativa, y estamos disponibles y dispuestos a asumir ese costo porque se requieren ambulancias para Curicó, y estamos muy contentos con esta modificación que fue aprobada unánimemente por los concejales.
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0: Eso. Hola, ¿qué tal? ¿Cómo están? Buenas tardes. Hola, hola, hola, hola. Estamos arrancando una vez más Alma Ranchera a través de las potentes señales de la Radio Tropical Latina, la que siempre alegra tu vida. ¿Cómo están todos? Ojalá que muy bien, pues. Señoras y señores, son las 19 horas ya con 11 minutos de este 14 ya de este mes de octubre. Estamos saludando a todas las personas que llegan por nombre. Soledad, un abrazo grande. No, pues como que Soledad. 14, cae ese cordero. Ah.
1: Su melodía parece.
0: Calisto. La mamá quería mellizo, mi mamá quería mellizo. Bueno, mal que no salió otro como yo. Ya Calisto, entonces. Un abrazo grande para todos los que están de cumpleaños también. Les enviamos un tremendo abrazo desde los estudios centrales de la Radio Tropical Latina. Damos la cordial bienvenida a todos nuestros auditores que siempre están con nosotros. Un abrazo grande para todos ellos, amigos míos. Saludos para Galito Correa, que va rumbo a la casita ya en su Monster de cuatro ruedas. Toma, ahí tení, jale. Saludos para Galito ahí, pues. Que tenga un buen descanso, amigo mío. Mañana lo paso a visitar. Saludos ahí para toda la linda gente del Mercado Municipal de Curicó, que ya está preparada también con los trajes para la noche de Halloween, que se acerca rápidamente. Algunos no es necesario que se pongan la máscara porque nacieron con ella puesta. Y no es chito, ¿no? Claro, pues. 19 horas con 12 minutos, señoras y señores. Un abrazo grande para todos los que están a esta hora de regreso a casita. Los que están, por supuesto, a la casa tomándose un tecito, preparando a lo mejor la once, tomándose un mate. Ya. Un abrazo grande para la gente que está por allá en los cerros, los que están ahí de guardias de seguridad, los que están poniendo en el hombro a esta hora, los que están enfermitos, potos para una pronta recuperación para todos ellos también. Y para aquellos que han partido, que han sido, por supuesto, nuestros auditores, que ya no están, enviamos un tremendo abrazo. Sabemos que allá, en el cielo, están, por supuesto, escuchándonos siempre también. Han partido harta linda gente que nos escuchaba. Me acuerdo hartos nombres por ahí, oiga, harta gente, hartos auditores. Ya que están descansando y que nos dejaron un lindo legado, su cariño. Y gracias ahí por toda esa buena onda también a aquellos que han partido, ¿ah? 19 horas ya con exactamente 13 minutos, señoras y señores. Estamos en Alma Ranchera. Damos la cordial bienvenida a todos ustedes. Que tengan un lindo resto de tarde. Oye, ¿y a dónde están las tormentas eléctricas que venían? Están anunciadas para hoy día. Andaban diciendo por ahí una radio amigo por acá que a esta hora íbamos a estar ya con también igual que ayer. Pero no pasó nada, parece. Ya, mejor así, ya. Señoras y señores, bienvenidos a Alma Ranchera a través de la RTL, en la Radio Tropical Latina, justo aquí en la esquina de la solidaridad.

ya. Oye, ya me hizo pegar medio cabezazo este Barty, oye, puta Han. Este tontón que ando el mate. Y pelado más encima, y no es chiste. 19 horas con 19 minutos. Estamos, por supuesto, en Alma Ranchera. 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Y también estoy saludando a mis buenos amigos de la Picada de los Tatas, a la señora Adriana Ferrada, a don Osvaldo Montesino. Recuerde que mañana van a estar celebrando el día del profesor. A ver, por acá me enviaron por acá una. Aquí me la envió mi guachito Osvaldo de la Picada de los Tatas. Acá está. Este jueves 15, la Picada de los Tatas celebran a todos los profesores de Molina. Atención, profesores de Molina y alrededores. La Picada de los Tatas les invita a almorzar con nosotros y te regalamos un pisco sour o un juguito natural de cortesía para todos los profes que vayan, por supuesto, mañana a almorzar a la Picada de los Tatas. Luego tenemos ahí un contacto con nuestra querida amiga, la Claudita Montesino, pues. Ya vamos a seguir con buena música, juntos a mis buenos amigos también de Todo Camión, que nos acompaña con todos los repuestos para su camión en Balmaceda 2060. 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

estamos en Alma Ranchera, señoras y señores. Con la siguiente canción saludamos a nuestro buen amigo, el Curicano. Hoy es un día muy especial porque hoy se cumple un mes de la partida de nuestro querido amigo, también padre del Curicano, de don Rolando Noboa. Don Héctor Noboa, que en paz descanse, que está en el cielo, que está descansando y que está obviamente cuidando también a su regalón, que mucho le extraña. Ya hoy se cumple un mes entonces de la partida de don Héctor, pues, así que amigo Curicano, un abrazo grande para usted, pues. Sabemos que el hombre lo está cuidando para allá, pues, y le gustaba una canción muy especial, siempre oiga. Así que vamos a dedicárselo con todo cariño, con todo agrado a esta hora, para usted, amigo mío, para su papá, que está también descansando. Tranquilo nomás, un abrazo a la distancia.

0: Para recordar a don Héctor Novoa Pardo entonces. Antonio Aguilar.
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0: y con Antonio Aguilar. Oiga, los viejos buenos para la bala. Vamos a ir a un pequeño alto comercial y ya vamos a regresar para seguir entonces con más Alma Ranchera. No se vaya, ya volvemos.
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3: Son las 7 de la tarde, con 31 minutos.
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0: aló.
1: ¿Cómo está, amigo mío?
0: ¿Cómo está usted? Gusto en saludarlo, amigo mío.
1: El gusto es mío, pinche cabrón.
0: ¿Usted está todo cachetón porque tiene plan?
1: Ah, ¿qué? Yo no creía nada que estos weones, el dentel 1000 minutos, yo me sobraron 20 pesos de 20 lucas y me está pagando 13 lucas.
0: Ya, tú.
1: Claro, tuve que salirme y voy mal claro ahora. He tenido un plan de 3 meses. Ya. Ahora fui limitado, para estos 8 meses me lo van a bajar a 10 lucas.
0: ¿Ahí se lo van a bajar?
1: Sí, porque, como les digo, son sinvergüenzas, son hueones del Intel. Pues. Amigo mío.
0: Amigo, cuénteme.
1: Quiero darle saludos a don Alejandro, señor Azul, mi cuñada, mi hermano, el Rulo, si está escuchando, y don Jorge Boboy.
0: Saludos para el Rulito, un abrazo grande, se ha perdido el amigo Rulo, ojalá que esté bien ahí el hombre, sí, cariñoso.
1: Necesito, y necesito la canción de los Reales del Valle, parece que se llama La Mesa de los Pobres.
0: La Mesa de los Pobres.
1: Sí, para que le haya más fácil las perillas, parece que la tocan los Reales del Valle.
0: Reales del Valle, ya está, pues.
1: Por favor.
0: Valle, ya.
1: Que tenga buen regreso a casa, y cuídese.
0: Igualmente, pues, yo no le ponga tanto tampoco, no tanta manfinfla, oye, los puros huesos.
1: Ya, callado nomás.
0: Que te vaya bien, amigo mío, que se me cuida nomás, mi guachito, adiós, chao. 20 minutos para que sean las 20 horas, estamos juntos al gestor inmobiliario Jorge Godoy Valenzuela, sus divisiones y mediciones de terrenos, que nos acompaña también todos los días. 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A ver, ¿qué tengo por acá? Oiga, tengo la invitación para el bingo para este sábado en la cancha del Maiterán, ya. Para que vaya a pasarlo bien, ya me llegó por acá la invitación, ya. Así que le pasamos este visito sin ningún tipo de inconveniente para que ojalá se le llene este sábado y el gran bingo, ¿ah? Ya en beneficio de Cristian Altamirano Navarro, quien padece de una delicada enfermedad, este sábado 17 de octubre en la cancha del Maiteral en Tutuquén, desde las 14 horas. Y hartos premios, muy entretenido. Valor del cartón, solamente 1000 pesos. Ya. Perfecto, cortamos el teléfono por acá. Ahí sí, mi guachito. 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Ya, la siguiente canción es para saludar a nuestro amigo Patito Olmedo. Me envió por acá este tema que lleva por título. Aquí está. Yo, vos, compadre, primera y segunda voz. Patito Olmedo, primera y segunda voz. Esta canción lleva por título La Muerte de Reyes Ruiz. Así que aquí está Patito Olmedo, ¿va? Con esta muerte de Reyes Ruiz. Acá en la RTL. Así que me entró. Me gustó un pájaro por ahí. ¡Ah! La ventana, hombre. Ya, ahora sí. Vamos con esta. Póngale nomás. Está sonando, ¿no? Oiga. Ahí sí, pues. Dale, espera, ¿no? Ya, este tema lleva por título entonces La Muerte de Reyes Ruiz. Canta Patricio Olmedo, el rey del baile. Ya póngale de nuevo porque te estáis hablando encima. De nuevo. Ahí sí, ya póngale ahora sí.

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2: Se nos viene el jaripeo, cabros. Se nos viene el jaripeo. Atención, se nos viene el jaripeo este domingo. Este domingo 18, el gran jaripeo de Super Lujo y Bailazo Ranchero que se va a estar realizando en la Medialuna de Curicó. Recuerde, bueno, además del gran Vicente Morales y su mariachi, van a estar diferentes agrupaciones espectaculares. Monta. Recuerde que van a estar también los líderes de Chile. ¿Ya quién más van a estar aquí, oiga? Van a estar los Tigres de Parral. Ya los Peregrinos del Amor. Además, Talismanes del Amor. Chente Morales y su banda. Capataces del Amor. ¿Quién más por acá, oiga? Los Inseparables, en la Medialuna de Curicó, región del Maule. Niños de 5 a 12 años pagan solamente la mitad, 5 luquitas, recuerde. Anima, ahí, el gran Hernán Jara en Lanín, este domingo, cabro, en la Medialuna de Curicó, al gran jaripeo, a repletar la Medialuna. ¡Aló!
3: Hola. Hola, don Cristian Aguirre, habla con Miguel de Cagarrota, ¿cómo está usted?
2: Muy bien, oiga, si yo le regalara una entrada doble para ir al jarepeo, ¿con quién iría? A ver, aquí lo voy a pillarlo.
3: ¿Y yo? No, ¿con yo? Mi nieto.
2: Con su nieto. O sea, que... ¿Tiene que ir con la pareja usted, pues, con el nieto, o no? Sí, pues, ¿o no?
3: También, pues, también, pues. Pues.
2: Ya, cambio fuera. Dígame,
3: mamá. Oiga.
2: Sí.
3: Óigame, ¿puedo tocar una canción de Cali Galeano, Mi Bella Ilusión, por favor?
2: Mi Bella Ilusión, ya. Perfecto, para Cali Galeano entonces. Cali Galeano, para el amigo Miguel de Rauco.
3: Así es, muchas gracias, don Cristian, que estés muy bien.
2: Gracias,
3: que tenga una buena noche.
2: Igual, gracias. 10 minutos para que sean las 20 horas. Recuerde, el domingo se viene el gran jaripeo. El domingo, el gran jaripeo. Ya está llamada, marcándome por acá la Elenita. La María Elena Serrano, que es fanática ahí de Vicente Charro Morales. No se pierde ni una, mi guachita. Que no existe, ¿ah? Toma, mira. Mira, mi guachita. Mira, recién me contestó el pariente ahí, pues. Mira. Le pregunté a Vicente Charro Morales, oiga, pariente, ¿me va a regalar alguna entradita para el jaripeo, para este día domingo? Y esto me puso, amigo, mi guacho, recíbmelo.
4: Póngale, pariente, ajá, una.
2: Toma.
4: 10 entraditas para que regalen hoy día y mañana y el viernes.
2: Es, el miércoles, de verdad, ¿eh? No andará con caca. Gracias ahí, pariente. Este domingo entonces, en la Medialuna de Curicó, el gran jaripeo. Vamos a estar regalando entradita. ¿Cuándo regalamos la entrada? ¿Día estamos a miércoles? El jueves y viernes. 5 y 5, ¿le parece, no? Ya, mi guachito, ya. Mañana jueves y el día viernes se van 5 y 5 entradas para que vaya ahí a ver. Ah, oye, estas grandes montas, este gran jaripeo que va a estar, por supuesto, la gente ya está muy entusiasmada. Va a estar realmente espectacular en la Medialuna de Curicó desde el mediodía. Con Vicente Charro Morales y su mariachi. Y a la primera persona que me llame le voy a regalar un asado para 10 personas. Te cuento que agarran papa. Te cuento que agarran papa. Aló. Aló, baje el volumen de la radio, por favor. Aló. Hola.
5: ¿Qué es, señor Cristian?
2: Sí, ¿con quién?
5: Con su amigo, don Cristian.
2: ¿Cómo está, mi amigo? Gusto en saludarle. Cuénteme, don Jaime.
5: Bien, aquí estamos, descansando.
2: Ya, ¿tomando oncecita ya o no?
5: No, todavía.
2: No, todavía. Cuénteme, ¿en qué le puedo servir, amigo mío?
5: Quiero saludar a un sobrino que tengo, le gusta mucho el programa tuyo.
2: Póngale nomás, oiga, póngale, para eso estamos.
5: A mi sobrino Maxi.
2: El Maxi, ¿cuántos años tiene el Maxi?
5: No, bueno, es jovencito, unos 25 años.
2: Ah, pero está medio viejón ya igual, ¿ah? No es tan cabrito. Saludos para el Maxi entonces, de parte nuestra, un abrazo grande para nuestro auditor también, pues. Ya estamos, Jaimito, se me cuida nomás mi guachito. ¿Alguna canción?
5: De Hugo Macaya, murió mi papá.
2: Hugo Macaya, murió mi papá. Ya está mi guachito, mi papá.
5: Ya, quita, que esté bien.
2: Que esté muy bien, ¿eh? Se me cuida, gracias, uno. Chao, chao, Jaime. Ya para el Maxi también un tremendo abrazo. A ver, ¿quién tenemos por acá? Vamos.
6: ¿Aló? Hola, don Cristian, ¿cómo está usted?
2: Hola.
6: Espero que esté bien.
2: Igualmente.
6: Acá está su auditora ya, escuchando su programa, Alma Ranchera.
2: ¡Eso!
6: Un gran abrazo, don Cristian, que tenga una linda tarde.
2: Muchas gracias, dice por acá, Cristian, un saludito de cumpleaños para Lolola, para Marisa Pérez, para Magali Guerra, que pasen un feliz cumpleaños junto a su, de parte de su, de parte de Juana, gracias, dice por acá. Con la canción, a mí dice el rincón, gracias, vamos a ubicarla por acá, así que la tenemos. Ya me guachito, perfecto, vamos a la música. 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

0: ándate, cabrito. Estamos a esta hora, señoras y señores, en Alma Ranchera. Saludos para la Isabelita, que está en la sintonía también a esta hora en Romeral. Ya vámonos con esta canción de inmediato, ¿eh? Ya póngale nomás. Faltan 3 minutos y medio para que sean las 20 horas. Seguimos con Alma Ranchera.
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0: Oiga, pariente, ¿por qué no se pega una llantadita y vamos a comercial, señor? Mire que me la secó la garganta.
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3: Son las 8 de la tarde en punto.
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0: Estaban sacando.
1: Ah, ¿qué?
0: Estaban sacando fotos más que la chucha, estaba lloviendo con granizo.
1: ¿A dónde?
0: Cuánta chucha acá para los necios, oye, para ese cordero. Ah, para que digáis por la radio, la calornecha, está quedando la cagada, no a la lluvia.
1: Ah, pero esa de ayer. Esa de ayer, po, hombre, mándame. Ándate, ya, ya. 20 horas ya con 13 minutos, estamos por supuesto a través de las potentes señales de la radio Tropical Latina, la que alegra tu día. Ya, oiga, tenemos, me ha llamado harta gente por la vez, mañana vamos a regalar la entradita para el jaripeo, mañana y pasado ya, 5 mañana y 5 el día viernes, ya el gran jaripeo que se acerca, que se viene este domingo 18 en la media luna de Curicó, para que vayan a asistir, vayan a ver ahí los cabros, oiga, a los inseparables, a los Tigres de Parral, a los líderes de Chile, Talismanes del Amor, ya, también estos cabros, el Charro de Oro, ya, Chente Morales y su banda, Vicente Charro Morales y su mariachi, recuerde, el gran jaripeo de Superlujo y Bailazo Ranchero este domingo, desde el mediodía, ya están a la venta las entradas, recuerde, este domingo, todos a repletar la media luna de Curicó. Elenita, oiga, está antes, ya se lo voy a regalar a un chá que anda con tanta cuestión, oiga. A ver, un abrazo grande, saluditos, tengo por acá. A ver, vamos con este WhatsApp. ¿Quién es? A ver, póngale nomás, maestro.
2: Hola, buenas tardes, don Cristian. Oiga, todas ricas, la señora que habla para allá. Siempre la estoy escuchando. Qué mujer madura más rica tiene que ser, oiga. Me deja loco. Oh. Justo el doctor me recetó mujeres maduras. Como soy un chico de 35 años.
1: Ah, miércoles.
2: Me encantan.
1: No te va a pegar nomás. No te va a pegar aquí de pistola nomás. No te va a pegar aquí de pistola. Ay, Quique Pistolita. Si lo tratan mi compadre en la mañana, muy reconocido. Está muy famoso hoy en mi compadre Quique Pistola, pues. El hombre está rompiendo el corazón ya a las auditoras que madrugan todos los días. Que no es chiste. Ya 20 horas con exactamente 15 minutos estamos en Alma Ranchera. 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
3: La oveja negra.
1: Aquí está para Isabelita, que está para allá en la comuna de

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1: Ya, saludos para la gente que está para allá en la Vinilla, saludos para la gente que está para allá en el Parrón, para mis buenos amigos del fondo del corazón, de allá de Palquibudi, la gente que está para allá en Licantengo, Alañén, Mechuquén, en la Huerta de Mataquito, en Aquelarre, para todos los que están en sintonía, por supuesto, a través de las potentes señales de la Radio Tropical Latina, la que alegra tu vida. 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Oiga, saludos para el profe David Valenzuela, que nos escucha todos los días, nos dice. Hoy día tuve el honor de conversar un poquito con él, hacía la pasadita nomás. Saludos para mi guachito y para su hermano Juan Valenzuela también, y al profe David, que nos hizo clase por allá en el Liceo Politécnico cuando teníamos algo de cabeza para el estudio, que después la perdí. Claro, me acuerdo que estaba en ¿te acuerdas que hay especialidades, pues? El tontorrón le tocó máquina y herramienta, no me gustó y me salí. Ahí el tonto estuvo dando voto un tiempo, ¿eh? Pero después ya terminé, gracias a Dios. Así que ahí llegamos acá, pues, tantos años, por supuesto, acompañándoles ahí en otros medios de comunicación, también en otra radio amiga, que agradezco, por supuesto, y por toda la buena onda también, y que se siguen acordando de este cabro. Que cabro, no me queda nada. Lleno de canas, saliendo canas por donde nunca me han salido canas. Ya, déjala. Oiga, recuerde que el día domingo se viene entonces, atención al gran jaripeo con Vicente Charro Morales, con muchas agrupaciones, para que vaya a pasarlo muy bien. Unas montas realmente espectaculares para que vaya a pasarlo realmente un 7. Desde el mediodía. Ya, y le tengo otra invitación para los fanáticos del fútbol, ¿ah? ¿Eh? Desde el mediodía también, desde las 12:30 horas, apoyar a nuestro Curicó Unido. Toda la gente que es fanática, que es, oiga, hincha del Curicó, de Curicó Unido, este domingo les esperamos en el Estadio de la Granja. Ya, recuerde que Curicó recibe a Iquique, puntos importantes en disputa final. Puntos de oro para permanecer ya en la categoría. Aló, buenas tardes.
2: Buenas tardes, Cristian.
1: Buenas tardes, oiga, le escucho lejos. ¿Con quién hablo?
2: Ya necesito.
1: Acérquese al teléfono, ya necesita. ¿Dónde me está llamando? Acérquese un poquito, por favor. ¿Aló?
2: ¿Aló?
1: A eso, por ahí, sí. Cuénteme, mi guachita.
2: Quiero saludar muy en especial
1: ¿ya?
2: a todos los profesores del Juan Terrier.
1: ¿Del Juan Terrier, que van a estar de día? Pues, ¿cuándo hoy el día?
2: Sí,
1: mañana.
2: Pues, el 16 los vamos de paseo.
1: ¿Y cuándo vamos a estar saludando? ¿Cuándo es el día del profesor en realidad, oiga?
2: El 16.
1: El 16, claro que sí. O sea, hoy día estamos a 14.
2: Ay,
1: el día viernes, entonces, estamos saludando a todos los profesores de Chile.
2: De Chile, claro.
1: Oiga, que realizan una pega realmente increíble. Ahora, más difícil sí, ¿eh? Para los cabros, ¿cómo están
2: muy
1: ahora,
2: difícil,
1: oiga? Ya, los cabros están pasados para la punta. No se les puede decir nada.
2: Ya. Ahora no los podemos cachetear como
1: no,
2: antes.
1: Antes nos cacheteaban, los tiraban la oreja, los gallitos, oiga. Entendió, no, pero ahora los cabros.
2: Regla.
1: Cabros sin respeto, ¿ya? Ah, no, me digan nada.
2: Así por los cristianos.
1: Estamos más.
2: Y un saludo para usted también, pues.
1: Muchas gracias, mi querida Janecita. ¿Alguna canción, amiga?
2: Exalumno del Juan Terrier.
1: Sí, exalumno del Juan Terrier. Me acuerdo que ahí animaba los eventos en el Juan Terrier, me acuerdo.
2: Sí, pues.
1: Sí, pues, me gustaba mucho eso. Oye, Janecita, ¿qué canción, amiga mía?
2: Mucho cariño.
1: ¿Qué canción quiere escuchar, amiga?
2: Cualquiera, la que usted le regale.
1: Ya está, mi perrita. Ni un problema, que esté muy bien, ¿ah?
2: ¿Eh? Ya, pues, chao, chao.
1: Se me cuida, gracias.
2: Ya.
1: Chao. Ya, vamos con esto ya. Ahí está, les saludamos a Janecita y a toda la gente que está, por supuesto, en la sintonía de Alma Ranchera. Póngale nomás. Aquí llegan los Tigres de Sonora. Esta canción lleva por título El Triunfo en las Manos.

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1: Fue en la mano, ya vamos en el neto con la otra canción, amigo, porque no se nos piden ahora, mi guachito, ¿le parece? No, ya póngale nomás, aquí me pidieron esta canción de inmediato, ya. Esta para el amigo Emilio, aquí está Rey Pobre con los Reales del Valle. 20 ya con 27 minutos, estamos en Alma Ranchera, en la RTL.

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4: La señal horaria en RTL.
5: Son las 8 de la tarde, con 31 minutos.
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2: Para Jaimito Naranjo, que está por allá en los niches, en la cinturilla también a esta hora de la tarde-noche ya.

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0: 19 para que sean las 21 horas. Estamos en Alma Ranchera, señoras y señores, a través de la potente señal de la Radio Tropical Latina. ¡Aló! Buenas tardes. ¿Quién está por ahí?
1: Jorge Godoy, gestor inmobiliario.
0: ¿Cómo está, Jorgito Godoy? Gusto en saludarlo, mi amigo mío.
1: Yo siempre bien, amigo mío, contento, trabajando con energía. La gente me llama, me felicita porque todos los trabajos los saco adelante, amigo.
0: Un profesional en el rubro, oiga, contra viento, marea, siempre hay solución para todo. Hay ponerle el pecho a las balas en todo sentido, amigo mío. Un abrazo grande para usted, por supuesto que sea una linda semana lo que queda de esta. Ya mirar siempre para el frente y siempre con positivismo, amigo mío.
1: Por supuesto, compadre, sí. Hay que buscar las cosas buenas.
0: Sí, las cosas. 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
0: Tanta gente linda.
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0: 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Así que un abrazo grande para ellos también. Son parte importante de su equipo, ¿ya? El gestor inmobiliario que siempre está con nosotros. Así que un abrazo grande para usted, amigo mío. ¿Eh?
1: No, yo feliz trabajando. Oye, Cristian, bueno, te voy a confidenciar que en una hora,
0: ¿más?
1: Hoy recibí 162 llamados telefónicos.
0: Imagínate, en una hora está más llamado que una compañía de estas de compranza que recibo yo, y por ahí andamos. Por ahí andamos, hija, pero fuera cobranza.
1: Oiga, compadre, hay una canción que me encantaría escucharla.
0: A ver, ¿cuál sería?
1: Para irme un rato.
0: A ver.
1: Esa, ¿quién es de los dos? Malo para el cárcel.
0: No me diga nada. No me diga nada, Jorgito. No me haga con esa broma. Mire, que me trae malos recuerdos.
1: Y a mí también.
0: Sí, pues ya vamos a buscarlo para acá. Ni un problema, malos palcates. Aquí ya lo tenemos ya como apuntadita. Entonces, y para todos los malos palcates, que son varios, ¿ah?
1: Harto. Emilio Chequelemo también, creo, ¿ah?
0: Es el rey de la Manfín, Flaviga. Y no es chiste chiquitito, pero empeñoso, mi compadre.
1: Oye, amigo Cristian.
0: Sí.
1: Cristian Aguirre, un saludo a Mafaldita, que no sabía nada de ella. La quería Mafaldita, un saludo y un abrazo para ella, ¿ya?
0: Un abrazo grande para Mafaldita. Se me pierde esta chiquilla, pero siempre nos escucha. Siempre está en la sintonía, amigo mío. Así que no te preocupes.
1: Qué bueno. Un abrazo, amigo mío.
0: Jorge Godoy, un abrazo grande para usted, ¿ya? Todas nuestras bendiciones ahí, que le vaya, pero cada día mejor. Usted sabe que es el número uno por tiempo, por tradición, por año, por experiencia, por confiabilidad, por honestidad. Un abrazo grande para usted, para todo su equipo, Jorgito. Que esté, pero muy bien, ¿ah?
1: Ya está, amigo mío. Facundo. Amigo mío, voy a escuchar la canción, para bailarla.
0: Aquí estamos, mire. Manos para el cate, aquí está. Este es el rancherito que gana. Para Jorge Godoy y para Cristian Aguirre.
1: Un abrazo a la distancia, amigo mío.
0: Un abrazo, Jorgito, que le vaya muy bien, ¿eh? Se me cuida.
1: Chao, amigo. Chao.
0: ¿Y quién lo dice esto? Las Atormentadas.

para todos los malos palcates que están en la sintonía también a esta hora. Llame Tachita, ahí estamos, por supuesto, con esa linda canción. Oiga, mire la hora que es. 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Ya con esta canción saludamos a don José Ríos de Camarico, que está en la sintonía.

ya, perfecto. Ya, ¿cuál más tenemos? Ya vamos con la siguiente. Póngale nomás, maestro. Ay, ay, ay. Este cabro parece que está medio enamoradón. No es chiste. Ya, esta canción me la pidieron delante, Cali Galeano. Mi bella ilusión.

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Ya, ¿quién tenemos por acá? Ya, póngale, mi guachito. Oiga, tengo un saludo también para, a ver, con este para Yico, ¿eh? Para la familia Navarro Correa, de parte de Marcelo de Nancagua. Saludos para la gente linda de Nancagua y especialmente para el amigo Marcelo, más conocido como el malo Malcache también, otro más.

Y con esto nos vamos a echar el polle. Como se dice los chilenos, ya nos vamos a echar el polle. No, vamos a comenzar a despedir. Muchas gracias por el tremendo favor de la sintonía. Chiquillos, chiquillas, chiquillos lindas. Guachitas carnudas también para ustedes. Gracias por todo el cariño, por toda la buena onda. Porque el Ligantel me dice que la señal está baja. Ni un problema. Ya vamos a regularizar todos estos. Ya las radios que están abajo, las señales, vamos a estar ahí prontito ya al aire en su totalidad. Ahora sí nos vamos, gracias por todo, que descansen, ya llega Nicolás Figueroa para acompañarles con el show de la RTL hasta la medianoche. Un abrazo, buenas tardes, buenas noches, que descansen, nos escuchamos mañana, si Dios así lo quiere. Chau. Con esta, para saludar a la Marita de Sarmiento.